0: Buenas noches. Escúchame bien, porque hoy vamos a meterle fuego al corazón de nuestra identidad en este espacio de cultura y sociedad. No podemos hablar de lo que somos sin mirar las raíces guaraníes, que alimentan todo, desde el modo en que hablamos hasta la fuerza de nuestras tradiciones más profundas. Mira cómo la esencia del guaraní no es algo estático del pasado, sino que late hoy en cada rincón, influyendo directamente en nuestra música actual y en la forma en que celebramos lo nuestro. Es fundamental entender que esta herencia no es solo folclore. Es la base de nuestra resistencia cultural frente a lo moderno.
1: Mira, esa resistencia de la que hablas se nota clarito cuando ves cómo el guaraní penetra en nuestra cotidianidad sin pedir permiso. No es solo una cuestión de palabras sueltas, sino una estructura mental donde la comunidad y la tierra dictan el ritmo de la vida diaria. Cuando un músico incorpora un arpa o una polca con arreglos modernos, está rescatando una memoria colectiva que se niega a desaparecer frente a lo globalizado. Es esa identidad la que nos da una base sólida para entender quiénes somos cuando el mundo afuera parece querer igualarnos a todos por completo.
0: ¡Dale, Carlos! Pero escúchame bien. Lo que me preocupa es que a veces esa identidad se queda encerrada en los museos o solo en las fiestas patronales, y nos olvidamos de la juventud que está en la calle hoy mismo. No podemos dejar que el guaraní sea algo que solo los mayores entienden. Tiene que estar en el trap, en el rap y en la forma en que un pibe de 20 años se expresa sin miedo a perder su esencia. Si no logramos que las nuevas generaciones sientan orgullo de hablarlo como lengua viva, en unas décadas vamos a tener una cultura que solo vive en los libros de historia. ¿Cómo pretendemos que la identidad sobreviva si no le damos espacio real y moderno en nuestras redes y en nuestra música diaria?
1: Mira, lo que pasa es que para que los pibes se apropien del guaraní, no basta con la voluntad. Necesitamos una estructura que valide el uso cotidiano, fuera de las instituciones académicas. La clave está en la desmitificación. Cuando un artista urbano integra conceptos profundos o frases en guaraní dentro de sus letras sin miedo al juicio, rompe esa barrera de lo tradicional y lo convierte en algo funcional para la calle hoy mismo. Esa democratización del idioma es lo que garantiza que no sea una pieza de museo, sino una herramienta de comunicación viva que conecta a los jóvenes con su historia mientras caminan por las calles de Asunción o cualquier rincón del país.
0: ¡Exacto, Carlos! Pero escúchame bien. Para que eso pase, no basta con que un par de artistas se animen a soltar unas frases sueltas. Necesitamos que la educación deje de ser tan rígida y aburrida, porque si el pibe siente que el guaraní es una materia difícil o algo de antes, va a terminar usándolo solo para bromear. Tenemos que romper ese estigma en las escuelas y en los medios, dándole un espacio real donde se valore la gramática de la calle. Y no solo lo académico, porque si no le damos esa validación social, el idioma va a seguir siendo algo que los jóvenes usan por inercia, pero no por convicción. ¡Dale! Si queremos una cultura que no muera, necesitamos que el guaraní sea el motor de las nuevas propuestas visuales y digitales, que se vea en los Reels, en TikTok y en la publicidad, para que cualquier persona que camine por el barrio sienta que hablarlo es sinónimo de progreso y orgullo moderno. ¿Cómo vamos a convencer a un joven si no le mostramos que su lengua es la herramienta más potente para diferenciarse en este mundo tan globalizado?
1: Tenés mucha razón al hablar de la validación social, porque si el guaraní no se posiciona como un activo de prestigio en el mercado digital, va a quedar relegado a lo folclórico. El desafío real está en que las marcas y los creadores de contenido entiendan que el idioma es una herramienta de marketing potente que conecta emocionalmente con la identidad del paraguayo moderno, no solo algo para el campo o la escuela. Necesitamos esa transición donde hablar guaraní sea visto como una elección sofisticada y vanguardista por parte de las empresas, permitiendo que el joven se sienta orgulloso de usarlo en un entorno profesional o comercial, sin sentir que está dando un paso atrás hacia lo antiguo.
0: Escúchame bien, Carlos. Lo que decís del marketing es clave. Pero hay algo más profundo. El guaraní tiene que dejar de ser visto como un accesorio para las marcas y empezar a ser el corazón de la producción creativa propia. No podemos esperar a que una empresa grande decida si el idioma es sofisticado o no. Los pibes ya están creando contenido. Están haciendo diseño y están produciendo música en sus cuartos. Y tienen que sentir que su lengua les da esa ventaja competitiva única frente al resto del mundo. Si un joven siente que hablar guaraní le da una identidad que nadie más puede copiar en Internet, entonces el mercado va a correr detrás de ellos por esa autenticidad. ¡Dale! El desafío ahora es que los creadores de contenido independientes se den cuenta de que su lengua es su mayor diferencial, no una barrera, para conquistar cualquier plataforma digital hoy mismo.
1: Es fundamental que ese orgullo por lo propio se transforme en una herramienta práctica para los creadores, porque cuando un joven encuentra en el guaraní su sello distintivo frente a lo global, el idioma deja de ser una reliquia y se convierte en un motor de innovación real. Al final del día, la identidad es lo que nos hace únicos en este mundo hiperconectado, y rescatar nuestra lengua es simplemente darle a las nuevas generaciones una voz con raíces profundas para proyectarse hacia afuera. Vamos a dejar este tema por ahora y nos ponemos un poco de música para seguir acompañando a la gente.
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0: Buenas noches. Qué gusto estar con ustedes hoy. Escúchame bien, porque esto ya no es ciencia ficción. La inteligencia artificial está metida en el bolsillo de cada paraguayo que usa WhatsApp o redes sociales para trabajar. Ya vemos cómo las empresas locales están usando herramientas como ChatGPT para atender clientes en tiempo real o crear contenido rápido, algo que antes les tomaba horas y ahora se hace en un segundo. Pero ojo, que esto no es solo una moda de oficina. Está cambiando cómo los jóvenes buscan laburo y cómo las pequeñas tiendas del barrio pueden competir mejor con mejores herramientas digitales. La pregunta que te dejo es si estamos listos para que estas máquinas tomen decisiones que antes eran solo nuestras, o si nos vamos a quedar atrás por no aprender a usarlas ya mismo.
1: Mira, el punto clave aquí es la democratización del conocimiento técnico para el pequeño productor paraguayo. Ya no necesitas un equipo de marketing gigante para proyectar una marca en redes sociales, porque estas herramientas permiten que un emprendedor en Encarnación o en Pedro Juan Caballero gestione su inventario y atención con una precisión antes impensable. Lo que nos jugamos es la brecha digital. Si el comerciante del barrio no aprende a integrar estos sistemas, va a quedar fuera de la competencia frente a las grandes cadenas que ya están automatizando sus procesos de venta. No es solo tecnología, es una herramienta de supervivencia económica para nuestra gente.
0: ¡Dale! Pero escúchame bien, porque acá hay un punto que nos quita el sueño. No es solo saber usar la herramienta, sino qué vamos a hacer con nuestra identidad cuando todo se automatice. Si dejamos que una máquina redacte cada mensaje o decida cada estrategia de venta en los negocios del barrio, corremos el riesgo de que perdamos ese toque humano, esa chispa paraguaya que nos hace únicos frente al cliente. Es como en el fútbol, no puedes dejar que un robot juegue la posición de volante, porque se pierde la picardía y la lectura del juego en el momento justo. La pregunta es si estamos dispuestos a sacrificar nuestra esencia por una eficiencia rápida, o si vamos a encontrar ese equilibrio donde la tecnología potencie nuestro talento sin borrar nuestra identidad.
1: Esa picardía que mencionas es precisamente nuestro mayor activo y la barrera contra la homogeneización que traen estos algoritmos. El riesgo real no es que la máquina reemplace al humano, sino que el comerciante se vuelva tan perezoso que termine entregando un servicio frío y genérico, donde lo único que importa sea el precio. Tenemos que ver a la inteligencia artificial como un asistente de tareas repetitivas, permitiendo que nosotros nos enfoquemos en esa atención personalizada, en ese consejo que solo uno que conoce el barrio puede dar. Si logramos usar la máquina para las cuentas y los inventarios, liberamos tiempo para que el paraguayo pueda volver a ponerle alma y calidez a cada trato con su cliente.
0: Eso es. Pero escúchame bien, porque acá entra un tema clave, que nos toca a todos: la formación de nuestra gente joven. Si el comerciante usa la máquina para las cuentas, pero no sabe cómo sacarle jugo a la creatividad, se va a quedar estancado en lo básico. No podemos permitir que los chicos salgan de la facultad o del colegio sin saber manejar estas herramientas, porque la competencia ya no es solo con el vecino de la cuadra, sino con empresas de afuera que ya están usando esto al 100%. Si queremos que ese alma que mencionas se mantenga viva, tenemos que educar a los emprendedores para que usen la inteligencia artificial como un motor, pero que sigan siendo ellos los que manejen el volante. La pregunta que le tiro a la audiencia es: ¿estamos preparados para invertir en capacitación real, o vamos a esperar a que el mercado nos deje fuera por no saber manejar las herramientas del siglo XXI?
1: Mira, la clave está en que esa formación que mencionas no puede ser un lujo de pocos. Tiene que ser una política pública urgente para evitar que el productor rural o el artesano urbano queden marginados. Si no invertimos ahora en programas técnicos específicos para nuestras cooperativas y pequeñas empresas, estamos condenando al pequeño comercio a ser simplemente un espectador de la expansión de las plataformas globales. El desafío es crear una infraestructura de capacitación donde se enseñe no solo a cliquear botones, sino a entender la lógica detrás de los datos para tomar decisiones estratégicas que protejan nuestra economía local. Tenemos que empoderar al paraguayo con conocimiento real para que la tecnología sea un multiplicador de su esfuerzo y no una barrera que lo excluya del mercado moderno.
0: Exacto. Pero escúchame bien porque no podemos quedarnos solo en la teoría de la formación técnica. El gran desafío que tenemos ahora es cómo aplicar esto en el día a día del comercio de nuestra tierra, desde la tienda de ramos generales hasta los talleres mecánicos que son el motor de nuestras calles. Si no logramos que estas herramientas se traduzcan en una mejora real de la productividad local, vamos a terminar siendo solo consumidores pasivos de tecnología extranjera, en lugar de creadores de soluciones propias. Hay en el jardín. Creemos fastidios con posto más en mamadrones, niños en orón posido no en el hito. Lumusinos con afaran a cerrar un momo en costimupulman. Así ves pregunta porción. ¡Dale! Tenemos que buscar esa forma de integrar la inteligencia artificial para que el productor nacional pueda competir con los precios y la logística de las grandes plataformas sin perder su identidad ni su propósito original. La verdadera victoria sería que un emprendedor paraguayo use estas herramientas para escalar su negocio, llegar a más mercados y mantener vivo el trabajo hecho en casa. ¿Estamos dispuestos a dar ese salto estratégico o nos vamos a quedar mirando cómo otros se llevan la delantera?
1: Esa apuesta estratégica es lo que va a definir si nuestra economía local resiste o se dobla ante las presiones externas. Porque al final del día, la tecnología sin propósito es solo un juguete caro. El productor de nuestro campo y el pequeño comerciante necesitan herramientas que les permitan optimizar sus procesos para competir en igualdad de condiciones con los gigantes globales, manteniendo siempre ese sello paraguayo que nos identifica. Si logramos esa simbiosis entre la eficiencia digital y nuestra identidad cultural, estamos blindando el futuro del trabajo nacional frente a cualquier algoritmo extranjero. Es un camino desafiante pero necesario para que lo nuestro siga siendo fuerte aquí en casa. Seguimos con música. Quédate con nosotros.
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0: Buenas noches. Qué alegría estar al aire hoy sábado para hablar de lo que nos hace únicos. Escúchame bien. Porque nuestra identidad no es algo estático. La herencia guaraní está viva en cada rincón. Desde el uso del idioma en el día a día hasta la fuerza de nuestras danzas tradicionales, como la polca paraguaya. No podemos olvidar cómo artistas como la gran Berta Rojas o músicos actuales fusionan sonidos ancestrales con ritmos modernos para que nuestra cultura no muera en los museos. Eso es lo que nos mueve. Es fundamental que reconozcamos que tradiciones como el tereré, declarado Patrimonio Inmaterial de la Humanidad por la UNESCO, no son solo una bebida, sino un símbolo de resistencia y unidad que sobrevive en cada barrio del país. ¿Hasta qué punto estamos valorando realmente estas raíces antes de que se pierdan en la globalización?
1: Mira, esa cuestión del tereré como símbolo de resistencia es fundamental porque no es solo una costumbre social, sino un acto de preservación cultural frente a la homogeneización de las costumbres globales. Tenemos que entender que cuando un joven se sienta en la vereda con su termo y su guampa, está manteniendo viva una estructura comunitaria que ha resistido siglos de cambios externos. El desafío real hoy no es solo que el mundo nos reconozca, sino que nosotros mismos no permitamos que la esencia del guaraní se quede solo en frases hechas, sino que penetre en nuestra forma de pensar y organizar la vida cotidiana. Es una lucha por la identidad donde cada palabra en guaraní que usamos en el mercado o en la calle es un muro contra el olvido.
0: ¡Eso mismo! Pero escúchame bien, Carlos. ¿Por qué no podemos quedarnos solo en la teoría del mercado o el idioma como muralla contra el olvido? La verdadera batalla hoy está en cómo las nuevas generaciones están apropiándose de nuestra cultura sin miedo que parezca vieja. Por ejemplo, cuando ves a los chicos metiéndole ritmo urbano a nuestras polcas o usando el guaraní para expresar sentimientos que el español no alcanza a cubrir. Si no logramos que nuestros jóvenes sientan orgullo de estos símbolos en sus redes sociales y en su día a día, entonces sí estamos perdiendo la batalla contra esa homogeneización que mencionas. ¿De qué sirve que la UNESCO nos dé un título si nosotros mismos

0: circulen sin pedir permiso, estaremos blindando nuestra cultura contra cualquier intento de uniformidad global. Al final del día, la resistencia está en que nuestras raíces no se vean como algo antiguo en un museo, sino como una herramienta viva para construir lo nuevo.
1: Escúchame bien, porque esto es clave. El desafío real no es solo que los jóvenes usen las palabras, sino que nos involucremos en la educación desde la base, para que el guaraní no sea una materia de examen aburrida, sino un orgullo compartido. Si logramos que nuestras instituciones y empresas locales integren lo nuestro con fuerza, como se hace en el fútbol donde cada jugador defiende su bandera, entonces esa identidad va a ser indestructible. ¡Dale! No podemos esperar a que la cultura llegue sola a los chicos. Nosotros tenemos que salir a la calle y demostrarles que hablar nuestra lengua o bailar nuestra polka es lo más moderno y auténtico que pueden hacer hoy. Estamos dispuestos a invertir en proyectos culturales que realmente lleguen al barrio y no solo se queden en un escritorio.
0: Mira, la clave que mencionas sobre llevar esto a las instituciones y empresas es fundamental porque es ahí donde se valida el valor real de nuestra cultura frente al mercado. Si un joven ve que su lenguaje y sus tradiciones son respetados en los espacios de trabajo o en los negocios locales, deja de ver lo nuestro como algo folclórico, para entenderlo como una herramienta de empoderamiento económico y social. Tenemos que pasar de la validación académica a la implementación práctica, donde el guaraní y nuestras costumbres sean activos que impulsen la economía regional y fortalezcan el tejido social en cada barrio de Asunción.
1: Eso es. Pero escúchame bien, Carlos, porque si queremos que esa implementación práctica ocurra, tenemos que romper con la idea de que lo nuestro solo sirve para el turismo o para las fiestas patronales. Necesitamos que las marcas grandes y los emprendedores locales se den cuenta de que hablar guaraní en una publicidad o usar nuestra estética en un diseño no es una curiosidad, sino una estrategia de marketing poderosa, porque conecta con la fibra más profunda del paraguayo. Si un pibe ve que el éxito económico viene de mano de lo nuestro, entonces va a dejar de buscar validación afuera y se va a sentir orgulloso de su identidad en cada negocio que emprenda. ¡Dale! La verdadera revolución está en convertir nuestra cultura en una ventaja competitiva real en la economía del día a día, no solo en un discurso bonito en los medios. Estamos listos para que las empresas locales apuesten fuerte por lo nuestro y dejen de copiar modelos extranjeros que no nos representan.
0: Esa apuesta por lo nuestro es el camino lógico para que nuestras marcas no sean simples copias vacías de modelos extranjeros, sino que reflejen nuestra verdadera esencia. Cuando una empresa decide integrar el guaraní o nuestra estética en su identidad, deja de ser un gesto simbólico y se convierte en una herramienta de conexión real con la gente del barrio. Esa es la chispa que necesitamos para que las nuevas generaciones vean nuestro patrimonio como un motor de desarrollo y no como algo estático. Seguimos con más música ahora mismo.
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0: Buenas noches, familia de Asunción. Estamos juntos en una jornada donde el movimiento de nuestra capital nos toca la fibra más profunda. El estado del transporte público hoy es un nudo crítico que afecta directamente al trabajador, que sale a las 5 de la mañana, y a la estudiante, que busca llegar segura a su casa. No podemos seguir ignorando que la falta de unidades modernas y la saturación en las líneas principales no son solo problemas logísticos, sino una barrera real para el desarrollo humano de nuestra gente. Necesitamos un sistema integrado que deje de ser un caos de rutas cruzadas y se convierta en una red eficiente, con frecuencias claras y estaciones de transbordo dignas. Es hora de exigir infraestructuras que respeten la dignidad del ciudadano, porque cuando el transporte falla, es la calidad de vida de cada familia lo que se resiente.
1: Escúchame bien, Carlos. Lo que decís es la pura verdad, porque el transporte hoy es un calvario que te quita horas de vida que nunca más recuperas. En el mercado y en las paradas, la gente ya no aguanta esperar 40 minutos bajo el sol o la lluvia mientras los colectivos pasan vacíos por una ruta y se amontonan en otra. ¡Eso es un desastre! Necesitamos que las líneas principales, como la de la circunvalación, tengan unidades con aire acondicionado y horarios reales que respeten al trabajador, no que dependan de la suerte. Si queremos que nuestra juventud tenga futuro, hay que dejar de improvisar y ponerle presupuesto serio a una red que funcione como un relojito. ¿Hasta cuándo vamos a permitir que el ciudadano común pierda su dignidad esperando en una esquina sin ninguna seguridad?
0: Mira, lo que nos falta hoy es esa visión de planificación urbana que integre la tecnología con la geografía real de nuestras calles para reducir los tiempos muertos en las terminales. No se trata solo de comprar más unidades, sino de implementar sistemas de monitoreo en tiempo real que permitan a la gente saber exactamente dónde está su colectivo y así evitar ese amontonamiento peligroso en las esquinas. Tenés que entender que una red inteligente reduce el estrés del ciudadano y permite que el trabajador recupere esos minutos valiosos que hoy se pierden en la incertidumbre de la espera. PAN. Es fundamental que las rutas se rediseñen bajo un criterio de flujo constante, donde cada unidad cumpla una función específica para que el sistema deje de colapsar por la falta de coordinación entre los diferentes operadores.
1: Exacto, Carlos. Pero escúchame bien. La tecnología no sirve de nada si las terminales siguen siendo un caos sin orden ni seguridad para las mujeres que viajan solas a deshoras. No podemos hablar solo de monitoreo si las paradas en los barrios periféricos están abandonadas y no tienen iluminación, dejando a nuestra gente expuesta a todo tipo de riesgos cada noche. Necesitamos una inversión real en infraestructura física que acompañe esa tecnología. Porque el ciudadano no quiere solo ver un mapa en su celular. Quiere sentirse seguro al bajar del bus. Si la municipalidad no pone orden con patrullas y estaciones dignas, por más que haya GPS, el sistema va a seguir fallando en lo más importante, la seguridad de nuestra gente.
0: Mira, lo que tenemos que poner sobre la mesa es el impacto real en la economía doméstica que genera este caos logístico cotidiano. Cuando un trabajador pierde 2 horas diarias por una mala planificación del transporte, ese tiempo se resta directamente a su descanso o a la convivencia con sus hijos, lo cual degrada la calidad de vida de las familias paraguayas. No podemos separar la movilidad urbana de la salud mental. El estrés constante de no saber si vas a llegar a tiempo al trabajo genera un desgaste emocional que termina afectando la productividad y el bienestar en el hogar. Tenemos que empezar a ver cada ruta como una arteria vital que, si está obstruida por la falta de coordinación, corta el flujo del desarrollo humano en nuestras comunidades.
1: Eso es. Y escúchame bien porque te digo algo clave. Ese desgaste emocional que mencionas no es solo un tema de salud mental. Es un robo al tiempo de nuestra gente. Cuando una madre o un padre pasan horas pegados a una ventana de bus por culpa del desorden, están perdiendo calidad de vida que no vuelven más. Y eso termina afectando el rendimiento en la empresa y el ánimo cuando llegan a casa. Es como un equipo de fútbol que juega con las piernas cansadas porque el vestuario está mal organizado. Si la logística falla, el trabajador llega fundido antes de empezar su jornada laboral. Tenemos que exigir que los planes de transporte no sean solo para mover unidades, sino para proteger el tiempo sagrado de las familias paraguayas. ¿No te parece que es hora de que las autoridades entiendan que un sistema eficiente es la base para una sociedad con menos estrés y más desarrollo?
0: Tenés toda la razón cuando decís que el tiempo es un recurso no renovable para nuestras familias, y hay que dejar de tratarlo como algo secundario. El problema estructural aquí es que estamos gestionando el transporte como un servicio de emergencia constante en lugar de una infraestructura de desarrollo, donde la falta de sincronización entre las líneas provoca que el ciudadano se convierta en un número más dentro de un sistema colapsado. Si logramos integrar rutas alimentadoras que conecten los barrios periféricos con los centros principales mediante horarios fijos y verificables, estamos devolviéndole a la gente esa hora extra que hoy se pierden peleando contra el reloj. Es una cuestión de justicia social, porque un transporte eficiente es la herramienta básica para que el trabajador paraguayo pueda equilibrar su vida laboral con su derecho al descanso y a la convivencia en casa.
1: Exacto, eso es lo que quiero decir. Es una cuestión de justicia pura, porque el trabajador paraguayo ya da la batalla todos los días y no puede sumar más estrés por culpa de un sistema que parece que se mueve a paso de tortuga. Si las autoridades logran esa conexión real entre los barrios y el centro con horarios que se respeten, le estamos devolviendo dignidad y tiempo de calidad a cada familia en este país. Es hora de dejar de poner parches y construir una red de transporte que funcione como un motor de desarrollo para todos, no solo para unos pocos. ¡Dale! Vamos por ese cambio porque nuestra gente ya no puede esperar más. Seguimos con música ahora mismo. 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

0: Buenas noches a toda nuestra audiencia que nos sintoniza desde cada rincón del país. Escúchame bien porque hoy vamos a meterle garra al orgullo de nuestras raíces. No podemos hablar de cultura paraguaya sin reconocer que la herencia guaraní es el motor que mueve nuestra identidad, desde el uso diario del idioma hasta las tradiciones que se mantienen vivas en cada fiesta patronal. Mira cómo esto se refleja en artistas como los que rescatan la polca y la galopa. Géneros que no son solo música vieja, sino una resistencia cultural que sobrevive en escenarios modernos. Esos sonidos guaraníes están marcando el ritmo de la juventud hoy en día, demostrando que nuestra identidad no es algo del pasado, es algo que llevamos en la sangre y en cada paso que damos.
1: Esa resistencia de la que hablas, compañera, se nota fuerte en cómo las nuevas generaciones están fusionando los ritmos de nuestra tierra con sonidos contemporáneos, sin perderle el alma a la polca. No es solo una cuestión de nostalgia, sino de entender que nuestro idioma y nuestras raíces son un refugio de identidad frente a la globalización que intenta homogeneizar todo. Te cuento algo, cuando escuchamos ese arpa resonar con fuerza, lo que realmente sentimos es la conexión profunda con nuestra historia y la lucha de los pueblos que nos precedieron. Es fundamental que sigamos protegiendo estos espacios culturales porque son los que mantienen viva la llama de lo que somos como paraguayos frente al mundo.
0: Eso es. Pero escúchame bien. No podemos quedarnos solo en la nostalgia del arpa y la polca, porque el desafío real está en la educación de los más chicos. Si queremos que esa llama no se apague, tenemos que meterle fuerza a las escuelas para que el guaraní no sea una materia que se estudia por obligación, sino un orgullo que se habla en el recreo y en la calle. ¡Dale! Porque si los jóvenes no lo sienten como su lengua diaria, por más que haya artistas grandes, la identidad se va diluyendo con el tiempo. ¿Estamos dispuestos a hacer las inversiones necesarias para que nuestro idioma sea la base real de todo lo que enseñamos a los chicos?
1: Mira, lo que decís es clave, porque la educación no puede ser solo teórica. Necesitamos que el guaraní penetre en los espacios públicos y laborales como herramienta de comunicación real. Si logramos que las instituciones vean al idioma no como un accesorio cultural, sino como una herramienta de cohesión social, la identidad paraguaya se vuelve inquebrantable frente a cualquier influencia externa. El desafío está en crear entornos donde el uso cotidiano del guaraní sea natural y valorado por su capacidad única para expresar nuestra cosmovisión y sentimientos profundos.
0: Exacto, Carlos. Pero escúchame bien. Para que eso pase, no basta con decretos o ganas. Necesitamos que el guaraní esté en los carteles de las empresas, en la atención al cliente y en cada oficina pública como algo normal y no como una excepción. Si un joven sale a la calle y ve que su lengua es tratada como algo secundario en el ámbito laboral, va a terminar por dejar de usarla por pura conveniencia. ¡Dale! Tenemos que empoderar a los comerciantes y a las instituciones para que entiendan que hablar guaraní es una ventaja competitiva que nos diferencia del resto del mundo. ¿No te parece que la verdadera transformación empieza cuando el idioma deja de ser un tesoro guardado en un museo y se convierte en la herramienta principal para mover la economía y los servicios del día a día?
1: Tenés toda la razón, porque cuando la lengua se integra al comercio y a los servicios básicos, deja de ser un objeto de estudio para convertirse en un motor de economía local. La implementación del guaraní en el marketing y la atención al cliente no solo fortalece nuestra identidad, sino que genera una ventaja competitiva única en el turismo y en la exportación de productos con sello paraguayo. Si logramos que las empresas entiendan que hablar nuestra lengua es una herramienta de conexión emocional directa con el consumidor, estamos hablando de un salto cualitativo en cómo proyectamos nuestra cultura al mundo exterior. Es pasar del orgullo pasivo a la acción económica real donde nuestra lengua dicta las reglas del intercambio cotidiano.
0: Eso mismo es. Pero escúchame bien. Porque si queremos que ese motor económico arranque de verdad, hay que meterle garra a la formación profesional y técnica con el guaraní. No sirve de nada tener carteles bilingües si el técnico en una empresa o el administrativo en un banco no tienen las herramientas para atender al cliente hablando nuestra lengua con fluidez y seguridad. ¡Dale! Tenemos que romper esa barrera del miedo a equivocarse y entender que nuestro idioma es la herramienta más potente para conectar con la gente de los barrios, que es la verdadera fuerza de consumo en Paraguay. ¿No te parece que si el guaraní se vuelve el estándar en las capacitaciones laborales, le quitamos ese estigma de cosa antigua y lo ponemos en manos de la juventud que hoy está laburando y moviendo la economía?
1: Esa es la clave fundamental, porque si capacitamos a los técnicos y administrativos para que dominen el guaraní con seguridad técnica, estamos democratizando el acceso al servicio y dignificando el trabajo del trabajador paraguayo. Al integrar el idioma en las capacitaciones laborales, dejamos de tratarlo como algo folclórico y lo convertimos en una competencia profesional que abre puertas reales en el mercado actual. Es pasar esa barrera mental para que cualquier joven que trabaje en un banco o en una oficina sienta que su lengua es su mejor herramienta para conectar con la gente. Por ahora nos quedamos con esta reflexión tan potente sobre nuestra identidad. Seguimos con más música de la buena.
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0: Buenas noches. Estamos en vivo y hoy vamos a meterle pata a un tema que ya no es ciencia ficción, sino algo que nos está cambiando la jugada, acá en Paraguay. La inteligencia artificial. No es solo una palabra de moda. Escúchame, porque desde el uso de chatbots para atender clientes en las empresas locales hasta los algoritmos que deciden qué contenido te muestra en redes sociales. La IA ya está metida en nuestro bolsillo y en el trabajo de cada uno. Hay miles de paraguayos usando herramientas como ChatGPT o Copilot para agilizar tareas que antes tomaban horas. Y eso es un cambio fuerte para nuestra productividad nacional. Pero la pregunta que le hago a vos, que nos escuchás, es si estamos preparados para que las máquinas empiecen a decidir por nosotros en áreas críticas del trabajo, o si vamos a dejar que la tecnología avance sin control.
1: Mirá, el punto clave aquí no es solo la herramienta tecnológica, sino la brecha de capacitación que estamos dejando abierta en nuestras instituciones y empresas locales. Si un pequeño productor o una PYME en el interior del país no aprende a integrar estas herramientas para optimizar sus costos operativos ahora mismo, va a quedar fuera de competencia frente a quienes sí dominan la automatización. No podemos ver la inteligencia artificial como algo ajeno, porque ya está redefiniendo la eficiencia en servicios básicos y atención al cliente aquí en Paraguay. Lo que nos toca analizar es cómo proteger nuestra identidad laboral mientras delegamos tareas repetitivas a algoritmos, asegurando que el criterio humano siga siendo el filtro final en decisiones que afectan directamente la vida de las familias paraguayas.
0: Escúchame bien, porque lo que Carlos dice es fundamental. Pero hay algo más que nos está pegando fuerte: la ética y el reemplazo real de puestos básicos. No podemos quedarnos solo en si las empresas son eficientes o no. Tenemos que hablar de la gente que va a perder su laburo. Si no ponemos reglas claras ya mismo. En los barrios, la gente se preocupa porque un algoritmo no tiene corazón ni entiende nuestra cultura. Por ejemplo, una máquina puede atender un pedido, pero no puede resolverle un problema complejo a un cliente paraguayo con el tacto y la empatía que nosotros tenemos. Dale. Si dejamos que la tecnología decida todo sin filtros humanos en temas de salud o justicia, estamos jugando con fuego porque una computadora no entiende lo que significa la realidad en nuestras calles. ¿Realmente queremos un sistema donde un código sea el que decida quién recibe un crédito o cómo se trata a un vecino en una oficina pública?
1: Exactamente. Ese tacto que mencionas es nuestra mayor defensa frente a la frialdad del código. El riesgo real no está solo en el reemplazo físico de puestos, sino en la erosión de la responsabilidad ética cuando un algoritmo comete un error crítico en salud o justicia, y nadie puede dar la cara por esa decisión. Necesitamos marcos legales que exijan que cualquier proceso que afecte derechos fundamentales tenga siempre una firma humana responsable detrás. Si permitimos que la automatización opaque nuestra capacidad de juicio, terminaremos con una administración pública y privada que es eficiente en números, pero totalmente sorda a las necesidades humanas del vecino.
0: Escúchame bien, porque hay un punto que no podemos ignorar si queremos que esto no sea un desastre.

0: la soberanía de nuestros datos y el sesgo cultural. Si permitimos que algoritmos diseñados afuera decidan cómo se debe atender al paraguayo o qué información debe aparecerle a nuestra gente, estamos entregando las llaves de nuestra identidad en bandeja de plata.
1: ¡Eso es!
0: No podemos permitir que una máquina que no entiende nuestro idioma, ni nuestras costumbres, ni la realidad del interior, sea la que dicte las reglas de juego para nosotros. Si no desarrollamos herramientas propias o exigimos filtros locales que respeten nuestra idiosincrasia, vamos a terminar viviendo en un sistema diseñado por otros, donde el paraguayo es solo un número más en una base de datos fría. ¿Estamos dispuestos a perder nuestra esencia cultural por una supuesta eficiencia que ni siquiera entendemos cómo funciona?
2: Mira, tocaste un punto neurálgico porque la soberanía digital no es un lujo técnico, es una cuestión de supervivencia cultural para nosotros. Si delegamos el procesamiento de información a modelos entrenados exclusivamente con valores y contextos extranjeros, estamos importando prejuicios que pueden marginar nuestras prácticas locales o incluso malinterpretar nuestro guaraní en servicios públicos críticos. Es fundamental que las empresas paraguayas inviertan en curar bases de datos propias que reflejen nuestra realidad geográfica y social, evitando que algoritmos externos decidan qué es relevante para un vecino en una zona rural o en el corazón de la capital. La verdadera autonomía vendrá cuando logremos que estas herramientas funcionen como amplificadores de nuestra identidad y no como sustitutos que homogeneicen nuestras costumbres bajo un estándar global sin alma.
0: Dale. Y hay algo que me preocupa muchísimo cuando hablamos de esta soberanía, es la brecha digital que se va a profundizar si no actuamos ya. Si solo las grandes empresas o los sectores con más plata pueden acceder a estas herramientas de vanguardia, vamos a terminar con una división social peor que la que ya tenemos en el país. No podemos permitir que la tecnología sea un privilegio de unos pocos, mientras el pequeño productor del interior o el comerciante de barrio se quedan atrás por no tener la infraestructura necesaria para competir. Escúchame. Si no democratizamos el acceso y la capacitación técnica desde ahora, la automatización va a ser una herramienta de exclusión en lugar de progreso. ¿Cómo vamos a hablar de futuro si la mitad del país ni siquiera tiene una conexión estable para defender sus derechos frente a un sistema que no les da voz?
2: Esa brecha es una realidad dolorosa, porque si no democratizamos la conectividad y el conocimiento técnico hoy mismo, estamos condenando a miles de productores y pequeños comerciantes a quedar fuera del mercado por pura falta de infraestructura. La tecnología debe ser un puente que nos una como paraguayos, no un muro que segregue a quienes no tienen los medios para pagar por ella. Necesitamos políticas públicas urgentes que lleven fibra óptica y capacitación real hasta el último rincón del interior para que nadie se quede atrás en esta carrera tecnológica. Es fundamental que la innovación sirva para empoderar al pueblo y no solo para concentrar más riqueza en unas pocas manos. Bien, nos vamos con un corte musical por ahora, pero seguiremos con este debate tan importante en el próximo bloque.
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0: Buenas noches a toda nuestra gente que nos acompaña en este sábado. Tenemos que hablar seriamente sobre el caos del transporte público en Asunción, porque ya no es solo un problema de tránsito, sino una barrera real para la calidad de vida de cada familia que sale a trabajar. Las rutas actuales están colapsadas y los tiempos de espera en las paradas principales son excesivos, lo que demuestra que el sistema necesita una reestructuración profunda hacia una red integrada que priorice al pasajero sobre el flujo desordenado de unidades. Necesitamos un plan de infraestructura que incluya carriles exclusivos y una frecuencia real de colectivos para que la gente no pierda 2 horas diarias en el camino.
1: Escúchame bien, Carlos, porque esto es una realidad que nos golpea a todos los que nos movemos por la ciudad. La gente en el mercado y en las paradas está harta de esperar bajo el sol o la lluvia, mientras pasan 10 colectivos por el mismo lugar y no hay uno que vaya hacia donde ellos necesitan. No podemos seguir aceptando que el ciudadano sea un segundo plato. Necesitamos que se metan con los carriles exclusivos ya mismo, porque si no, el transporte va a seguir siendo un caos sin fin. Es una falta de respeto total que alguien pierda 2 horas de su vida en un colectivo que no para ni circula por rutas claras. ¿Hasta cuándo vamos a permitir que el desorden de las unidades nos robe tiempo con nuestra familia?
0: Mira, la cuestión va más allá del simple tráfico, porque estamos hablando de una pérdida enorme de productividad y salud mental para el trabajador que se queda atrapado en el asfalto. Si analizamos el impacto económico, cada hora perdida en un transporte ineficiente es tiempo que no se invierte en la educación de los hijos o en el descanso necesario tras la jornada laboral. Necesitamos que las autoridades implementen sistemas de gestión inteligente con semáforos sincronizados y tecnología GPS para que las rutas sean predecibles y no dependan del azar del tráfico. Es fundamental que la inversión pública priorice la creación de nodos de transferencia donde el pasajero pueda cambiar de línea sin tener que caminar kilómetros bajo el sol o la lluvia, mejorando la dignidad del ciudadano en cada tramo del viaje.
1: ¡Dale, Carlos! Ahí le diste al clavo con la dignidad del pasajero. Pero escúchame bien, porque el problema no es solo que el sistema sea lento, sino que el ciudadano se siente desprotegido y ninguneado por la falta de información en tiempo real. ¡Eso es clave! Si un joven sale de su casa para ir a estudiar o trabajar y no sabe si el bus va a pasar o si está trabado en una esquina sin salida, le están robando la planificación de su vida diaria. Necesitamos que las paradas tengan pantallas reales, como en los estadios donde uno sabe exactamente cuánto falta para que empiece el partido. Porque la incertidumbre genera un estrés que nadie debería aguantar a diario. ¿De qué sirve tener tecnología si no se traduce en una solución rápida para el que está ahí parado, esperando bajo el sol de Asunción?
0: Mira, lo que me preocupa es que sin un control estricto de la capacidad de carga y las frecuencias, cualquier mejora tecnológica va a ser solo un parche superficial. Y es fundamental que el municipio intervenga con una regulación que limite el número de unidades innecesarias en rutas saturadas para que los vehículos que sí están operativos tengan espacio suficiente y no viajen sobrepasados. Si logramos equilibrar la oferta con la demanda real mediante datos precisos, vamos a poder reducir ese estrés que mencionas, porque el pasajero sentirá un servicio planificado y no uno improvisado por azar.
1: Escúchame bien, Carlos, porque lo que decís de la capacidad de carga es el punto donde se corta la bocha. No podemos seguir permitiendo que los colectivos anden como si fueran un estadio colapsado en un domingo de campeonato, donde la gente va apretada y sin aire. Si el municipio no mete mano con multas reales a las líneas que saturan las rutas con unidades innecesarias, el pasajero va a seguir sufriendo ese hacinamiento que es una falta de respeto total. ¡Dale! ¡Hay que poner orden ya! Necesitamos que la autoridad priorice la calidad del viaje por encima de la cantidad de unidades circulando sin sentido. Porque un servicio digno no puede ser un negocio de llenar el bus hasta arriba para ganar unos pesos extra. ¿De qué sirve tener tecnología si al final el pasajero sigue apretado como sardina en una lata antes de llegar a su trabajo?
0: Mira, lo que tenemos que entender es que este desorden del transporte no es solo un fallo logístico, sino un problema de planificación urbana que afecta directamente la economía local, porque el tiempo perdido en el tráfico es dinero que las empresas y los trabajadores no pueden recuperar. Si el municipio no establece una zonificación inteligente donde se identifiquen los cuellos de botella críticos antes de que colapsen, seguiremos gastando recursos públicos en soluciones temporales en lugar de una infraestructura sólida. Es fundamental que se analice la movilidad como un derecho ciudadano básico, donde la eficiencia del sistema determine la calidad de vida en nuestras calles y no solo el flujo de vehículos por minuto.
1: Escúchame bien, Carlos, porque ahí diste en el clavo. La movilidad no es un lujo de unos pocos. Es un derecho básico para que el trabajador pueda llegar a su destino sin perder la salud y el tiempo en un caos que ya no tiene sentido. Si no invertimos ahora en una infraestructura sólida y en una planificación real de las rutas, vamos a seguir castigando a la gente que labura todos los días en las calles. Es hora de dejar de poner parches y empezar a construir una ciudad donde moverte sea eficiente y digno para todos. Vamos a un corte comercial. Ya volvemos con más música. Pon, pando. 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

0: Buenas noches a toda la gente que nos sintoniza desde cada rincón del país. Escúchame bien. Nuestra identidad no es algo de museo. Se siente en el pulso de la calle y en la fuerza de nuestras raíces guaraníes que todavía mandan en todo lo que hacemos hoy. No es solo hablar de historia. Es ver cómo esa herencia sobrevive en la música de artistas como el gran Berta Jara, o en la resistencia del idioma que usamos todos los días para expresar lo que sentimos de verdad. Desde las ferias de artesanías hasta la gastronomía que nos define. La cultura paraguaya moderna es un campo de batalla donde lo antiguo y lo nuevo se funden perfectamente. ¿Hasta qué punto estamos dejando que estas tradiciones se diluyan o realmente estamos construyendo algo nuevo con nuestra esencia propia?
1: Mira, la verdadera lucha hoy no es solo mantener el idioma vivo, sino evitar que se convierta en una pieza decorativa sin alma para los jóvenes. El guaraní es nuestra estructura emocional, y cuando un productor musical o un emprendedor local lo integra con sonidos modernos, están rescatando una identidad que resiste a la globalización. Lo que estamos viendo en las nuevas propuestas culturales no es una dilución, sino una evolución necesaria para que nuestras raíces sigan alimentando el presente de cada hogar paraguayo.
0: Eso mismo. Pero escúchame bien. La verdadera prueba está en las escuelas y en cómo los pibes se sienten orgullosos de hablarlo sin vergüenza en el recreo o en el barrio. No podemos conformarnos con que el guaraní esté solo en una canción de moda, si no le estamos dando el espacio que merece en el día a día del ciudadano común. Si queremos que esta identidad no muera, hay que empujarla fuerte en la educación y en los espacios públicos para que sea un idioma de uso real, y no solo algo que suena lindo cuando hay cámaras de por medio. ¿Estamos realmente dispuestos a invertir lo suficiente para que las nuevas generaciones lo sientan como su herramienta principal de comunicación?
1: Mira, hay que poner sobre la mesa la cuestión de la producción técnica y la creación de contenido digital para captar a los más chicos. Si queremos que el guaraní sea una herramienta real, necesitamos que los creadores de contenido y los desarrolladores de software en Paraguay integren el idioma en plataformas digitales y aplicaciones móviles de uso cotidiano. No basta con la enseñanza escolar tradicional si no hay una infraestructura tecnológica que valide al guaraní como un lenguaje funcional en la economía del conocimiento actual.
0: ¡Dale! Pero escúchame bien porque acá hay un punto clave que no podemos ignorar. La tecnología no sirve de nada si el contenido es aburrido o fuera de lugar para los jóvenes. No basta con tener una aplicación en guaraní si lo que se habla adentro no conecta con lo que pasa en la cancha, en la calle o en las tendencias actuales del mundo. Necesitamos que los creadores de contenido denle fuerza al idioma, usando jerga real y situaciones cotidianas para que el pibe no sienta que está estudiando algo viejo, sino que está usando una herramienta poderosa hoy mismo. Si queremos que el guaraní sea funcional en la economía digital, tiene que sonar fresco, auténtico y con mucha garra en cada plataforma donde los chicos pasan sus horas.
1: Mira, hay un factor fundamental que a veces olvidamos y es la creación de léxico técnico y profesional para las nuevas industrias del país. Si un ingeniero o un programador paraguayo no encuentra términos técnicos precisos en guaraní para sus herramientas diarias, el idioma se queda relegado automáticamente al ámbito doméstico o cultural. Necesitamos una labor de traducción y adaptación profunda que permita que el guaraní sea el vehículo principal para la innovación tecnológica y las ciencias exactas, aquí en nuestra tierra. Solo así garantizamos que el idioma no sea un refugio del pasado, sino una herramienta dinámica que acompaña a nuestros profesionales hasta el más alto nivel de especialización.
0: Pero escúchame bien, porque ese punto es fundamental. Si queremos que el guaraní no sea solo un refugio del pasado, tenemos que romper la barrera de que es un idioma de las casas o para el campo, y meterlo con fuerza en los estudios de ingeniería y en las oficinas de tecnología. No podemos permitir que un profesional paraguayo se sienta limitado por no tener términos técnicos precisos. Eso es una barrera real para nuestra soberanía cultural. Necesitamos que la academia y los profesionales se pongan las pilas ahora mismo para crear ese léxico técnico. Porque si el idioma no puede describir la innovación de hoy, simplemente nos estamos quedando atrás en el desarrollo del país. Estamos dispuestos a bancar esa traducción profunda para que un programador pueda hablar de código o circuitos en guaraní, sin tener que recurrir al inglés cada 5 minutos.
1: Esa voluntad de traducir lo técnico es lo que realmente va a dar soberanía a nuestra cultura, porque un idioma que no evoluciona para describir el presente termina quedando estancado. Si logramos que un ingeniero hable de circuitos o software en guaraní sin trabas, estamos validando nuestra identidad frente al mundo entero y dejando de pedir permiso en otros idiomas. Es un camino largo pero necesario para que nuestro idioma sea la herramienta principal del progreso aquí en Paraguay. Seguimos con más música ahora mismo.
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0: Buenas noches, familia que nos acompaña en esta jornada de sábado. El comentario de Roberto Nani, sobre la humildad del club y la ambición de terminar arriba, pone sobre la mesa una realidad económica que golpea directo al bolsillo del paraguayo, donde el costo de vida sube mientras los salarios base apenas logran cubrir la canasta básica. Si analizamos las cifras actuales, una familia promedio hoy enfrenta un incremento en los servicios básicos y alimentos que desajusta el presupuesto mensual, haciendo que términos como ambición o crecimiento sean metas difíciles de alcanzar sin una estabilidad real en el poder adquisitivo. El impacto es tangible cuando el salario mínimo ya no rinde lo mismo que hace apenas unos meses frente a la inflación acumulada, obligando a muchos vecinos a ajustar sus gastos en educación y salud para cubrir las necesidades básicas del hogar. Es fundamental entender que cualquier meta de crecimiento debe traducirse en una mejora real para la calidad de vida del ciudadano común, no solo en cifras macroeconómicas que se quedan en el papel.
1: Escúchame bien, Carlos, porque esto es lo que la gente grita en cada esquina y no nos pueden ignorar. No podemos hablar de metas y sueños si el tipo que labura de sol a sol en el mercado o el que maneja el colectivo no llega a fin de mes para comprar carne o pagar el alquiler. Es una injusticia total que mientras los números macro se ven lindos en un papel, la gente de barrio esté recortando lo básico porque el bolsillo está seco. Dale, tenemos que exigir medidas que protejan el sueldo del trabajador real, no solo palabras bonitas. Si queremos un país que crezca, esa mejora tiene que verse en el plato de comida y en la salud de los chicos, no en las estadísticas de los de arriba. ¿Hasta cuándo vamos a seguir esperando que la situación mejore sola sin una política fuerte que frene este costo de vida que nos está asfixiando?
0: Mira, cuando el ministro Ledesma habla de no perder la humildad, lo que realmente estamos tocando es la desconexión entre las decisiones macro y la realidad del bolsillo, donde un aumento del 10% en los servicios básicos puede significar que una familia deje de comprar carne para completar la canasta. El salario mínimo hoy se queda corto frente a una inflación que golpea fuerte los productos de primera necesidad, obligando al paraguayo a elegir entre salud o educación, cuando el presupuesto mensual ya no da para las dos cosas. Es un tema complejo porque la humildad en la gestión debería traducirse en políticas que protejan el poder adquisitivo real del trabajador, evitando que el crecimiento sea solo una cifra estadística y se convierta en bienestar tangible para el vecino que se esfuerza cada día. Pasemos ahora a otro punto clave que nos toca de cerca esta noche. Vamos a conversar sobre el impacto del aumento de los costos logísticos en el transporte interno y cómo esto afecta directamente al comercio minorista de nuestra capital.
1: Eso es justo lo que pasa, Carlos. El comercio

0: comerciante del centro o el que tiene su almacén en los barrios está asfixiado porque cada vez que sube el combustible o el costo de mover la mercadería por las calles, ese costo se traslada directo al precio final del producto. No es una cifra abstracta, es que el vecino que va a comprar un kilo de arroz hoy paga más caro porque el camión que lo trajo tuvo que pagar más por el flete y el seguro. Si no hay una regulación fuerte en la cadena logística interna, los pequeños negocios van a terminar cerrando las puertas porque no pueden competir con las grandes cadenas que tienen fuerza para absorber esos costos. ¿Cómo pretendemos tener un comercio local fuerte si el simple hecho de mover un producto de un punto a otro se vuelve un lujo impagable para el pequeño emprendedor?
1: Esa frase del ministro Ledesma sobre no perder la humildad suena muy profunda cuando la comparas con la realidad de un padre de familia que hoy ve cómo el precio del pan o la harina sube semana tras semana por la inflación acumulada. Mira, no es solo una cuestión de actitud, sino de entender que si el salario mínimo no crece al mismo ritmo que los costos operativos, el paraguayo promedio termina sacrificando calidad en su alimentación para poder cubrir los servicios básicos de su hogar. El impacto real es que una familia con ingresos ajustados hoy tiene que decidir si prioriza la educación de los hijos o el pago del alquiler, porque el costo de vida no espera a nadie y las palabras vacías no llenan el plato de comida. Pasemos ahora a un punto que nos toca directamente en la calle: el impacto de los costos logísticos en el transporte interno y cómo esto está asfixiando al comerciante minorista de nuestra capital.
0: Escúchame bien, Carlos, porque esto es un nudo que nos está ahorcando a los pequeños. El problema no es solo el combustible, sino la falta de infraestructura y la inseguridad vial que encarece cada kilómetro recorrido por nuestros transportistas locales. Si las rutas están en mal estado o si el transporte público de carga falla, el costo de mover una bolsa de harina desde el puerto hasta un almacén en Barrio Jara ahí se dispara. Y ese sobrecosto no lo absorbe el gran empresario. Lo termina pagando la doña que va a comprar para su casa. Tenemos que exigir una inversión real en las rutas internas y una simplificación de los trámites de transporte. Porque si seguimos permitiendo que la logística sea un caos, vamos a terminar con calles llenas de comercios, cerrados por no poder competir con los grandes que tienen el músculo para aguantar esos costos extra. ¿Hasta cuándo vamos a dejar que la ineficiencia del Estado en las vías nos termine hundiendo al pequeño comerciante de nuestra capital?
1: Mira, lo que planteas es fundamental porque la ineficiencia en las rutas no solo encarece el flete, sino que genera un cuello de botella que fragmenta el mercado interno y castiga al pequeño distribuidor. Cuando una ruta está intransitable o los trámites son un laberinto burocrático, el transporte se vuelve errático y el comerciante menor tiene que decidir si absorbe ese costo, perdiendo margen, o si lo traslada al consumidor final, afectando directamente la economía del barrio. Es urgente analizar cómo la falta de una red vial sólida obliga a las pequeñas empresas a depender de intermediarios que, por pura logística de escala, terminan monopolizando el mercado y dejando fuera al emprendedor local que no tiene capital para resistir estas ineficiencias estructurales.
0: Exactamente, Carlos. Lo que está pasando es que el pequeño comerciante se está quedando sin aire porque no tiene el músculo financiero para aguantar tanta ineficiencia y termina siendo castigado por una estructura que no lo protege. Si no arreglamos las rutas y simplificamos los trámites de una vez por todas, vamos a terminar con un mercado dominado solo por los grandes mientras nuestros barrios se quedan sin sus negocios locales. Es hora de dejar de dar vueltas y meterle mano a la logística para que el emprendedor paraguayo pueda competir en igualdad de condiciones. Eso es todo por ahora. Nos vamos con un poco de música. 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

0: Buenas noches. Qué alegría estar al aire hoy sábado. Escúchame bien lo que te voy a decir, porque el tema de hoy nos toca la fibra a todos. La inteligencia artificial ya no es una película de ciencia ficción, está metida en el bolsillo de cada paraguayo que usa un celular. Desde las aplicaciones de atención al cliente que ahora responden por chat, sin que nadie los atienda, hasta cómo se están automatizando los procesos en las empresas grandes acá en Asunción y Ciudad del Este. Esto no es solo una moda. Es una herramienta que está cambiando cómo vendemos, cómo nos movemos y cómo trabajamos todos los días en nuestras calles. La pregunta que le tiro a la mesa es esta: ¿estamos preparados como país para que estas máquinas reemplacen tareas humanas? ¿O vamos a dejar que la tecnología decida por nosotros sin tener un plan claro?
1: Mira, el punto clave aquí no es si la máquina reemplaza al hombre, sino cómo nuestra estructura laboral local resiste a la automatización sin dejar a nadie atrás. En las empresas de logística en Ciudad del Este o en los servicios financieros de Asunción, la JUNA está optimizando tiempos de respuesta que antes tomaban horas, pero eso exige que nosotros nos capacitemos urgente en habilidades que una máquina no tiene, como la empatía y el criterio ético. Tenemos que dejar de ver esto como una amenaza externa y entenderlo como una herramienta de productividad, que si no sabemos manejarla con un plan educativo sólido, va a profundizar la brecha social entre quienes dominan la técnica y los que se quedan fuera del sistema. Lo importante es que el impacto humano sea siempre nuestra brújula, asegurando que la tecnología trabaje para mejorar la calidad de vida del paraguayo, y no solo para reducir costos operativos en una planilla de Excel.
0: Dale, pero escúchame bien porque ese punto que tocas es fundamental. No podemos quedarnos solo en la teoría del capacitarnos. Tenemos que bajar esto a la realidad de los pibes que están hoy buscando laburo en el mercado local y ven que las máquinas ya están haciendo tareas mecánicas que antes eran su única oportunidad. Si no invertimos urgente en una educación que enseñe a manejar estas herramientas desde la escuela básica, vamos a tener un montón de gente afuera del sistema porque no supieron adaptarse a tiempo. Es como en el fútbol. Si un equipo no se entrena con las nuevas tácticas, se queda atrás, y acá nosotros no podemos permitirnos perder esa posición frente al avance tecnológico sin una estrategia nacional clara que proteja al trabajador real. ¿Estamos dispuestos a dejar que la brecha crezca o vamos a meterle garra para que el paraguayo sea el que maneje la máquina y no la máquina al paraguayo?
1: Mira, lo que yo veo es que la verdadera batalla está en la soberanía tecnológica y en cómo nuestras pymes pueden escalar sin morir en el intento. Si un productor de soja o un pequeño comerciante en San Pedro logra usar algoritmos para predecir demanda o gestionar inventarios, su capacidad de competir en mercados internacionales se dispara automáticamente. El riesgo real no es que una máquina nos quite el trabajo mañana mismo, sino que las empresas que no adopten estas herramientas queden obsoletas y desaparezcan frente a competidores más ágiles. Tenemos que enfocarnos en crear infraestructura digital robusta para que la tecnología sea un multiplicador de nuestras capacidades locales y no solo algo que importamos y consumimos sin entender cómo funciona por dentro.
0: Eso es. Pero escúchame bien, porque hay un punto que nos quita el sueño a los que estamos en la calle: la ética y la seguridad de nuestros datos personales. No podemos hablar solo de productividad si no tenemos leyes fuertes que protejan al paraguayo cuando mete su información en estas plataformas, porque una vez que tus datos están ahí afuera, ya no son tuyos. Si las empresas locales quieren usar IA para crecer como decís vos, tienen que hacerlo con responsabilidad total, sin vender nuestra privacidad a cambio de unos cuantos clics más rápidos. Unos cuantos clics más rápidos. Dale. La tecnología tiene que ser un escudo para el ciudadano y no una puerta abierta para que nos quiten lo que es nuestro por pura conveniencia técnica. ¿Estamos dispuestos a poner reglas claras hoy mismo o vamos a esperar a que nos pasen por encima?
1: Tenés toda la razón, porque esa protección legal no es un lujo, es una necesidad básica para que la confianza del ciudadano en el sistema no se desmorone por completo. Si queremos que las empresas paraguayas adopten estas tecnologías de forma masiva, necesitamos una ley de protección de datos robusta y actualizada que sancione severamente el uso indebido de información sensible por parte de terceros. No podemos permitir que nuestra soberanía digital sea negociable. Si un ciudadano en Encarnación o en cualquier rincón del país siente que su identidad está expuesta, simplemente rechazará las herramientas digitales y nos quedaremos estancados en una economía analógica mientras el mundo avanza. La ética no puede ser un parche de último momento. Debe ser la base sobre la cual construyamos toda infraestructura tecnológica para asegurar que el progreso nunca signifique una pérdida de libertad individual.
0: Escúchame bien, porque este es el punto clave para que la gente no se quede atrás. No sirve de nada tener leyes bonitas si no tenemos una educación digital que enseñe al paraguayo a reconocer cuándo le están intentando estafar con sus datos en la red. Tenemos que meterle garra a la formación técnica real, desde los barrios hasta las universidades, para que el productor o el comerciante sepa identificar las trampas de las plataformas digitales y no sea una víctima fácil. Es como en la cancha. Si el jugador no conoce la táctica del rival, termina perdiendo la pelota. Asimismo, si el ciudadano no sabe proteger su identidad digital, va a terminar siendo vulnerado por cualquiera que quiera aprovecharse de su desinformación. ¡Dale! Tenemos que pasar de la defensa pasiva a una formación activa donde el paraguayo sea un usuario inteligente y no solo alguien que acepta términos y condiciones sin leer ni una sola línea. ¿Vamos a esperar a que nos roben la identidad para reaccionar o vamos a empezar hoy mismo a capacitar a la gente para que domine estas herramientas con seguridad?
1: Exacto, porque la educación es la única herramienta que realmente empodera al ciudadano frente a los gigantes tecnológicos que hoy dominan el mercado. Si logramos que cada paraguayo sea capaz de navegar con criterio y conciencia, transformamos esa vulnerabilidad en una ventaja competitiva real para nuestro desarrollo nacional. Esa formación activa es lo que va a definir si nuestra economía se moderniza con fuerza o si nos quedamos siendo simples espectadores del avance ajeno. Es un camino largo pero fundamental para proteger nuestra identidad y nuestro futuro en este mundo digital. Seguimos con música por ahora.
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0: Buenas noches, Paraguay. Estamos arrancando con todo porque hoy tenemos que hablar de algo que ya nos está cambiando el chip en el bolsillo y en la calle: la inteligencia artificial. No es un cuento de ciencia ficción ni una cosa de películas. Eso ya está acá. Ya lo vemos cuando los chicos usan ChatGPT para las tareas del colegio, o cuando las empresas locales empiezan a usar herramientas automáticas para atender clientes por WhatsApp sin que nadie tenga que escribirle manualmente. Escúchame bien, porque esto no es solo tecnología para los técnicos, es algo que impacta desde el pequeño comerciante hasta la gran empresa. En Asunción, por ejemplo, aplicaciones como Canva o herramientas de edición están haciendo que cualquier emprendedor pueda armar publicidad profesional en minutos, democratizando las herramientas que antes solo tenían los grandes. Pero ojo, que esto también nos pone a pensar en el futuro del trabajo y cómo nos estamos adaptando nosotros como paraguayos a estas máquinas que aprenden cada día más rápido. Lo que me preocupa es si estamos listos para lo que viene, porque la inteligencia artificial no va a frenar ni un segundo. Si una empresa de logística usa algoritmos para optimizar rutas en nuestras calles, eso es eficiencia pura, pero también nos obliga a capacitarnos urgente para no quedarnos atrás. ¡Dale! Hay que dejar de ver esto como algo lejano y entender que ya está afectando cómo compramos, cómo trabajamos y hasta cómo buscamos información en el día a día. ¿Estamos preparados nosotros para competir con una máquina que no se cansa nunca o nos vamos a quedar mirando desde la barrera?
1: Mira, el punto clave aquí es que no estamos compitiendo contra la máquina en términos de velocidad, sino que tenemos que aprender a usarla como una herramienta para potenciar nuestra propia creatividad y criterio humano. En lugar de temerle al algoritmo, las empresas paraguayas deberían enfocarse en cómo estas herramientas pueden liberar tiempo para que el trabajador se concentre en la atención personalizada, ese toque humano que una máquina jamás va a poder replicar con autenticidad. Lo que estamos viviendo es una revolución de productividad donde el que sepa dominar estas tecnologías tendrá una ventaja competitiva enorme en el mercado local. El desafío real no es tecnológico, sino educativo. Necesitamos que nuestras instituciones y emprendedores entiendan que la inteligencia artificial es un multiplicador de capacidades, no un reemplazo del ingenio nuestro.
0: Pero escúchame bien, Carlos. Lo que vos decís del toque humano suena muy lindo en teoría, pero bájalo a la realidad de los barrios y las PYMEs que están luchando día a día por sobrevivir. El riesgo real es que muchas empresas locales no tengan ni el tiempo ni la capacitación para ese proceso de adaptación que mencionás, y terminen siendo aplastadas por grandes corporaciones que ya tienen esos algoritmos funcionando al 100%. No podemos quedarnos esperando a que las instituciones nos enseñen todo. El comerciante que hoy no aprenda a usar estas herramientas para automatizar sus ventas o mejorar su logística va a quedar fuera del juego en un abrir y cerrar de ojos. Es como en el fútbol. Si te quedas pegado a una táctica vieja mientras el rival innova con tecnología y velocidad, te pasan por arriba sin que puedas reaccionar. La pregunta que le tiro a la audiencia es: ¿están las empresas paraguayas realmente dispuestas a invertir tiempo en aprender hoy? ¿O vamos a esperar a que sea demasiado tarde para competir?
1: Mira, la clave aquí no es solo la supervivencia del pequeño comerciante, sino cómo esta tecnología puede democratizar el acceso a servicios que antes eran exclusivos de las grandes capitales. Un productor rural en el Chaco o una costurera en un barrio humilde pueden ahora usar modelos de lenguaje para redactar contratos sólidos o gestionar inventarios complejos sin depender de asesores caros. El verdadero riesgo no es la máquina reemplazando al humano, sino que el sistema actual profundice la brecha entre quienes tienen acceso a esta infraestructura digital. Tenemos que ver esto como una oportunidad para nivelar la cancha, donde la inteligencia artificial actúa como un asesor técnico constante disponible, las 24 horas para cualquier emprendedor paraguayo que quiera escalar su negocio más allá de sus fronteras locales.
0: Pero para un poco, Carlos, lo que vos decís del productor en el Chaco o la costurera es un sueño hermoso, pero no nos olvidemos de la realidad de nuestra infraestructura. No todo el mundo tiene una conexión estable a Internet, ni un equipo que aguante estas aplicaciones pesadas. Si queremos que esto sea una verdadera herramienta para nivelar la cancha, primero tenemos que garantizar que el Estado y las empresas privadas metan presupuesto en conectividad rural y capacitación técnica real en cada rincón del país. No podemos hablar de democratización si la brecha digital sigue siendo un muro gigante. Si no resolvemos la conexión básica ahora mismo, esa oportunidad va a ser solo para los que ya están arriba, mientras el resto se queda atrás en la misma posición de siempre. Dale. Tenemos que exigir soluciones concretas hoy mismo, porque la tecnología no va a esperar a que nosotros nos pongamos de acuerdo con la infraestructura.
1: Tenés mucha razón en que la infraestructura es el cimiento básico, pero no podemos permitir que la falta de cables o señal sea la excusa para que nuestro talento se quede estancado en el ayer. Si nos enfocamos solo en la carencia de conectividad, perdemos de vista que la inteligencia artificial también permite crear soluciones offline o de bajo consumo de datos que podrían funcionar incluso con redes limitadas. El verdadero salto estratégico para Paraguay es desarrollar aplicaciones locales que funcionen con recursos mínimos, adaptándonos a nuestra realidad geográfica antes de esperar a que el mundo nos dé una conexión perfecta. Necesitamos soberanía tecnológica, no solo cables. Si logramos que las herramientas sean accesibles para cualquier teléfono básico, estamos rompiendo ese muro que mencionás y permitiendo que la innovación llegue al rincón más profundo del interior sin depender exclusivamente de grandes inversiones en infraestructura pesada.
0: Pero escúchame bien, Carlos. Hablar de soberanía tecnológica suena genial, pero no nos engañemos. Desarrollar software que funcione con recursos mínimos requiere un capital humano y una inversión en investigación que hoy mismo escasea en nuestro país. Si queremos que el emprendedor del interior no dependa de las grandes plataformas extranjeras, necesitamos universidades y centros tecnológicos que dejen de dar clases teóricas y se metan de lleno en programar soluciones locales para nuestra realidad. No podemos quedarnos esperando a que aparezca un milagro técnico. Si no formamos hoy a nuestros propios ingenieros y técnicos para crear esas herramientas específicas para el paraguayo, vamos a seguir siendo simplemente consumidores de lo que otros fabriquen fuera. Dale, la pregunta es clara. ¿Estamos dispuestos a invertir en educación técnica real o nos vamos a conformar con ser siempre los que compran la tecnología de afuera?
1: Esa inversión en capital humano es el único camino real para que no seamos simples espectadores del progreso ajeno. Si logramos formar a nuestros jóvenes técnicos para desarrollar software adaptado a nuestras necesidades, estamos creando una base sólida de independencia y crecimiento local. Es un desafío grande, pero la soberanía tecnológica empieza con la educación práctica hoy mismo en nuestras aulas. Vamos a seguir con más música por ahora.
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0: Buenas noches a toda la gente que nos sintoniza en esta noche de sábado. Tenemos que hablar fuerte sobre cómo nuestras raíces guaraníes no son algo del pasado, sino el motor que mueve nuestra identidad actual en cada rincón del país. Desde la resistencia de la lengua hasta la explosión de artistas contemporáneos que mezclan lo ancestral con lo urbano, la cultura paraguaya es un campo de batalla de identidad que nos llena de orgullo. Escúchame bien, cuando ves el diseño de una pollera típica o sentís el ritmo del polka, paraguaya en una fiesta patronal, estás viendo siglos de resistencia cultural que no se borran con nada. Dale, hay que reconocer que sin ese legado guaraní, nuestra música y nuestras tradiciones actuales no tendrían esa fuerza que nos hace únicos frente al resto del mundo.
1: Esos sonidos que mencionás, como la polca y el galanteo, no son solo entretenimiento, sino un tejido social que nos une a todos los paraguayos, desde el campo hasta la ciudad. Mirá, cuando un joven hoy decide cantar en guaraní o usar elementos de nuestra vestimenta tradicional, está reclamando un espacio de pertenencia que la globalización no pudo borrar del todo. Esa resistencia cultural se nota en cómo nuestras expresiones artísticas actuales absorben lo ancestral para darle una identidad propia y auténtica frente a las modas extranjeras. Tenemos esa fuerza interna porque cada palabra en guaraní que pronunciamos es una victoria histórica sobre el olvido de nuestra esencia.
0: Eso mismo, Carlos. Pero hay que ser claros. Esa fuerza no es solo algo que se siente. Es algo que se vive en la calle, en los barrios donde el guaraní es el idioma del día a día, de la solidaridad y de la verdadera conexión con nuestra tierra. No podemos quedarnos solo en lo artístico. Tenemos que exigir que nuestras instituciones y las escuelas valoren esta identidad como el pilar fundamental de nuestro sistema educativo para que no se pierda entre tanta influencia extranjera. ¡Dale! Porque si no defendemos nuestra lengua y nuestras costumbres hoy mismo en cada espacio público, estamos dejando que otros decidan quiénes somos nosotros. ¿Hasta qué punto estamos dispuestos a sacrificar nuestra esencia por seguir modas que ni siquiera nos representan?
1: Mira, lo que planteas es clave, porque la identidad no se defiende solo con orgullo, sino con políticas públicas que protejan el guaraní como lengua de trabajo y no solo de uso doméstico o festivo. Tenemos que pasar del reconocimiento cultural a una integración real donde las instituciones entiendan que nuestra lengua aporta conceptos filosóficos y valores comunitarios que ninguna traducción extranjera puede igualar. Es fundamental que la educación formal deje de ver lo nuestro como algo folclórico para entenderlo como una herramienta de pensamiento crítico y pertenencia ciudadana en cada nivel del Estado.
0: Escúchame bien, Carlos, porque esto es fundamental. No podemos hablar de políticas públicas si no nos metemos en el corazón de la economía y el comercio local, donde el guaraní es la verdadera moneda de cambio que mueve a los emprendedores de barrio. Si queremos que la lengua sea una herramienta real, tiene que estar en las oficinas, en los trámites legales y en los negocios de todo el país, no solo en los libros escolares. Dale, tenemos que romper ese techo de cristal donde lo nuestro es visto como algo secundario. ¿No te parece que es hora de que nuestras empresas locales den un paso al frente y usen nuestra identidad como su principal bandera de lucha comercial?
1: Mira, tenés mucha razón al hablar del comercio, porque la economía es el motor que sostiene las estructuras sociales, y ahí es donde el guaraní muestra su verdadera potencia práctica. Cuando un emprendedor utiliza nuestra lengua para conectar con el cliente, no está solo haciendo marketing, sino que está construyendo una relación de confianza basada en la identidad compartida que ninguna marca transnacional puede replicar. Es fundamental que los sectores productivos entiendan que nuestra identidad es un activo estratégico que abre puertas en mercados específicos donde la autenticidad paraguaya es el valor diferencial más fuerte. Tenemos que dejar de ver lo nuestro como una tradición estática y empezar a tratarlo como una herramienta de desarrollo económico que empodera al pequeño productor frente a la homogeneización del mercado global.
0: Eso es. Pero escúchame bien, porque hay un punto que no podemos ignorar. La verdadera revolución está en los jóvenes y en las redes sociales. Si queremos que el guaraní sea ese activo estratégico del que hablas, tiene que dejar de verse como algo antiguo para entrarle de lleno a la tecnología y a la creación de contenido digital. Dale, tenemos que empoderar a esos creadores paraguayos que están usando nuestra lengua en podcasts, en videos y en redes para conectar con la gente de su edad. Si logramos que el guaraní sea tendencia y no solo una tradición del pasado, entonces habremos ganado la batalla contra esa homogeneización que nos quiere borrar. ¿No crees que es ahí, en la innovación digital, donde realmente vamos a blindar nuestra identidad para las próximas generaciones?
1: Esa chispa digital que mencionas es justamente lo que va a determinar si nuestra identidad sobrevive o se vuelve un museo, porque los jóvenes ya no buscan contenido estático, sino experiencias reales y dinámicas en sus teléfonos. Al integrar el guaraní en las plataformas de streaming y en la creación de contenido nativo, le estamos dando una vida nueva, que conecta el pasado con el futuro tecnológico inmediato del país. Es ahí donde la lengua se vuelve resistente, porque deja de ser algo que se enseña para convertirse en algo que se vive y se comparte en tiempo real. Seguimos con música.
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0: Buenas noches. Qué alegría estar con ustedes en este domingo. Escúchame. Nuestra identidad está profundamente marcada por esa raíz guaraní, que no es solo historia antigua, sino algo que late hoy en cada rincón de Asunción y del interior. No es solo el idioma que nos une, es la fuerza que sostiene tradiciones como el tereré, que ya es patrimonio cultural inmaterial de la humanidad. Y cómo eso se refleja en nuestra gastronomía y en la forma en que nos relacionamos con la tierra, desde las artesanías en cerámica hasta los ritmos que hoy mezclan lo tradicional con lo moderno. Esa herencia guaraní es el motor que hace que nuestra cultura sea única en toda Sudamérica. ¿Hasta qué punto estamos cuidando estas raíces frente a tanta globalización o nos estamos olvidando de lo que nos hace auténticos?
1: Mira, la verdad es que esa conexión con nuestra tierra no es algo que se pueda comprar ni reemplazar con tendencias extranjeras, porque está grabada en el ADN de cada paraguayo. Lo que preocupa hoy es que a veces nos conformamos con una versión superficial del guaraní o del folclore, solo para el turista, cuando la verdadera fuerza reside en esa resistencia cultural que mantuvo viva a nuestra gente durante siglos. Tenemos que proteger no solo las palabras, sino los procesos artesanales y las técnicas agrícolas que han alimentado a nuestras familias por generaciones frente al avance de lo industrializado. Es fundamental que entendamos que cada vez que un joven decide producir cerámica tradicional o elegir el tereré como acto de identidad, está blindando nuestra cultura contra la homogeneización del mundo moderno.
0: Eso es. Pero escúchame bien, Carlos. El verdadero desafío está en las aulas y en la calle, porque no podemos dejar que el guaraní sea solo un saludo de cortesía o algo que se use solo cuando hay una fiesta nacional. La juventud hoy tiene el poder de usar las redes para mostrar nuestra identidad real, no una versión maquillada, sino la esencia que vive en el campo y en los mercados de cada barrio. Si queremos que estas raíces no se pierdan, tenemos que empoderar a los productores locales y artesanos para que su trabajo sea valorado como un lujo cultural y no como algo del pasado. ¡Dale! Hay que exigir que nuestras instituciones apoyen la producción real de nuestra cultura antes de que el ruido de lo extranjero termine por opacarnos por completo. Du un pulmón.
1: Exacto. Y hay que meterle fuerza a la producción local, porque si no apoyamos al artesano que trabaja el barro o al productor de yerba mate que mantiene la calidad pura, terminaremos comprando productos importados sin alma. La globalización es una ola fuerte, pero nuestra identidad funciona como un ancla. Tenemos que convertir nuestras tradiciones en motores económicos reales para las familias del interior y los barrios. No se trata solo de sentir orgullo por el pasado, sino de estructurar una economía donde lo nuestro sea la opción principal y no una alternativa nostálgica frente a lo extranjero. Es vital que las políticas públicas entiendan que proteger nuestra cultura es, en última instancia, proteger el sustento y la dignidad de quienes mantienen viva nuestra esencia cada día.
0: Escúchame bien. Lo que me preocupa es que muchas veces nos quedamos solo en la nostalgia y no estamos viendo cómo el mercado está intentando mercantilizar nuestra cultura sin darle el crédito real a los productores de base. No podemos permitir que una marca extranjera venga y use nuestras iconografías o nuestros sonidos mientras el artesano del interior sigue luchando por vender su trabajo a precio justo en las ferias. Dale. Tenemos que meterle garra para que la identidad sea una herramienta de defensa económica, donde el sello hecho en Paraguay sea sinónimo de calidad superior y no solo un gesto romántico. Si no impulsamos activamente al productor local con tecnología y canales de venta modernos, estamos dejando que lo nuestro sea devorado por la producción en serie de afuera. ¿Cómo vamos a resistir si no hacemos que comprar lo nuestro sea la decisión más inteligente para el bolsillo del paraguayo?
1: Mira, ¿sabes qué? La clave para que ese sello hecho en Paraguay realmente mueva la aguja está en la trazabilidad y el valor agregado que le demos a la historia de cada pieza. No es solo vender un producto, es contarle al consumidor que esa vasija tiene la técnica de una familia específica, o que esa hierba fue procesada bajo estándares que respetan la tierra, algo que ninguna fábrica masiva en el extranjero puede replicar con autenticidad. Si logramos conectar el origen geográfico y humano con el punto de venta, transformamos un objeto cotidiano en una pieza de resistencia económica para nuestra gente. Es fundamental que las cooperativas locales se profesionalicen en su narrativa para que el paraguayo no solo compre por sentimiento, sino porque reconoce que lo nuestro tiene una calidad superior y única en el mercado regional.
0: Escúchame bien, Carlos. Lo que decís de la narrativa es clave, pero hay que meterle un punto fundamental. La tecnología digital no puede ser solo para los grandes. Tiene que estar al alcance del productor más humilde en el interior. Si el artesano no tiene una plataforma directa para mostrar su proceso sin intermediarios que se queden con toda la ganancia, ese sello de calidad va a seguir siendo un sueño lejano para muchos. Dale, tenemos que exigir que las cooperativas tengan herramientas digitales reales para que el paraguayo que compra en Asunción o en el exterior sienta esa conexión directa y fuerte con la mano que fabricó el producto. Omnium. ¿De qué sirve tener una historia increíble si el productor no tiene el canal para contarla y cobrar lo que realmente vale su esfuerzo?
1: Tenés toda la razón, porque sin esos canales directos y desintermediados, el esfuerzo del productor queda diluido antes de llegar al mercado. Necesitamos que esa conexión digital sea el puente real para que el valor de nuestra tierra llegue íntegro a cada hogar paraguayo. Es momento de convertir esas herramientas en el escudo de nuestra producción local frente a lo genérico. Vamos a dejar este tema acá por ahora. Nos quedamos con un poco de música para seguir acompañándolos.
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0: Buenas noches a toda la gente que nos sintoniza desde cada rincón del país. Y miren lo que es este calorazo que nos dejó Asunción hoy, con una máxima de 38 grados. Y esa humedad que te deja pegajoso, apenas salís a la calle. El viento está casi muerto, soplando apenas a 5 kilómetros por hora desde el norte, lo que hace que el aire se sienta pesado como si estuviéramos en medio de un horno con amo. Comparado con ayer, donde tuvimos una brisa más amable, hoy el termómetro no bajó ni un poquito, y el índice UV estuvo por las nubes. Un peligro total para la piel. Si vas a salir, olvídate del cuero. Ponete algo fresco. Hidrátate bien porque el cuerpo se agota rápido con este clima extremo. Mañana arrancamos el sábado con una humedad del 70% y temperaturas que no van a bajar de los 34 grados. Así que si tenés planes al aire libre, hacelo temprano o prepárate para sufrir bajo el solazo. ¿Ustedes qué dicen? ¿Es momento de refugiarse en el aire acondicionado o nos animamos a salir a buscar un tereré bien frío?
1: Mira, más allá de la incomodidad física, este fenómeno meteorológico nos obliga a pensar en cómo afecta la productividad del trabajador que no tiene acceso a un ambiente climatizado en su puesto. El golpe de calor no es solo una molestia, es un riesgo real para la salud pública y las estadísticas muestran que los casos de deshidratación severa suben drásticamente cuando el índice UV supera los niveles críticos que mencionaste. Es fundamental que como comunidad entendamos que estas olas de calor extremas son cada vez más frecuentes debido al cambio en los patrones climáticos regionales, lo que exige una infraestructura urbana mucho más resiliente y con espacios verdes que realmente refresquen nuestras calles. No es solo buscar un tereré para pasar el momento, es reflexionar sobre cómo nuestra ciudad está preparada para proteger a la gente más vulnerable bajo este solazo tan implacable.
0: Escúchame bien, Carlos. Lo que decís de la infraestructura es clave porque hoy la gente en los mercados y en las paradas de colectivo está sufriendo el impacto directo sin ninguna protección. No podemos hablar de estadísticas frías cuando el trabajador que carga mercadería o el chofer que labura bajo ese solazo están poniendo el cuerpo todos los días sin un lugar donde refugiarse ni una sombra que los proteja. Es una injusticia total que la planificación urbana se olvide de las zonas más vulnerables. Mientras nos quedamos con el discurso teórico. ¡Dale! Hay que exigir ya más espacios verdes y estaciones de hidratación en puntos estratégicos, porque esto no es solo un tema climático, es un problema de salud pública urgente para nuestra gente.
1: Esa falta de infraestructura que mencionas no es solo un fallo técnico, sino una brecha de desigualdad social profunda que golpea directamente a la clase trabajadora paraguaya. Cuando el diseño urbano ignora las zonas de tránsito masivo y los mercados populares, estamos condenando a cientos de personas a trabajar en condiciones que deterioran su salud física a largo plazo por falta de áreas verdes estratégicas. Necesitamos transitar de una planificación puramente estética hacia un urbanismo social donde la sombra y el acceso al agua sean derechos básicos garantizados en cada parada y puesto comercial del centro.
0: Exacto, Carlos. Y es que no podemos seguir mirando para otro lado, mientras la gente se quema en las paradas de bus, esperando el transporte público bajo un solazo que no perdona. Lo que estamos viendo es una falta de voluntad política, porque si pusieran un par de árboles y techos adecuados en los puntos estratégicos, podríamos evitar que miles de personas terminen en la guardia con deshidratación severa cada verano. Eso es. La ciudad tiene que dejar de ser un hormigón caliente y empezar a funcionar para el que camina, para el que vende, para el que labura de verdad en la calle. ¿De qué sirve una ciudad moderna si no protege la vida del trabajador que está ahí afuera aguantando 38 grados sin ni un poquito de sombra?
1: Mira, hay algo fundamental que no podemos dejar pasar y es la conexión entre este calor extremo y el impacto económico real en la economía informal del país. Cuando un vendedor ambulante o un comerciante de mercado pierde productividad por deshidratación o fatiga térmica, eso se traduce directamente en una caída en sus ingresos diarios, afectando el sustento de familias enteras que no tienen una red de seguridad. No es solo un tema de comodidad, es que la falta de infraestructura básica está empobreciendo a quienes ya son vulnerables, porque su cuerpo es su principal herramienta de trabajo. Necesitamos entender que invertir en sombra y puntos de hidratación es, en realidad, una inversión en la estabilidad económica de nuestra gente, en las calles.
0: Pero escúchame bien, Carlos. Lo que estás diciendo es la pura verdad, porque esto no es solo un problema de salud. Es un robo a la economía del que menos tiene. Si el Estado no pone las condiciones mínimas para que el que labura en la calle pueda aguantar el calor, están dejando que el clima sea una barrera más para salir adelante. Es como en el fútbol. Si el jugador no tiene las condiciones de la cancha ni hidratación, no puede dar su mejor nivel y termina perdiendo el partido. Y aquí el que pierde son los trabajadores que se quedan sin fuerza por culpa del sol. Tenemos que exigir que las municipalidades dejen de ver esto como un lujo estético y lo vean como una herramienta para proteger la producción del comercio popular. ¿Hasta cuándo vamos a esperar a que la gente colapse físicamente solo porque no hay voluntad de poner un techo o unos árboles en los puntos críticos?
1: Tenés toda la razón.

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0: Buenas noches a toda la gente que nos está sintonizando desde cada rincón del país. Escúchame bien porque hoy vamos a meterle fuego a nuestras raíces, esas tradiciones guaraníes que no son solo historia vieja, sino que laten fuerte en cada rincón de nuestra identidad actual. No es solo el idioma que hablamos, es la esencia que se ve en el arte de artistas como la gran Susana Jiménez o en las letras que nos llegan al alma, demostrando que lo guaraní manda en nuestra cultura moderna. Desde los festivales en la zona de Itauguá hasta la explosión del folclore urbano, nuestras raíces están marcando el paso con más fuerza que nunca en la música y las artes visuales. ¿Hasta qué punto estamos cuidando estas tradiciones o simplemente las estamos usando como una máscara para el turismo?
1: Mira, la cuestión es que no podemos permitir que lo guaraní sea un simple adorno de vitrina para el turista, mientras nosotros perdemos la conexión real con la tierra. El riesgo está en convertir nuestra cultura en una caricatura comercial, donde solo queda lo estético, pero se vacía el sentido profundo del idioma y la cosmogonía indígena. Necesitamos que estas expresiones no sean solo un marketing de temporada, sino que permeen en la educación formal y en la vida cotidiana del paraguayo de hoy. Si no protegemos la esencia detrás de la danza o la palabra, terminaremos con una identidad de cartón que se vende bien, pero que ya no alimenta el alma de nuestra gente.
0: Eso es. Lo que decís es clave. Porque la realidad es que si no metemos el guaraní en las escuelas y en los medios de comunicación masivos, estamos condenando a esa cultura a morir poco a poco bajo una capa de pintura para las fotos de Instagram. No sirve de nada tener un festival reluciente en Itauguá si el pibe que está en la calle no siente orgullo al hablar su lengua o no entiende el significado profundo de nuestras danzas ancestrales. Tenemos que exigir que las instituciones dejen de ver lo nuestro como una curiosidad del pasado y empiecen a tratarlo como una herramienta viva, así como el fútbol es para nosotros, algo que se vive todos los días en cada barrio. Dale. Hay que pasar de la vitrina a la acción real porque, si no nos movemos ahora, nuestra identidad va a terminar siendo un eco vacío. ¿Cómo vamos a convencer a las nuevas generaciones si seguimos tratando lo guaraní como algo que solo se usa para el show y no como parte del ADN diario?
1: Mira, la clave para llegar a los más jóvenes está en desmitificar lo guaraní como algo exclusivo del campo o de lo antiguo y meterlo en la producción urbana moderna. Si logramos que un productor musical en Asunción use el guaraní no solo para una frase pegajosa, sino para construir una narrativa compleja en un género urbano, ahí es donde el pibe de hoy siente que su identidad tiene valor real. No podemos esperar a que ellos busquen lo tradicional. Tenemos que insertar nuestras raíces en las plataformas digitales y en la estética visual que ellos ya consumen masivamente todos los días. La verdadera resistencia contra esa identidad de cartón ocurre cuando un joven siente orgullo al usar una expresión en guaraní en un entorno profesional o tecnológico, demostrando que nuestra lengua es capaz de evolucionar sin perder su raíz profunda.
0: ¡Exacto! Lo que decís del entorno profesional y tecnológico es la clave para romper ese techo de cristal. Escúchame bien. Si logramos que el guaraní sea la lengua donde se discuten innovaciones tecnológicas o se gestan proyectos de emprendimiento moderno en Asunción, ahí le ganamos a cualquier identidad de cartón. No podemos conformarnos con que lo nuestro sea solo para el folk. Necesitamos que el joven que está programando una aplicación o diseñando un logo sienta que su lengua es una herramienta potente y actual. ¡Dale! Hay que empoderar a los creadores digitales para que el guaraní sea el protagonista en cada píxel de la pantalla, no solo en el escenario del festival. ¿No te parece que si logramos esa integración real en las redes sociales y en la producción técnica, estamos blindando nuestra cultura contra cualquier intento de comercialización vacía?
1: Mira, sabe que para blindar esa identidad necesitamos que las empresas locales y los emprendedores tecnológicos empiecen a ver al guaraní como un activo de marca real y no solo como un gesto de buena voluntad. Si una startup en Paraguay integra términos técnicos o conceptos de nuestra cosmogonía en su interfaz de usuario, estamos creando un ecosistema donde el idioma sobrevive por utilidad práctica y no por nostalgia. El verdadero cambio ocurre cuando la lengua deja de ser una curiosidad para convertirse en una herramienta de comunicación efectiva que conecta con el sentimiento del consumidor local en el mundo digital.
0: Eso es. Escúchame bien porque le diste en el clavo con esa palabra. Utilidad práctica. Si las empresas acá en Asunción o en cualquier rincón del país dejan de ver al guaraní como una opción decorativa y empiezan a entenderlo como un motor de conexión real, el juego cambia totalmente para nosotros. No podemos quedarnos solo en la buena voluntad. Dale. Necesitamos que el empresario entienda que hablarle al pueblo en su lengua materna es una estrategia de mercado poderosa que genera lealtad verdadera. Si logramos que el guaraní sea la herramienta para vender un producto o para explicar un servicio complejo en la web, entonces ya no estamos hablando de nostalgia, sino de soberanía cultural y económica. ¿No te parece que si las marcas locales se atreven a romper ese prejuicio y usan el guaraní como su principal canal de comunicación con el consumidor, estamos creando una barrera real contra lo importado?
1: Exactamente, porque cuando una marca decide hablarle al paraguayano en su lengua materna para resolver un problema cotidiano, rompe esa barrera de lo genérico y construye una lealtad que ninguna campaña importada puede replicar. Esa soberanía cultural es la que asegura que nuestras raíces no sean solo un adorno en un calendario, sino el motor real de nuestra economía y nuestra identidad urbana. Es ese compromiso del empresario con la realidad local lo que finalmente protege nuestro patrimonio frente a las corrientes externas. Bueno, vamos a dejar este tema por ahora porque ya tenemos una excelente base para reflexionar. Seguimos con música.
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0: Buenas noches a toda la gente que nos está sintonizando desde cada rincón del país. Escúchame bien porque hoy vamos a meterle fuego a nuestras raíces, esas tradiciones guaraníes que no son solo historia vieja, sino que laten fuerte en cada rincón de nuestra identidad actual. No es solo el idioma que hablamos, es la esencia que se ve en el arte de artistas como la gran Susana Jiménez o en las letras que nos llegan al alma, demostrando que lo guaraní manda en nuestra cultura moderna. Desde los festivales en la zona de Itauguá hasta la explosión del folclore urbano, nuestras raíces están marcando el paso con más fuerza que nunca en la música y las artes visuales. ¿Hasta qué punto estamos cuidando estas tradiciones o simplemente las estamos usando como una máscara para el turismo?
1: Mira, la cuestión es que no podemos permitir que lo guaraní sea un simple adorno de vitrina para el turista, mientras nosotros perdemos la conexión real con la tierra. El riesgo está en convertir nuestra cultura en una caricatura comercial, donde solo queda lo estético, pero se vacía el sentido profundo del idioma y la cosmogonía indígena. Necesitamos que estas expresiones no sean solo un marketing de temporada, sino que permeen en la educación formal y en la vida cotidiana del paraguayo de hoy. Si no protegemos la esencia detrás de la danza o la palabra, terminaremos con una identidad de cartón que se vende bien, pero que ya no alimenta el alma de nuestra gente.
0: Eso es. Lo que decís es clave. Porque la realidad es que si no metemos el guaraní en las escuelas y en los medios de comunicación masivos, estamos condenando a esa cultura a morir poco a poco bajo una capa de pintura para las fotos de Instagram. No sirve de nada tener un festival reluciente en Itauguá si el pibe que está en la calle no siente orgullo al hablar su lengua o no entiende el significado profundo de nuestras danzas ancestrales. Tenemos que exigir que las instituciones dejen de ver lo nuestro como una curiosidad del pasado y empiecen a tratarlo como una herramienta viva, así como el fútbol es para nosotros, algo que se vive todos los días en cada barrio. Dale. Hay que pasar de la vitrina a la acción real porque, si no nos movemos ahora, nuestra identidad va a terminar siendo un eco vacío. ¿Cómo vamos a convencer a las nuevas generaciones si seguimos tratando lo guaraní como algo que solo se usa para el show y no como parte del ADN diario?
1: Mira, la clave para llegar a los más jóvenes está en desmitificar lo guaraní como algo exclusivo del campo o de lo antiguo y meterlo en la producción urbana moderna. Si logramos que un productor musical en Asunción use el guaraní no solo para una frase pegajosa, sino para construir una narrativa compleja en un género urbano, ahí es donde el pibe de hoy siente que su identidad tiene valor real. No podemos esperar a que ellos busquen lo tradicional. Tenemos que insertar nuestras raíces en las plataformas digitales y en la estética visual que ellos ya consumen masivamente todos los días. La verdadera resistencia contra esa identidad de cartón ocurre cuando un joven siente orgullo al usar una expresión en guaraní en un entorno profesional o tecnológico, demostrando que nuestra lengua es capaz de evolucionar sin perder su raíz profunda.
0: ¡Exacto! Lo que decís del entorno profesional y tecnológico es la clave para romper ese techo de cristal. Escúchame bien. Si logramos que el guaraní sea la lengua donde se discuten innovaciones tecnológicas o se gestan proyectos de emprendimiento moderno en Asunción, ahí le ganamos a cualquier identidad de cartón. No podemos conformarnos con que lo nuestro sea solo para el folk. Necesitamos que el joven que está programando una aplicación o diseñando un logo sienta que su lengua es una herramienta potente y actual. ¡Dale! Hay que empoderar a los creadores digitales para que el guaraní sea el protagonista en cada píxel de la pantalla, no solo en el escenario del festival. ¿No te parece que si logramos esa integración real en las redes sociales y en la producción técnica, estamos blindando nuestra cultura contra cualquier intento de comercialización vacía?
1: Mira, sabe que para blindar esa identidad necesitamos que las empresas locales y los emprendedores tecnológicos empiecen a ver al guaraní como un activo de marca real y no solo como un gesto de buena voluntad. Si una startup en Paraguay integra términos técnicos o conceptos de nuestra cosmogonía en su interfaz de usuario, estamos creando un ecosistema donde el idioma sobrevive por utilidad práctica y no por nostalgia. El verdadero cambio ocurre cuando la lengua deja de ser una curiosidad para convertirse en una herramienta de comunicación efectiva que conecta con el sentimiento del consumidor local en el mundo digital.
0: Eso es. Escúchame bien porque le diste en el clavo con esa palabra. Utilidad práctica. Si las empresas acá en Asunción o en cualquier rincón del país dejan de ver al guaraní como una opción decorativa y empiezan a entenderlo como un motor de conexión real, el juego cambia totalmente para nosotros. No podemos quedarnos solo en la buena voluntad. Dale. Necesitamos que el empresario entienda que hablarle al pueblo en su lengua materna es una estrategia de mercado poderosa que genera lealtad verdadera. Si logramos que el guaraní sea la herramienta para vender un producto o para explicar un servicio complejo en la web, entonces ya no estamos hablando de nostalgia, sino de soberanía cultural y económica. ¿No te parece que si las marcas locales se atreven a romper ese prejuicio y usan el guaraní como su principal canal de comunicación con el consumidor, estamos creando una barrera real contra lo importado?
1: Exactamente, porque cuando una marca decide hablarle al paraguayano en su lengua materna para resolver un problema cotidiano, rompe esa barrera de lo genérico y construye una lealtad que ninguna campaña importada puede replicar. Esa soberanía cultural es la que asegura que nuestras raíces no sean solo un adorno en un calendario, sino el motor real de nuestra economía y nuestra identidad urbana. Es ese compromiso del empresario con la realidad local lo que finalmente protege nuestro patrimonio frente a las corrientes externas. Bueno, vamos a dejar este tema por ahora porque ya tenemos una excelente base para reflexionar. Seguimos con música.
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0: Buenas noches a toda la gente que nos sintoniza desde cada rincón del país. Escúchame bien porque lo que vamos a hablar hoy es el tema que está moviendo las fichas en todo el mundo. ¿Y acá en Paraguay no nos podemos quedar atrás con la inteligencia artificial? Ya no es una fantasía de película. Eso ya está acá. Mira cómo los comercios locales están usando herramientas para atender clientes por WhatsApp, o cómo las empresas de servicios están automatizando procesos que antes tomaban días. Tenemos a miles de jóvenes paraguayos usando estas tecnologías para crear contenido y mejorar su productividad en el trabajo diario. El impacto es real y nos obliga a preguntarnos si estamos listos para que la tecnología sea nuestra mano derecha, en el día a día del barrio y del campo.
1: Mira, lo que realmente nos preocupa aquí no es la tecnología por sí misma, sino el abismo de capacitación que separa a los sectores productivos del campo paraguayo de estas herramientas digitales. Si un productor de soja o una pequeña cooperativa de lácteos no logran integrar sistemas inteligentes para optimizar sus cadenas de logística, vamos a quedar rezagados frente a mercados internacionales que ya están usando algoritmos para predecir cosechas y demanda. No podemos permitir que la brecha digital se convierta en una barrera económica insalvable para el pequeño productor, que es el motor de nuestra tierra. Necesitamos políticas públicas que no solo instalen Internet, sino que enseñen al campesino a usar esa herramienta para mejorar su competitividad real frente a los gigantes globales.
0: Pero escúchame bien, Carlos, que la cosa no es solo saber usar la herramienta o no. El punto clave acá es el empleo joven y cómo estos algoritmos van a cambiar la forma en que nuestros chicos buscan trabajo en las oficinas o en las fábricas. Si nosotros no nos movemos rápido para capacitar a la mano de obra técnica en el uso de estas máquinas, vamos a ver una generación frustrada porque las tareas básicas ya las va a hacer un software. Es como cuando cambió el fútbol con las nuevas tácticas. Si te quedas con lo viejo, quedas fuera del juego. Tenemos que exigir formación inmediata en centros técnicos para que el trabajador paraguayo no sea reemplazado por una máquina, sino que aprenda a dominarla para producir más y mejor. ¿Estamos dispuestos a invertir hoy en educación tecnológica antes de que la competencia internacional nos deje fuera del mercado?
1: Mira, lo que hay que poner sobre la mesa es la ética y la soberanía de nuestros datos frente a estas plataformas globales que están recolectando información de cada movimiento que hacemos en Paraguay. No se trata solo de saber usar el software, sino de proteger nuestra identidad cultural y económica cuando las empresas extranjeras usan esos algoritmos para decidir qué productos nos muestran o a qué precios nos venden. Si permitimos que la infraestructura digital sea totalmente dependiente de otros países, sin una regulación clara, estamos entregando las llaves de nuestro desarrollo económico a manos ajenas. Tenemos que forzar un debate serio sobre cómo proteger al pequeño comerciante y al productor local para que no terminen siendo simples piezas en un tablero diseñado por alguien que ni siquiera conoce nuestra realidad del barrio o el campo.
0: Pero escúchame bien, Carlos. Lo que estás diciendo sobre la soberanía es clave. Pero no nos podemos quedar solo en el miedo a las grandes empresas mientras el tiempo corre como un partido que se nos acaba. La realidad es que si el pequeño comerciante del barrio no entiende cómo usar estas herramientas para llegar a más gente, va a desaparecer frente al gigante que ya tiene todo automatizado y listo. No es solo una cuestión de proteger datos. Es una cuestión de supervivencia en la calle. Si no le damos a nuestra gente las herramientas para competir hoy mismo, vamos a terminar siendo un mercado pasivo donde otros deciden qué compramos y cómo lo consumimos. ¿De qué sirve tener leyes si el vecino ya cerró su negocio porque no pudo competir con la eficiencia de una plataforma que sí entendió el juego?
1: Mira, ¿sabes qué? Hay un punto fundamental que a veces se nos escapa por la urgencia del momento, y es el impacto en nuestra identidad cultural y la deshumanización del servicio. Si permitimos que la eficiencia pura de los algoritmos reemplace completamente la interacción humana en nuestros comercios locales, correremos el riesgo de

0: Solidez del trato cercano es nuestra marca registrada. Pero no podemos confundir identidad con resistencia al cambio. El vecino del barrio no quiere perder su esencia. Lo que quiere es vender más para poder mantener el negocio abierto frente a las grandes cadenas que ya están instaladas en cada esquina. Si nos quedamos aferrados a la idea de que lo digital es algo ajeno o frío, vamos a dejar que la tecnología decida por nosotros por pura falta de iniciativa. ¿Cuándo es que hemos terminado? 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Iniciativa. Dale, la clave está en usar la herramienta para potenciar ese trato humano, no para reemplazarlo. El algoritmo tiene que ser el que haga el trabajo pesado de logística y ventas mientras el comerciante se enfoca en lo que sabe hacer mejor. Atender a su gente con esa sonrisa paraguaya.
1: Atender a su gente con esa sonrisa paraguaya.
0: Realmente, vamos a dejar que por miedo a perder un toque cultural, terminemos perdiendo la competitividad frente a quienes ya están usando estas herramientas para conquistar nuestro mercado.
2: Tenés razón, porque al final del día lo que buscamos es que nuestra gente no se quede atrás, sino que use estas herramientas para fortalecer ese vínculo tan nuestro con el vecino. El desafío está en que esa tecnología sea un puente y no una barrera, permitiendo que la eficiencia de las plataformas digitales sirva para que el pequeño productor pueda llegar más lejos sin perder su esencia. Hay que encontrar ese punto justo donde lo moderno potencia nuestra tradición sin borrarla. Quedémonos con esa idea, avanzar con inteligencia para que nuestro comercio local siga siendo fuerte y orgulloso en esta era digital. Seguimos con música ahora mismo.
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0: Buenas noches, Paraguay. Escúchame bien porque hoy el calor no nos va a dar tregua en Asunción, con una máxima de 36 grados y una humedad que te deja pegado al asiento por la tarde. El viento sopla del noreste a unos 15 kilómetros por hora, lo que hace que el aire se sienta pesado, mientras que el índice UV hoy estuvo por las nubes, mucho más fuerte que lo que registramos ayer en la capital. Si vas a salir a la calle o a caminar por la costanera, olvídate de las camperas. Ponete algo bien fresco y no te olvides del protector solar, porque el sol está pegando con todo. Para mañana domingo ya se siente un cambio en la presión y vamos a tener una temperatura mínima de 21 grados. Así que si tenés pensado hacer un asado o juntarte con los amigos al aire libre, aprovecha la mañana antes de que el sol se ponga pesado otra vez. ¿Vos qué decís? ¿Es momento de refugiarse bajo el aire acondicionado o todavía nos animamos a salir a disfrutar del parque?
1: Mira, con esa humedad que mencionas, el cuerpo siente el cansancio mucho más rápido, porque la transpiración no se evapora bien, y eso nos agota a todos por la tarde. Hay que tener cuidado con la deshidratación, especialmente para los que trabajan en la calle o bajo el sol directo, porque un golpe de calor no es un juego. Yo creo que lo ideal es buscar esos espacios verdes temprano en la mañana, cuando el aire todavía está fresco y limpio. Aprovechemos esa bajada de temperatura del domingo para las reuniones familiares, que ese clima seco nos permite disfrutar sin sufrir tanto por el bochorno constante.
0: Escúchame bien porque esto es un tema serio. La gente que labura en los mercados o en las construcciones no tiene el lujo de irse a buscar un aire acondicionado cuando el bochorno aprieta, y ahí es donde la cosa se pone peligrosa para la salud del trabajador. No podemos quedarnos solo en el consejo de hidratarse. Necesitamos que las empresas y el municipio aseguren puntos de hidratación reales en las zonas más calientes de la capital. Es como en una final de fútbol. Si no tenés un buen esquema táctico y protección para los jugadores, terminás perdiendo antes de empezar. ¿Hasta cuándo vamos a dejar que el calor extremo sea un riesgo real para los que sostienen la economía de nuestras calles?
1: Tenés mucha razón porque estamos hablando de una injusticia social palpable, donde la vulnerabilidad del trabajador se vuelve evidente bajo este sol inclemente. El problema es que muchas veces las normativas de seguridad laboral en el sector informal son inexistentes, dejando al trabajador a merced de su propia resistencia física, sin ninguna red de contención municipal. Es fundamental que los gremios y las organizaciones civiles presionen para que se implementen protocolos específicos de salud ocupacional que obliguen a las empresas a proveer sombra técnica y puntos de hidratación obligatorios en cada obra o puesto comercial. No podemos normalizar que el progreso de la ciudad se construya sobre el agotamiento físico extremo de quienes no tienen un techo donde refugiarse mientras cumplen su jornada laboral.
0: Dale, pero escúchame bien porque no podemos seguir hablando solo de leyes y decretos mientras la gente se está desmayando bajo el sol. El problema es que, para cuando un gremio logra presionar por una normativa, ya pasó otra temporada de calor donde los trabajadores del mercado de abasto o los vendedores ambulantes en la zona de la mitad sufrieron las consecuencias. Necesitamos acciones inmediatas y visibles, como instalar estaciones de hidratación gratuitas en las esquinas más concurridas. No esperar a que un papel firmado por el municipio cambie la realidad de mañana temprano. Eso es lo que le falta a nuestra ciudad. Si queremos una capital moderna, no podemos permitir que el progreso se mida en cuánta gente aguanta el bochorno sin protección básica, mientras nosotros nos quejamos desde el aire acondicionado.
1: Mira, lo que planteas es clave, porque la falta de infraestructura inmediata expone a nuestra población a un riesgo sanitario real y no solo laboral. Si el municipio instalara fuentes de agua potable o estaciones de hidratación en puntos estratégicos como los paraderos principales, estaríamos atacando directamente el problema de salud pública antes de que las leyes lleguen a aplicarse con fuerza. Es una cuestión de gestión urbana básica, donde la inversión en infraestructura pública debería priorizar la vida del ciudadano que está en la calle, ya sea un vendedor o un peatón bajo el sol de mediodía. No podemos esperar a que los procesos burocráticos avancen mientras las estadísticas de desmayos por insolación siguen subiendo cada verano en nuestras zonas comerciales más concurridas.
0: Escúchame bien porque te digo algo. Lo que estamos hablando no es solo un capricho de infraestructura. Es una cuestión de dignidad humana básica para el que labura de sol a sol. Si el municipio no pone esas estaciones de hidratación ya mismo, en los paraderos y mercados, están diciendo que la salud del trabajador de base vale menos que cualquier otra cosa. Eso es lo que me indigna. No podemos seguir esperando a que las burocracias se muevan mientras un tipo se desmaya en la calle por falta de agua. Tenemos que exigir soluciones concretas hoy mismo, porque el calor no espera a nadie ni a los papeles firmados. ¿Hasta cuándo vamos a permitir que la salud pública sea una prioridad secundaria para los que más necesitan protección?
1: Tenés toda la razón, porque cuando la salud pública se vuelve una cuestión de privilegio y no un derecho básico para el que está en la calle, estamos fallando como sociedad. Esos puestos de hidratación no son un lujo decorativo, sino una herramienta de supervivencia para el trabajador que sostiene nuestra economía diaria bajo este sol que no perdona. Necesitamos que las autoridades entiendan que cada minuto de demora en estas obras es un riesgo real para la vida de nuestros vecinos. Vamos a seguir con más música ahora mismo.
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0: Buenas noches. ¿Qué noche tenemos para arrancar fuerte? Escúchame bien, porque lo de la inteligencia artificial ya no es una película de ciencia ficción. Está pasando acá mismo en nuestras calles y en los negocios del centro. Ya no es solo hablar de robots, es que las empresas locales están usando estas herramientas para atender a los clientes por WhatsApp mucho más rápido o para analizar cómo vender mejor en el mercado interno. El impacto es real cuando ves que la gente ya usa asistentes virtuales para organizar sus tareas diarias. Pero la pregunta que le hago es, ¿estamos listos para que esto reemplace puestos de trabajo básicos en nuestras oficinas? Dale, hay que hablar de esto porque nos toca a todos.
1: Mira, la verdad es que el desafío no es solo técnico, sino profundamente humano y social para nosotros aquí en Paraguay. La automatización de tareas repetitivas en las oficinas puede liberar tiempo para que los trabajadores se enfoquen en la creatividad o en el trato directo con el cliente, pero si no hay una política de capacitación real para quienes hoy ocupan esos puestos básicos, vamos a generar una brecha de desigualdad bien profunda. No podemos permitir que la tecnología nos deje atrás por falta de formación. Necesitamos que las empresas locales entiendan que la inteligencia artificial debe ser un aliado del trabajador y no un sustituto sin red de contención. Es fundamental que veamos esto desde una perspectiva humanista, donde la eficiencia del algoritmo nunca pase por encima del valor del esfuerzo humano en nuestra comunidad.
0: Dale, Carlos. Pero escúchame bien. Porque mientras vos hablas de humanismo, la gente en el mercado o en las tiendas del centro no tiene tiempo para esperar a que llegue esa capacitación que mencionás. El problema real es que las empresas ya están viendo los números y si una máquina hace el trabajo más rápido y barato, muchos jefes no van a preguntar por la formación del empleado. Lo van a reemplazar de una. Tenemos que hablarle claro al sector empresarial. Si no invertimos ahora en capacitar a nuestra gente para manejar estas herramientas, vamos a tener un montón de parados mientras las máquinas hacen el trabajo pesado. ¿De qué sirve la tecnología si nos deja fuera de juego a los trabajadores que hoy son el motor de nuestra economía local?
1: Tenés razón en que la inmediatez del mercado presiona a los dueños de negocios, pero hay que mirar más allá del ahorro de costos inmediato y pensar en la sostenibilidad de nuestra economía local. Una empresa que reemplaza por completo el factor humano, sin una transición planificada, termina perdiendo esa conexión emocional con el cliente paraguayo, que valora muchísimo la cercanía y la confianza del trato personal. El riesgo real es que nos convirtamos en un mercado frío donde las máquinas ejecutan tareas, pero nadie construye relaciones. Eso destruye el tejido social de nuestros comercios. Debemos exigir que la tecnología se use para potenciar al trabajador local, permitiéndole manejar herramientas más complejas mientras la máquina se encarga de lo monótono, garantizando así que nuestra gente no sea descartable, sino que evolucione con las nuevas herramientas digitales.
0: Escúchame bien, Carlos, porque esa conexión emocional que decís es justo lo que está en juego cuando un cliente entra a un negocio y quiere que alguien lo mire a los ojos para resolver un problema rápido. Si dejamos que una máquina fría sea la única cara de las empresas paraguayas, estamos vendiendo nuestra identidad cultural por un poco de eficiencia inmediata. No podemos permitir que el trato de confianza se pierda en un algoritmo, porque eso es lo que sostiene a nuestros comerciantes desde hace generaciones. La pregunta que le tiro a los empresarios ahora es, ¿están dispuestos a sacrificar la esencia del trato paraguayo solo para ahorrar unos cuantos guaraníes al mes? Eso es algo que hay que definir ya mismo, antes de que el mercado se vuelva un desierto sin alma.
1: Mira, es que ahí tocas un punto clave, porque la identidad paraguaya no se puede comprar ni sustituir por un software eficiente. El riesgo real de esa despersonalización es que terminamos con servicios genéricos que funcionan bien, pero que no resuelven las necesidades específicas del vecino que busca un consejo o una solución a medida. Debemos empujar para que el empresario local entienda que la tecnología debe ser una herramienta de soporte, como lo fue alguna vez la maquinaria pesada en el campo. Algo que potencia la capacidad humana en lugar de reemplazarla por completo. Si perdemos ese sello único de nuestra atención, nos volvemos uno más en un mercado globalizado y frío, donde la identidad cultural se diluye por completo.
0: Pero, escúchame bien lo que te digo. Si nos quedamos solo hablando de la teoría del soporte, sin ponerle un límite claro a las empresas, vamos a terminar siendo el último eslabón que se rompe en esta cadena. El empresario tiene que entender que si automatiza hasta la atención básica, está destruyendo la lealtad del cliente de barrio, ese que vuelve siempre al mismo lugar porque confía en el cara que lo atiende. No podemos permitir que las empresas grandes nos vendan la idea de progreso, cuando en realidad lo que están buscando es eliminar el costo del trato humano para maximizar sus ganancias. Si dejamos que el algoritmo decida quién recibe una solución a medida y quién no, estamos matando la esencia misma de nuestra economía local. ¿Realmente queremos un país donde el vecino ya no tenga a quién reclamarle o a quién pedirle un consejo en la esquina?
1: Exacto. Esa es la preocupación central que nos debe mover como sociedad. No podemos permitir que el ahorro de costos se convierta en una barrera que nos aleje del vecino y del trato cercano que tanto valoramos acá en Paraguay. La tecnología tiene que servir para liberar al trabajador de tareas repetitivas, pero nunca debería sustituir esa chispa humana que es la que realmente construye lealtad en nuestros barrios. Si dejamos que las máquinas decidan todo, terminaremos con un mercado sin identidad, donde el cliente se siente un número más, en una base de datos fría. Hay que defender nuestra cultura del trato personal, porque eso es lo que nos hace únicos frente a la globalización. Es un punto fundamental para cerrar este bloque. Poner siempre al ser humano en el centro del desarrollo tecnológico. Decía, y dinamo, ario, arie, arpejo, arie. Seguimos con música ahora mismo.
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0: Buenas noches a toda la gente que nos sintoniza en esta noche de domingo. Escúchame bien, porque hoy vamos a descorrer el telón sobre nuestra identidad y cómo lo guaraní no es algo del pasado, sino el motor que mueve nuestra cultura actual. Desde las polcas que se bailan hasta la gastronomía en los mercados de Asunción, la herencia indígena está viva en cada rincón, marcando el ritmo de nuestra resistencia cultural frente a lo global.
1: ¿Eso?
0: No es solo una cuestión de historia. Es la sangre que corre por nuestras venas y que nos hace únicos ante el mundo entero.
2: Esa identidad no es solo una reliquia de museo, mira, sino que se manifiesta en la estructura misma de nuestra convivencia diaria y en esa forma tan particular de ver la comunidad. Cuando un productor local elige ingredientes nativos o un artesano mantiene las técnicas ancestrales en su taller, está resistiendo a la homogeneización cultural que nos intenta imponer el mercado global. Es fundamental entender que cada palabra en guaraní que sale de nuestra boca hoy es una victoria política y cultural sobre el olvido. Lo que nos define no es solo lo que heredamos, sino la decisión consciente de mantener viva esa raíz para que las nuevas generaciones no pierdan su brújula en este mundo tan acelerado.
0: Dale, eso es justo lo que quiero decir. Escúchame bien, porque la verdadera lucha está ahora en las calles. Y en cómo los pibes están usando el guaraní para romper barreras, no solo hablando de tradición, sino creando música urbana y contenido digital que llega a todo el mundo. No podemos conformarnos con que sea algo que se enseñe en la escuela como una materia vieja. Tiene que ser nuestra herramienta de empoderamiento diario frente a lo que viene de afuera. Si un joven hoy usa términos guaraníes para

0: En términos propios para comercializar productos con denominación de origen, estamos transformando la lengua en una herramienta de soberanía económica tangible. No es solo hablar bonito, es proteger nuestra propiedad intelectual colectiva frente a las grandes cadenas que quieren estandarizar todo lo que tocan. Necesitamos que el Estado no vea el idioma como un objeto de estudio, sino como el activo estratégico más valioso para diferenciar nuestra oferta en el mercado internacional. Un ticuntio.
1: Escúchame bien porque te voy a decir algo clave. Lo que Carlos dice sobre la soberanía económica es fundamental. Pero no podemos olvidar el peso del orgullo en la cancha. Esa fuerza que se siente cuando un pibe sale a defender lo suyo sin pedir permiso. Si las empresas grandes quieren entrar a nuestro mercado, tienen que respetar nuestras raíces y no solo tratar de vender nuestra cultura como si fuera una simple etiqueta de moda rápida. Tenemos que exigir que el guaraní sea el protagonista en la señalética turística y en los servicios públicos, porque eso es lo que nos da identidad frente al mundo. ¡Eso! No es solo un tema de negocios. Es defender nuestro territorio cultural para que no seamos una copia de otros países, sino que mostremos con orgullo nuestra propia bandera.
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1: ¿Realmente estamos listos para que el Estado deje de pedir permiso y empiece a invertir fuerte en proyectos donde la lengua sea el motor principal del desarrollo local?
0: Mira, para que esa inversión estatal no sea un gasto en papel mojado, tenemos que hablar de la formación técnica y profesional, donde el guaraní sea la base operativa. No basta con poner carteles bilingües, necesitamos que los funcionarios públicos y los técnicos del agro hablen nuestro idioma para resolver problemas reales en las comunidades rurales, porque ahí es donde se rompe la barrera entre el poder y el ciudadano. Si logramos que un productor de Emburucuyá o de Mandio pueda negociar sus términos directamente con el Estado sin intermediarios que le diluyan su identidad, estamos creando una estructura económica sólida que no depende de las modas externas. Es pasar de la reivindicación cultural a la funcionalidad práctica en cada oficina y cada mercado local para asegurar que nuestra voz sea la que tome las decisiones sobre nuestro propio desarrollo.
1: Eso es. Pero escúchame bien porque lo que Carlos plantea con los productores rurales es el punto donde se gana o se pierde la batalla. Si un productor de Mandio no puede defender su producto en su propio idioma frente a las grandes empresas, estamos permitiendo que le roben la esencia para venderla como algo genérico. Tenemos que exigir que el guaraní sea la herramienta técnica en los juzgados y en las oficinas de comercio, porque ahí es donde se defiende la propiedad del campo y del trabajo del paraguayo. Dale. No podemos seguir con discursos bonitos si el productor en el interior sigue siendo ignorado por no hablar el idioma del poder. ¿No es hora de que exijamos que la formación técnica obligatoria sea en guaraní, para que nadie pueda ningunear a nuestra gente en su propia tierra?
0: Esa es la clave, porque si logramos que las instituciones públicas operen bajo una lógica bilingüe real, estamos democratizando el acceso a la justicia y al comercio para cada productor de nuestro interior. No se trata solo de identidad, sino de darles herramientas legales y técnicas en su propia lengua para que nadie pueda ningunearlos ni explotar su trabajo sin respetar sus términos. Es momento de pasar de la retórica a una infraestructura pública donde el guaraní sea el motor de la defensa del productor paraguayo. Vamos a hacer una pequeña pausa. Nos quedamos con este tema tan potente y volvemos con más música en unos minutos.
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0: Buenas noches, familia de Radio Arasunción. Acá estamos con toda la energía. Mira lo que es este calorón que nos dejó ayer en la capital. Porque hoy, la temperatura máxima tocó los 34 grados y el termómetro no para de subir. La humedad está por las nubes, casi al 90%, y ese viento del noreste está soplando a unos 15 kilómetros por hora, haciendo que el aire se sienta pesado en cada esquina. Respecto al índice UV, estamos en niveles críticos, así que si vas a salir a la calle, ojo con el sol. Mañana vamos a tener una baja mínima de 2 grados, pero la humedad va a seguir pegando fuerte, así que prepara las ropas frescas y mucha agua para aguantar este clima de locos.
1: Esa humedad del 90% no es solo un número, es una carga física que afecta la salud respiratoria de los trabajadores que están bajo el sol todo el día. Hay que tener especial cuidado con nuestros adultos mayores y niños, porque ese aire pesado puede causar deshidratación rápida si no se toman medidas preventivas en las casas. La historia climática de nuestra región nos muestra que estos picos térmicos son cada vez más intensos, obligándonos a repensar cómo diseñamos nuestros espacios públicos para que sean más frescos. Es una realidad dura que nos obliga a cuidarnos entre todos, porque este clima extremo castiga principalmente a los sectores más vulnerables de la ciudad.
0: Escúchame bien, porque esto es una realidad que nos golpea a todos. Mientras los dirigentes hablan de planes a largo plazo, el trabajador que está en la construcción o vendiendo en el mercado bajo ese solazo no tiene ni un techo ni un ventilador para escapar del sofoco. Es una injusticia total que la infraestructura de nuestra ciudad no esté preparada para estos picos de calor, porque la gente común es la que termina sufriendo las consecuencias directas. Dale. Tenemos que exigir que las autoridades implementen puntos de hidratación y zonas de sombra en los paraderos de transporte público ya mismo. Dale, Dinación Shenomren. No podemos permitir que el clima sea una sentencia de salud pública solo por falta de voluntad política para mejorar nuestros espacios públicos básicos. Hay señales de voluntad de la política, por una cosa y por otra, no caben más impulsión al ir a uno acusarnos sin llegar a nuestro. ¿Hasta cuándo vamos a esperar que se den cuenta de que la gente está sufriendo literalmente bajo este sol?
1: Mira, lo que planteas es fundamental porque la falta de infraestructura urbana no es solo un descuido estético, es una barrera estructural para el derecho a la salud del ciudadano común. Si no invertimos ahora en pavimentos permeables y corredores verdes que bajen la temperatura ambiental por unos grados, las ciudades se convierten en islas de calor, donde los más humildes pagan el costo con su salud física. Es necesario que el presupuesto municipal priorice estas intervenciones tácticas antes de que las olas de calor se vuelvan una emergencia sanitaria recurrente cada año.
0: Escúchame bien, Carlos, porque lo que decís de las islas de calor es la realidad pura del asfalto que pisamos todos los días. El problema es que mientras nosotros hablamos de planificación urbana y corredores verdes, el que está esperando el bus en la parada de la Mitre o en la zona de la terminal ya se está desmayando por falta de un árbol que le dé sombra. No nos ha hecho un moche vicio con un corto de ser mi sombra un día de un verano que le dé sombra. No podemos seguir permitiendo que el diseño de nuestra ciudad sea tan hostil con el trabajador que no tiene aire acondicionado en su casa y tiene que caminar bajo este solazo para llegar a su trabajo. ¡Dale! Necesitamos acciones concretas hoy mismo, como instalar fuentes de agua potable gratuitas en las paradas principales, porque la salud no puede esperar a que se apruebe un presupuesto para el año que viene. ¿Cómo vamos a pedirle a un tipo que camina bajo 34 grados y una humedad asfixiante que espere a que el gobierno decida plantar árboles en 3 años?
1: Tienes mucha razón al señalar esa urgencia, porque la falta de infraestructura inmediata es una forma de exclusión social que castiga a quienes no tienen un espacio privado climatizado para refugiarse. La política pública debe entender que un punto de hidratación o una estructura de sombra en una parada estratégica no son lujos urbanísticos, sino medidas de supervivencia básicas frente al cambio climático que ya está golpeando nuestras calles. Esos puntos críticos de la ciudad deben transformarse en nodos de resistencia térmica, donde el ciudadano pueda recuperar fuerzas antes de seguir su jornada laboral bajo este sol implacable. Tenemos que dejar de ver la infraestructura como algo estético y empezar a tratarla como una herramienta de salud pública indispensable para proteger al trabajador del día a día.
0: Escúchame bien, porque esto es un tema que no podemos dejar pasar. Lo que decís sobre la infraestructura como herramienta de salud pública es clave. Pero hay algo más. El transporte público en nuestra ciudad está fallando en su rol básico de protección al usuario. No sirve de nada tener una parada con sombra si el colectivo está a 40 grados adentro, porque los sistemas de ventilación están obsoletos o mal mantenidos. Dale, tenemos que exigir una auditoría urgente a las empresas de transporte para que garanticen condiciones dignas y frescas en cada unidad. Porque el trabajador no puede pasar 2 horas sufriendo en un horno sobre ruedas antes de llegar a su destino. ¿Realmente queremos que la gente termine desmayada en el asiento del bus solo por no invertir en mantenimiento básico?
1: Es una realidad cruda, porque un transporte público que funciona como un horno móvil no solo degrada la calidad de vida, sino que expone al pasajero a riesgos médicos reales por deshidratación y golpe de calor. La falta de mantenimiento preventivo en los sistemas de ventilación es una falla administrativa que impacta directamente en el bienestar del trabajador que depende del bus para llegar a su casa tras una jornada agotadora. Tenemos que exigir que las concesiones de transporte incluyan cláusulas estrictas sobre la climatización como un requisito básico de operación, no como un extra opcional. Esa demanda por dignidad en el trayecto diario es algo que no podemos dejar pasar. Seguimos con música.
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0: Buenas noches, estamos arrancando con todo, y hoy quiero que hablemos de algo que ya nos está cambiando la vida sin que nos demos cuenta: la inteligencia artificial metida hasta la cocina en nuestro día a día. Ya no es un cuento de ciencia ficción, porque desde los pedidos por WhatsApp hasta cómo los chicos hacen sus tareas, todo pasa por estos algoritmos que están moviendo la economía local. Escúchame. Esto ya afecta al pequeño comerciante que usa herramientas para atender clientes más rápido, o al productor que analiza sus cultivos con datos automáticos, generando un impacto real en el bolsillo de la gente. Dale. Hay que entender que esta tecnología no es solo para los genios de Silicon Valley, sino una herramienta que, si no aprovechamos ahora mismo, nos va a dejar atrás en la competencia regional. ¿Estamos preparados como país para que nuestras empresas locales adopten estas herramientas o nos vamos a quedar mirando cómo otros se llevan la delantera?
1: Mira, el punto clave aquí no es solo la tecnología por sí sola, sino la brecha de capacitación que estamos dejando abierta en nuestras zonas rurales y pequeños comercios. Si un productor de soja o maíz en el Chaco no logra integrar sistemas de análisis de suelo con inteligencia artificial para optimizar el uso de fertilizantes, sus costos operativos van a seguir siendo más altos que los de un competidor regional que ya automatizó esa decisión. No es solo una cuestión de modernidad. Es supervivencia económica frente a mercados que no perdonan la ineficiencia. Punto. Tú, una, va, di, nos Tenemos que pasar de la curiosidad por el algoritmo a la formación técnica real, para que el pequeño emprendedor paraguayo no sea un espectador de la innovación ajena.
0: Pero escúchame bien, Carlos. Lo que vos decís del Chaco es fundamental, pero hay algo que nos estamos olvidando, y es el impacto directo en el empleo joven y la creatividad de los emprendedores urbanos. No podemos dejar que la inteligencia artificial se convierta en una excusa para que las empresas grandes terminen asfixiando a los pequeños negocios de barrio que no tienen capital para invertir en software caro. Si un diseñador gráfico o un creador de contenido en Asunción no aprende a dominar estas herramientas hoy mismo, va a quedar fuera del mercado frente a agencias extranjeras que ofrecen precios imposibles. Eso es. La pregunta que le hago a la gente que nos escucha ahora es si estamos dispuestos a exigir que el Estado garantice acceso gratuito a estas tecnologías para los pequeños productores y no solo para las grandes corporaciones.
1: Lo que planteas sobre la democratización del acceso es vital, porque el Estado no puede quedarse mirando mientras la brecha digital profundiza la desigualdad entre el gran capital y el pequeño productor de nuestra tierra. Si no impulsamos políticas públicas que faciliten licencias accesibles o plataformas de código abierto para las pymes, estamos condenando a los pequeños comerciantes a competir con una mano atrás. Es fundamental que integremos estas herramientas en la educación técnica básica para que un joven diseñador en un barrio humilde tenga el mismo poder de producción que uno en una oficina de lujo. El desafío real es convertir la inteligencia artificial en un nivelador de campo y no en una muralla que solo las grandes empresas puedan saltar con su presupuesto.
0: Pero escúchame bien, Carlos. El punto que nos falta tocar es cómo esto va a cambiar la forma en que consumimos y confiamos en los productos locales. Porque si el algoritmo decide qué mostrarle al usuario, el pequeño productor del interior puede desaparecer de las redes sociales antes de que pueda siquiera publicar su oferta. No es solo tener la herramienta, es saber pelear contra el algoritmo para que nuestra identidad paraguaya no sea reemplazada por una producción genérica y sin alma que viene de afuera. ¡Dale! Si no protegemos lo nuestro con una estrategia digital fuerte, vamos a terminar siendo un país que solo exporta materia prima mientras el resto del mundo vende la experiencia y la marca usando estas máquinas. ¿Estamos dispuestos a crear una red de comercio local que use la tecnología para unirnos en vez de dejar que nos fragmenten?
1: Mira, lo que decís de la identidad es un punto neurálgico, porque si perdemos esa conexión emocional con el producto nacional, nuestra economía se vuelve frágil y dependiente. El riesgo real es que la automatización extrema nos empuje a una homogeneización cultural, donde el hecho en Paraguay pierda su sello único frente a productos genéricos optimizados por algoritmos globales. Necesitamos que el pequeño productor no solo use la tecnología para vender, sino que la utilice para narrar su historia y fortalecer esa marca local que es la que realmente genera lealtad en el consumidor. Si logramos que la herramienta digital sea un megáfono para nuestra cultura, y no una máquina de borrarla, entonces habremos ganado la batalla contra la despersonalización del mercado.
0: Escúchame bien, Carlos, porque esto es clave. El tema no es solo contar la historia del productor, sino cómo vamos a capacitar a esa gente para que no se sientan frustrados frente a una pantalla. Si un productor de mermeladas en Casapá o un artesano en Itauguá no sabe usar estas herramientas porque nadie le enseñó lo básico, el algoritmo los va a pasar por alto como si no existieran. Eso es. Necesitamos programas de formación intensiva y rápida, bien prácticos, para que el tipo aprenda a usar la tecnología para venderle su producto al mundo sin perder ese toque paraguayo que nos hace únicos. Estamos dispuestos a invertir en capacitación real para que el productor local sea el que domine la máquina, y no la máquina sea la que decida quién sobrevive en el mercado.
1: Tenés toda la razón, porque la brecha no es solo tecnológica, sino educativa y emocional. Si el productor de Cazapá o Itauguá se siente frustrado por la herramienta, esa barrera se vuelve insalvable para su negocio. Necesitamos que la formación sea práctica y directa, quitando la complejidad innecesaria para que el artesano pueda enfocarse en lo que sabe hacer mejor, crear productos con identidad paraguaya que tengan llegada real en el mercado digital. Es fundamental que transformemos esa frustración en dominio técnico para que nuestra producción local no dependa de la suerte frente a un algoritmo, sino de una estrategia sólida y propia. Esa es la clave para que nuestra cultura se mantenga firme y fuerte en este nuevo escenario. Vamos a hacer una pequeña pausa aquí, pero seguimos con más música para acompañarlos.
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0: Buenas noches a toda la gente que nos acompaña en esta jornada de domingo. Escúchame bien porque el tema del dengue no es un juego, y con estas lluvias que están cayendo sobre Asunción y los departamentos, el mosquito está en todo su apogeo. El Ministerio de Salud ya dio alerta roja, porque las cifras de casos sospechosos subieron un montón este mes, así que no podemos relajarnos ni un segundo. Hay que vaciar cada balde, cada maceta y cualquier recipiente que junte agua en los patios, porque el mosquito Aedes aegypti no perdona. Si sentís fiebre alta o dolor fuerte en las articulaciones, tenés que ir directo al puesto de salud más cercano y no esperar a que te sientas peor. Dale, hay que ser responsables y limpiar nuestros barrios ahora mismo, antes de que la situación se nos escape de las manos.
1: Mira, la realidad es que no podemos ver el dengue solo como un problema de salud pública, sino como una falla en nuestra convivencia urbana, porque cada patio descuidado es un foco de infección para el vecino de al lado. Las estadísticas del Ministerio muestran que los brotes más fuertes ocurren justamente en zonas donde la gestión de residuos sólidos falla, permitiendo que el mosquito se reproduzca sin control en neumáticos viejos o recipientes abandonados. Es fundamental entender que la prevención no empieza en el hospital, sino en la conciencia diaria de cada familia, paraguaya, para eliminar esos criaderos que son una amenaza real para nuestros niños y adultos mayores. Tenemos que actuar con esa fuerza del que cuida a su gente, porque un pequeño descuido hoy se traduce en una cama ocupada mañana.
0: Escúchame bien, Carlos. El problema es que la gente se confía y piensa que porque el mosquito está en su patio, no le afecta al vecino, pero eso es un error fatal. Tenemos que hablar de la responsabilidad ciudadana en los barrios más humildes donde los camiones de basura no pasan con la frecuencia que deberían, dejando esos focos de infección a la intemperie. No podemos esperar a que el ministerio salga a hacer campaña cada mes. Tenemos que meterle garra. Y ser nosotros mismos los que vigilemos que no haya un solo neumático viejo o lata olvidada en la vereda. ¡Dale! Es una cuestión de comunidad. ¿Hasta cuándo vamos a seguir esperando que alguien más limpie nuestro entorno, mientras el mosquito sigue poniendo en riesgo a nuestros pibes?
1: Mira, hay un punto clave que solemos pasar por alto, y es la infraestructura urbana deficiente en los barrios periféricos, donde el agua estancada no es solo por descuido, sino por falta de drenajes adecuados que se tapan con sedimentos y basura. Esos pozos de agua acumulada tras las lluvias se vuelven criaderos permanentes que ninguna campaña de concientización puede resolver si no hay una inversión real en obras de saneamiento básico para la gente que vive ahí. La problemática es estructural, porque cuando el Estado falla en proveer un entorno limpio y seco, la responsabilidad del vecino se vuelve casi imposible de cumplir solo con voluntad individual. Necesitamos que la autoridad local entienda que limpiar los patios es fundamental, pero arreglar las cloacas y los desagües es lo que realmente va a cortar el ciclo de reproducción del mosquito de raíz en nuestras comunidades más vulnerables.
0: Escúchame bien porque acá hay un punto que no podemos ignorar. Si las cloacas y los desagües están fallando, eso nos deja a las defensas frente al mosquito, pero también nos obliga a meterle presión a las municipalidades para que limpien las calles de inmediato después de cada lluvia. No podemos permitir que el barro y los sedimentos se queden en las esquinas, porque eso es un festín para el Aedes aegypti. Eso es una falta de respeto a la gente que vive ahí. El Estado tiene que ponerle garra a la limpieza urbana de emergencia. No pueden esperar a que los vecinos se enfermen para mover un dedo con las máquinas y las barredoras. Si no arreglan los drenajes hoy mismo, estamos dejando que el mosquito gane la partida en nuestras zonas más vulnerables. Dale, hay que exigirle a las autoridades que la limpieza de las calles sea una prioridad absoluta y no algo que se hace solo cuando ya hay emergencia.
1: Mira, hay un factor que nos está golpeando fuerte y es la urbanización desordenada que permite que los asentamientos informales queden fuera del mapa de las políticas públicas habituales. No podemos hablar de saneamiento sin admitir que muchas familias viven en zonas donde el suelo no es apto para construcción, lo que genera una acumulación de residuos que se vuelve inmanejable por la falta de espacio y logística. Es un problema de planificación urbana histórica. Si no reordenamos el territorio y formalizamos estos espacios con servicios básicos reales, vamos a seguir teniendo focos de infección que son imposibles de erradicar con simples barridos de calle. El enfoque debe ser integral, porque mientras la ciudad crezca sin una estructura de soporte sólida, el mosquito seguirá encontrando refugio en las grietas de nuestra falta de planificación.
0: Escúchame bien, Carlos, porque la cosa no es solo planificación. Es que estamos dejando a los barrios olvidados en un abandono total. Si la ciudad crece sin orden, las autoridades se escudan en esa excusa para no invertir en infraestructura básica y simplemente ignorar el problema de fondo. No podemos aceptar que la falta de planificación sea una licencia para que el Estado no pase por esas zonas con los camiones ni limpie los desvíos de agua tras cada chaparrón. Es un tema de justicia social, porque mientras unos tienen calles impecables y otros viven en focos de infección por culpa de decisiones políticas pasadas, la salud de nuestros pibes está en juego. Dale. Hay que exigir que se destinen recursos específicos para estas zonas críticas ahora mismo. No en 5 años.
1: Tenés razón. La justicia social no puede esperar a que los planes de desarrollo se vuelvan realidad en el papel. Lo que necesitamos hoy es acción inmediata para proteger la salud pública de nuestras familias. Es fundamental que las autoridades entiendan que cada día de demora en la infraestructura básica es un riesgo real que pone en peligro a los más vulnerables de nuestra ciudad. Vamos a seguir presionando para que estos puntos no queden en el olvido y se conviertan en soluciones concretas para todos los barrios. Por ahora nos quedamos con esta reflexión importante. Nos vemos más adelante.
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0: Buenas noches a toda la gente que nos sigue en esta frecuencia. Escúchame bien, porque hoy vamos a meterle con todo al tema de la inteligencia artificial y cómo está cambiando el día a día acá en Paraguay. No es un cuento chino. Ya no es algo de película. Ahora, la IA está metida en las aplicaciones de banca móvil que usamos todos para pagar el súper o en los sistemas de atención al cliente de las grandes empresas locales. La pregunta que yo le lanzo a la calle hoy es si esto realmente nos va a facilitar la vida, o si vamos a terminar siendo desplazados por máquinas en trabajos que antes eran solo nuestros. Dale, hay que hablar claro sobre si estamos preparados para este cambio tecnológico en nuestras empresas.
1: Mira, la verdad es que el impacto de estas herramientas no es solo una cuestión de comodidad técnica, sino un desafío profundo para nuestra estructura laboral en Paraguay. Cuando las empresas locales empiezan a automatizar procesos con inteligencia artificial, lo que realmente está en juego es la necesidad urgente de capacitar a nuestra gente para que no queden fuera del circuito productivo. No podemos ignorar que mientras la tecnología avanza rápido, el trabajador que no tenga acceso a formación técnica se va a ver en una situación muy difícil frente a las máquinas. Tenemos que entender que la IA no viene a reemplazarnos por completo, sino a exigirnos un nivel de especialización mucho más alto y humano en cada puesto de trabajo.
0: Escúchame bien, Carlos. Lo que vos decís de la capacitación es clave, pero hay que bajarlo a la realidad del vecino que trabaja en un call center o en una oficina administrativa básica acá en Asunción y alrededores. No podemos esperar a que el Estado o las empresas den cursos mágicos mientras la tecnología vuela. Si no nos movemos ya con políticas claras, vamos a tener un abismo social enorme donde solo los que tengan recursos para estudiar van a poder manejar estas herramientas. Es una carrera contra el reloj. Además, hay que pensar en la identidad del trabajo paraguayo. ¿Cómo protegemos ese trato cercano y esa calidez humana que nos caracteriza cuando las máquinas empiezan a responder por nosotros? Si dejamos que todo sea automático sin filtros, vamos a perder ese toque humano que es nuestra verdadera ventaja competitiva. Dale, tenemos que exigir que la tecnología sea una herramienta para potenciar al trabajador, no un reemplazo barato de nuestra cultura.
1: Mira, lo que decís de la identidad es fundamental porque corremos el riesgo de convertirnos en un servicio frío y genérico si nos dejamos llevar por la automatización ciega. Punto ante este punto. La verdadera oportunidad para nosotros está en los nichos donde la empatía y el conocimiento profundo del contexto local no pueden ser replicados por un algoritmo, como en la asesoría personalizada o la gestión de crisis. Tenemos que apostar a que la tecnología se encargue de las tareas repetitivas y mecánicas, liberando así al trabajador paraguayo para que pueda dedicarse a lo que realmente aporta valor, el criterio humano y la resolución creativa de problemas complejos. El desafío no es competir con la máquina en velocidad, sino superarla en esa capacidad de entender el sentimiento y la necesidad real del vecino que está frente a nosotros.
0: Escúchame bien, Carlos. Lo que planteas sobre la resolución creativa es justo el punto donde tenemos que poner el pecho. Porque si no nos adaptamos rápido, vamos a quedar fuera de juego como un equipo que no sabe correr la pelota. Pero te digo algo, esa resolución creativa también necesita infraestructura. No podemos pedirle a un trabajador en una zona rural o en un pequeño comercio que sea creativo, si ni siquiera tiene acceso estable a Internet para usar estas herramientas básicas. El riesgo real es que se cree una brecha tecnológica gigante, donde el centro del país avance a pasos agigantados con la IA y el interior se quede atrás, quedando desconectado de la economía moderna. Tanto. Dale. La pregunta que le hago a la gente que nos escucha ahora mismo es: ¿están las empresas locales realmente dispuestas a invertir en infraestructura para todos, o solo van a usar la tecnología para recortar costos y despedir personal?
1: Mira, te voy a decir algo muy importante porque ese es el punto neurálgico. La brecha digital no es solo un problema de cables o de señal, sino un tema de soberanía económica para nuestras regiones. Si el interior del país se queda sin conectividad real, estamos condenando a miles de emprendedores rurales a que sus productos y servicios queden invisibles en el mercado nacional frente a los que sí pueden usar estas herramientas. No podemos permitir que la IA se convierta en una muralla que segregue a Asunción y Central de las oportunidades del resto del país solo por falta de infraestructura básica. La verdadera justicia social hoy pasa por garantizar que el acceso a la tecnología sea un derecho básico para que el pequeño productor pueda competir con los grandes jugadores, usando la herramienta para escalar su negocio y no simplemente para que unos pocos se vuelvan más eficientes mientras otros quedan fuera del mapa.
0: Escúchame bien, Carlos. Lo que decís de la soberanía económica es un golazo porque si no conectamos al productor del interior con las herramientas digitales, estamos condenando a medio país a seguir siendo invisible para el mercado grande. Pero hay algo más que no podemos ignorar. La formación en ética y seguridad digital. No sirve de nada que un emprendedor rural tenga señal 5 o una plataforma de IA si no sabe proteger sus datos o si cae en estafas digitales porque no entiende cómo funcionan estas herramientas. ¡Eso es clave! Tenemos que exigir que el Estado no solo ponga los cables, sino que garantice que el productor de mermelada en Cazapá o el artesano en Villar Morínigas tengan la formación técnica para defender su negocio en la red. Dale, porque sin educación digital, la tecnología es un arma de doble filo. ¿Están las instituciones preparadas para dar esa capacitación masiva y rápida que el campo necesita hoy mismo?
1: Mira, tenés toda la razón, porque sin ese escudo educativo, el productor del interior queda totalmente expuesto a cualquier estafa que le robe sus ahorros de años. Necesitamos una política pública urgente que no solo instale antenas, sino que capacite al paraguayo en ciberseguridad básica para que use estas herramientas como un motor de crecimiento y no como una trampa. La tecnología tiene que ser el puente que nos una, no la herramienta que nos deje vulnerables por falta de conocimiento técnico. Es fundamental que las instituciones entiendan que la educación digital es hoy la verdadera base de nuestra soberanía económica en el siglo XXI.
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0: Buenas noches, familia de Radio Asunción. Estamos juntos una noche más para hablar de lo que nos toca vivir cada día en nuestras calles. El transporte público en nuestra capital es un nudo crítico que ya no podemos ignorar, porque el caos en las paradas y la falta de unidades constantes afectan directamente la calidad de vida del trabajador que sale a las 6 de la mañana. Tenemos que exigir una modernización real de las rutas, integrando sistemas de pago unificado y frecuencias fijas para que la gente deje de perder horas valiosas en el tráfico. No podemos seguir permitiendo que el sistema colapse por falta de planificación urbana, cuando la prioridad debería ser la movilidad eficiente de cada vecino de nuestra ciudad.
1: Pero escúchame bien, Carlos. Lo que vos decís es el pan de cada día, para la gente que se levanta antes que el sol y se va a trabajar en el centro o en las zonas industriales. No es solo una cuestión de planificación. Es que la gente ya está harta de estar parada bajo el sol o la lluvia esperando un bus que nunca llega, mientras los choferes se quedan parados haciendo maniobras sin sentido. Tenemos que meterle presión ahora mismo para que se implementen esas frecuencias fijas, porque hoy por hoy, el que no tiene auto propio queda atrapado en este desorden que nos quita tiempo con la familia y energía para el labor. ¡Dale! Que no podemos seguir aceptando que el transporte sea un caos mientras los de arriba miran para otro lado. ¿Hasta cuándo vamos a esperar que el sistema se modernice si el vecino ya no aguanta más perder 2 horas diarias en una parada?
0: Mira, la cuestión es que si no implementamos un sistema de gestión de flotas con GPS en tiempo real para el ciudadano, la incertidumbre en las paradas seguirá siendo una barrera enorme para la productividad del trabajador paraguayo. No basta con tener más unidades en la calle. Necesitamos que la tecnología nos permita saber exactamente dónde está el bus y a qué hora llega, reduciendo así el estrés innecesario de estar esperando a ciegas bajo cualquier clima. Esto no es un lujo tecnológico, sino una herramienta básica de planificación urbana para que el vecino pueda organizar su vida personal sin depender de la suerte en cada viaje. El costo de oportunidad de perder tiempo valioso en el transporte impacta directamente en la economía del hogar y en la salud mental de nuestra gente.
1: Eso mismo, Carlos. Escúchame bien porque te digo algo. El GPS no es un lujo. Es la única forma de que el trabajador deje de ser un rehén del sistema. Si yo estoy en la parada y sé exactamente que el bus viene en 5 minutos, puedo organizar mi tiempo. Salir a comprar algo o simplemente no estar sufriendo como si fuera una apuesta de casino. Además, con esa tecnología podríamos identificar cuáles son las rutas que están colapsadas sistemáticamente para meter más unidades ahí mismo, donde la gente realmente sufre. ¡Dale! Hay que dejar de ponerle parches al problema y meterle tecnología de verdad, porque el tiempo del paraguayo vale oro y no podemos seguir regalándoselo a un sistema que funciona a ciegas, punto. No es hora de que las autoridades entiendan que una ciudad moderna no puede permitirse que su gente viva en la incertidumbre cada vez que sale de su casa.
0: Mira, lo que tenemos que analizar ahora es cómo la falta de un sistema integrado afecta directamente a la economía local y al comercio minorista cercano a las paradas principales. Cuando el transporte falla o se retrasa sistemáticamente, los comercios de barrio pierden clientes potenciales que prefieren evitar la zona por el caos logístico, afectando el sustento de familias enteras que dependen de esa rotación diaria. Además, una infraestructura de transporte eficiente permitiría una mejor distribución de la carga laboral en zonas periféricas, evitando que todos colapsen en el centro al mismo tiempo y permitiendo un crecimiento urbano más equilibrado para nuestra capital. Es fundamental entender que cada minuto perdido en el bus es un minuto que el trabajador no puede dedicar a su descanso o a su familia, lo cual termina desgastando la salud física del paraguayo que lucha día tras día por salir adelante.
1: Exactamente, Carlos. Lo que vos decís del comercio es clave porque la gente se cansa de perder tiempo y termina dejando de comprar en los negocios de barrio por pura frustración. Si el sistema funciona bien, El flujo de gente es constante, y el comerciante no tiene que sufrir con clientes que están apurados o estresados por el caos de las paradas. Escúchame, hay que ver esto como un motor para la economía. Un transporte eficiente mueve la rueda de todo lo demás, porque permite que el trabajador llegue con energía a su puesto y tenga tiempo real para consumir y disfrutar en su zona. Dale, es hora de que se entienda que mejorar las rutas no es solo mover gente. Es darle dignidad al esfuerzo diario del paraguayo. ¿No te parece que si arreglamos esto, toda la cadena productiva de nuestra ciudad empieza a fluir sin tantos obstáculos?
0: Mira, hay un punto fundamental que no podemos ignorar. La profesionalización del sector, a través de estos datos, permitiría una planificación de rutas basada en demanda real y no en suposiciones. Si el municipio tuviera acceso a métricas precisas sobre las horas pico y los puntos de mayor concentración de pasajeros, podrían rediseñar las frecuencias para evitar que las unidades queden vacías en ciertas zonas mientras otras colapsan por exceso de gente. Esto transformaría el transporte de un servicio reactivo a uno proactivo, donde la logística urbana se convierte en una herramienta estratégica para descongestionar nuestras avenidas principales. Al final del día, lo que buscamos es que el sistema trabaje para la ciudad, y no que el ciudadano tenga que adaptarse a las deficiencias del sistema actual.
1: Escúchame bien, Carlos. Lo que decís de pasar de un sistema reactivo a uno proactivo es el golpe de autoridad que necesitamos para dejar de improvisar en las calles. No podemos seguir permitiendo que el ciudadano sea el que se adapte a los fallos del sistema. Tiene que ser la gestión la que use esos datos reales para que el bus pase cuando tiene que pasar, sin vueltas. ¡Eso es! Si logramos esa planificación estratégica, no solo estamos moviendo gente de un punto A a un punto B, estamos devolviéndole el control de su vida al trabajador y permitiendo que nuestra capital respire por fin con una logística inteligente. Es hora de que la tecnología sea la aliada del pueblo para que el transporte deje de ser una batalla diaria y se convierta en un servicio digno para todos. ¡Dale! ¡Es una transformación necesaria ya mismo! Eso es todo por ahora. Nos vemos en la próxima. 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

0: Buenas noches a todo el Paraguay, querido que nos está escuchando en esta noche de domingo. Escúchame bien porque con este tema del dengue no podemos andar con vueltas. La situación en nuestros barrios es crítica con estas lluvias que no dan tregua, y el mosquito no descansa. El Ministerio de Salud ya advirtió que los casos están subiendo, y no podemos esperar a que alguien se enferme para empezar a actuar en casa. Tenemos que vaciar cada balde, cada maceta y cada neumático viejo donde se junta agua, porque un solo charquito es suficiente para que el mosquito se reproduzca como loco. Si sentís fiebre alta o dolor en las articulaciones, no te automediques con nada. Tenés que ir directo a un puesto de salud o al hospital más cercano para que te revisen bien. ¡Dale! No nos hagamos los flojos porque la prevención es la única herramienta que tenemos ahora mismo.
1: Mira, la realidad es que el dengue no es solo un problema de salud pública, es una barrera real para la economía de nuestras familias, porque una persona enferma significa días de trabajo perdido y gastos médicos imprevistos que golpean fuerte al bolsillo del trabajador. Hay que entender que el mosquito Aedes aegypti se reproduce en menos de 7 días en cualquier recipiente pequeño, lo que significa que nuestra negligencia hoy es la emergencia del vecino mañana mismo. No podemos ver esto como una advertencia lejana cuando los hospitales ya están registrando un aumento en las consultas por cuadros febriles severos en zonas urbanas y rurales por igual. La clave está en la acción inmediata en el hogar, porque ese balde que dejamos ahí por comodidad se convierte en el foco de una enfermedad que desarticula a toda la comunidad.
0: Exacto. Y escúchame bien. Porque lo que pasa es que la gente a veces se confía y cree que como el mosquito es chiquito, no le va a pasar a ellos. Pero eso es una mentira peligrosa que circula en los barrios. Lo que tenemos que meterle fuerte ahora es a la organización comunitaria. Porque uno solo puede limpiar su patio. Pero si el vecino tiene el depósito lleno de agua y no lo vacía, nos estamos poniendo en riesgo todos por igual. No podemos esperar a que las autoridades lleguen con los fumigadores. Tenemos que ser nosotros los que movamos la ficha ahora mismo. ¿Hasta cuándo vamos a seguir esperando que alguien más resuelva nuestra salud mientras el mosquito sigue poniendo huevos en cada rincón de nuestras casas?
1: Mira, la clave aquí es entender que la fumigación suele ser un paliativo que solo mata al mosquito adulto, pero no ataca a las larvas que ya están creciendo en el agua estancada de nuestras casas. Si nos quedamos esperando a que el camión pase por la calle mientras ignoramos los recipientes internos, estamos luchando contra una batalla perdida porque el ciclo reproductivo es constante y silencioso. Es fundamental que entendamos que la responsabilidad colectiva no es un concepto abstracto, sino que implica que si tu vecino descuida su patio, tú te estás exponiendo directamente al riesgo de contagio por la proximidad física en nuestras cuadras. Tenemos que dejar de ver la prevención como una tarea secundaria para el fin de semana y convertirla en una disciplina diaria, porque cada gota de agua acumulada es un foco activo de infección que pone en jaque a nuestra comunidad.
0: Escúchame bien porque esto es fundamental. Lo que tenemos que entender es que la desinformación en las redes sociales está haciendo un daño terrible, porque hay gente que todavía cree que con ponerle repelente o con dormir con mosquiteros ya están a salvo. Eso no es cierto. El mosquito no discrimina. Y si el foco está ahí en tu patio, el riesgo es real para toda la cuadra. Igual que cuando uno deja un descuido en la defensa de un equipo de fútbol y te meten gol por ahí. Tenemos que dejar de ser pasivos y entender que la prevención empieza con la educación real en cada casa. Porque si no cortamos el ciclo en la fuente, las campañas de salud van a seguir siendo solo palabras al viento mientras los hospitales se llenan. ¿Hasta cuándo vamos a esperar a que una emergencia nos golpee frente para decidir que tenemos que limpiar un simple balde?
1: Mira, hay algo fundamental que no podemos dejar pasar y es la relación directa entre el cambio climático y la expansión geográfica del mosquito, porque las temperaturas más altas y las lluvias irregulares están extendiendo su ciclo de vida a zonas donde antes no era tan común. No es solo un tema de limpieza, es una cuestión de adaptación urbana urgente, ya que el aumento de la temperatura ambiental acelera el metabolismo del insecto y hace que los huevos eclosionen con mucha más rapidez. Necesitamos que las municipalidades empiecen a invertir en infraestructura de drenaje eficiente para evitar que el agua se estanque tras cada lluvia fuerte. Porque mientras no resolvamos el problema estructural de nuestras calles, la prevención individual va a ser una lucha cuesta arriba contra un enemigo que se fortalece con nuestro entorno descuidado.
0: Escúchame bien porque esto es clave. Lo que Carlos dice del drenaje es fundamental. Pero no podemos esperar a que las obras municipales terminen para empezar a actuar, porque mientras el Estado mueve la maquinaria pesada, el mosquito ya está ganando terreno en cada esquina. Tenemos que presionar fuerte con las autoridades para que no solo limpien lo básico, sino que metan mano en los desagües principales, que hoy son una trampa mortal después de cada lluvia fuerte en la ciudad. ¡Eso es! No podemos permitir que nuestras calles se conviertan en piscinas de cría por falta de mantenimiento estructural. Si el sistema falla, la prevención individual no va a alcanzar para frenar lo que viene. Realmente, ¿vamos a esperar a que las inundaciones nos obliguen a actuar cuando ya sea demasiado tarde?
1: Exacto, porque al final del día lo que buscamos es proteger a nuestras familias y que las calles de nuestra ciudad sean lugares seguros para todos. Tenemos que unir la acción vecinal inmediata con una exigencia firme a las autoridades para que el mantenimiento estructural no sea un sueño lejano, sino una realidad urgente para frenar este avance. Vamos a seguir atentos a este tema porque la salud de nuestra comunidad depende de que actuemos hoy mismo antes de que el próximo aguacero nos vuelva a poner en alerta. Es todo por ahora. Nos escuchamos en la próxima entrega.
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0: Buenas noches, familia de Asunción. Estamos juntos en Opinión Ciudadana para encarar un tema que nos toca la fibra todos los días al salir de casa: el colapso del transporte público en nuestra capital. No podemos seguir ignorando que las unidades están saturadas y los recorridos son ineficientes, lo que genera un desgaste físico y emocional enorme para el trabajador que busca llegar a su destino con dignidad. Mira, la falta de una red integrada y la precariedad de las terminales no son solo fallas técnicas, son barreras reales al desarrollo humano y a la calidad de vida de nuestra gente. Necesitamos pasar de un sistema de supervivencia a uno de planificación urbana real, donde el tiempo del ciudadano sea respetado por una infraestructura que funcione como un reloj.
1: Eso mismo es. Escúchame bien. Porque la gente en los barrios está harta de perder 2 horas diarias, atrapada en un colectivo que parece una lata de sardinas. Y no podemos hablar de desarrollo cuando el trabajador tiene que madrugar a las 4 de la mañana para llegar a tiempo y termina llegando agotado y sudado por culpa de las rutas mal trazadas. ¡Dale! Necesitamos una reforma urgente que priorice la frecuencia real en las zonas periféricas. Porque no es solo un tema de transporte. Es respeto por el tiempo del paraguayo que se rompe el lomo trabajando todos los días. ¿Hasta cuándo vamos a seguir aceptando que el caos sea la norma en nuestras calles?
0: Mira, hay un punto clave que no podemos ignorar, y es la falta de conectividad multimodal entre los barrios periféricos y el centro comercial. No basta con tener más unidades si éstas siguen haciendo rutas lineales sin transbordos gratuitos o integrados, lo que obliga al ciudadano a pagar 2 pasajes diferentes para llegar a su destino. Pou, pru, tontu. Esta fragmentación del sistema genera un costo económico directo en el bolsillo de la familia paraguaya, que es la que más sufre cuando el presupuesto diario se desangra en transporte ineficiente. Tenemos que entender que una ciudad moderna requiere que el diseño urbano facilite el movimiento fluido de las personas, no que los obligue a perder tiempo valioso en esperas interminables por falta de coordinación entre las líneas de transporte.
1: ¡Exacto! Y escúchame bien, porque esto es lo que le duele al bolsillo del vecino en el mercado o en la parada. Ese doble pago es un robo descarado a la gente que ya vive ajustada. El sistema actual castiga directamente a los que viven más lejos, obligándolos a gastar 2 veces más por una falta de voluntad política para integrar las líneas como se debe. Es como jugar un partido con el equipo rival teniendo la ventaja. Pero el sistema de transporte nos pone obstáculos en cada jugada. ¡Dale! Si no implementamos una tarjeta única o un sistema de transbordo real que proteja el bolsillo del trabajador, estamos condenando a los barrios periféricos al aislamiento económico y social. ¿Acaso el tiempo y el esfuerzo de la gente no valen más que la comodidad de las empresas que hoy manejan las rutas?
0: Mira, hay algo fundamental que tenemos que poner sobre la mesa, y es el impacto psicológico del caos urbano en la salud mental de nuestra gente. Cuando un trabajador pasa horas en un ambiente ruidoso, sin ventilación y con una frecuencia irregular, ese estrés se acumula y afecta su rendimiento y su convivencia familiar al llegar a casa. No podemos separar la infraestructura del bienestar humano. Una ciudad que no permite desplazarse con tranquilidad es una ciudad que castiga el ánimo de sus habitantes. Necesitamos que la planificación urbana entienda que un transporte digno es, en última instancia, una herramienta para mejorar la calidad de vida y la salud pública de cada paraguayo que sale a laburar cada mañana.
1: Exacto. Y tenés que entender algo fundamental. Ese estrés del que hablas no es solo una sensación. Es un agotamiento real que destruye el ánimo de la gente antes de que siquiera empiece su jornada laboral. Es injusto que el paraguayo tenga que lidiar con el ruido y el calor insoportable del colectivo como si fuera algo normal, cuando eso genera una frustración acumulada que se lleva a la casa. ¡Dale! Si no invertimos en unidades dignas con buena ventilación y un cronograma que respete la dignidad humana, estamos fallando como sociedad, porque el bienestar de la gente no puede ser un lujo. Tiene que ser la base de cualquier planificación urbana seria. ¿Cómo pretendemos tener una ciudad productiva si el ciudadano ya arranca el día agotado mentalmente por culpa de un sistema que lo trata como un número y no como una persona?
0: Fíjate que este agotamiento mental del que hablamos no es un problema menor, porque impacta directamente en la productividad real de nuestra economía local. Un trabajador que arranca el día con los nervios a flor de piel por las demoras y el hacinamiento tiene una capacidad de concentración reducida, lo que afecta la calidad del servicio y la seguridad en sus puestos de trabajo. Si analizamos esto desde una óptica de desarrollo humano, un sistema de transporte eficiente no es solo una cuestión de logística, sino una inversión en capital humano, donde cada minuto ganado en el trayecto se traduce en bienestar para el trabajador y su familia al final de la jornada.
1: Escúchame bien, Carlos, porque lo que decís es la clave del desarrollo. Si el trabajador llega a su puesto ya agotado mentalmente por las trabas del transporte, la economía entera se resiente y eso nos termina pegando a todos en el bolsillo. No podemos seguir mirando para otro lado mientras nuestra gente pierde tiempo valioso y salud en un sistema que funciona como una traba y no como un motor de progreso para el país. ¡Dale! Si queremos una ciudad fuerte, tenemos que empezar por darle dignidad al movimiento de la gente en las calles, porque un ciudadano que llega con energía es un trabajador que produce mejor y construye una comunidad más sólida. Es hora de que la planificación urbana deje de ser un dibujo en un papel y se convierta en una herramienta real para mejorarle la vida a cada paraguayo que sale todos los días a luchar por su futuro. Vamos a dejar este tema acá por ahora. Seguimos con más música. 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

0: Buenas noches, Paraguay. Arrancamos con todo en Deportes Total porque hoy el ambiente está que arde. No, escúchame bien lo que te voy a decir sobre la Copa Libertadores, porque ese Olimpia contra el equipo brasileño nos dejó con el corazón en la mano. El equipo paraguayo resistió como un muro en el segundo tiempo, pero esa falta en el área que terminó en penal fue una injusticia total para los locales. Esa decisión del árbitro nos va a dar de qué hablar por semanas en toda la ciudad. Es posible que el arbitraje esté afectando el rendimiento de nuestros clubes frente a los gigantes vecinos.
1: Mira, la verdad es que el fútbol paraguayo está en un punto crítico donde el arbitraje no solo afecta el marcador, sino que pone en jaque la estabilidad emocional de los jugadores bajo presión extrema. Esa decisión en el área no fue un error aislado, sino que refleja una falta de criterio técnico que termina penalizando la resistencia táctica que nuestro equipo construyó con tanto esfuerzo durante 90 minutos. No podemos ignorar que un error así, frente a un gigante brasileño, le quita a nuestra gente la fe en la justicia deportiva y nos obliga a replantear cómo se están capacitando los jueces para manejar este nivel de intensidad.
0: Eso es lo que yo digo, Carlos. El arbitraje no puede ser el factor que decida si ganamos o perdemos contra los brasileños porque eso nos quita toda la ilusión de competir de igual a igual. Escúchame bien. Tenemos que exigir una formación técnica seria para los jueces, porque un error así en un partido tan importante es como meterle un gol en contra a todo el país. Pasemos ahora a las noticias del día porque hay mucho movimiento en las canchas y la gente está pidiendo información real. En el fútbol europeo, el Real Madrid sigue demostrando por qué es el rey con sus victorias seguidas, mientras que nuestra eliminatoria, la presión sobre los jugadores locales para asegurar los puntos ante los rivales directos, está llegando a niveles altísimos de tensión. Además, no podemos dejar de hablar del rendimiento de las selecciones en estos torneos, donde cada gol cuenta como si fuera el último. Así que vamos a ver qué más nos trae hoy la jornada deportiva.
1: Es fundamental entender que la presión en nuestra eliminatoria no es solo un factor psicológico, sino que se traduce en una carga física agotadora para el jugador paraguayo que debe correr cada balón como si fuera el último. Mientras en Europa los clubes tienen rotaciones de plantel y recursos técnicos casi ilimitados, aquí nuestros muchachos tienen que rendir al máximo con una estructura mucho más ajustada y menos margen de error. Esa diferencia de contexto hace que cada gol sea un alivio real para la hinchada y un paso concreto hacia la clasificación, alejándonos del simple espectáculo deportivo. El Real Madrid domina por potencia económica, pero nuestra selección lucha en el barro, donde la resistencia física y la identidad nacional son las únicas herramientas para sobrevivir a este nivel de exigencia internacional.
0: Escúchame bien porque te voy a decir algo claro. El problema es que mientras los europeos juegan con equipos de lujo y rotaciones infinitas, nuestro jugador tiene que ser un guerrero que aguante el trote sin descanso. Eso es pura garra paraguaya. Pero no podemos seguir justificando la falta de infraestructura en casa. Si queremos competirle al Real Madrid o a cualquiera afuera, tenemos que dejar de pelear en el barro y empezar a profesionalizar cada detalle del entrenamiento táctico. Dale, porque el talento lo tenemos, pero necesitamos que esa identidad nacional se acompañe con una preparación física que no nos deje morir en los últimos minutos de cada partido. ¿Hasta cuándo vamos a conformarnos con sobrevivir cuando podemos aspirar a dominar nuestra zona con más técnica y menos esfuerzo desesperado?
1: Mira, la clave aquí es que esa falta de infraestructura que mencionas no solo afecta al músculo del jugador, sino que desgasta su capacidad mental para tomar decisiones acertadas bajo fatiga extrema. Cuando un futbolista paraguayo tiene que suplir con pura voluntad lo que una estructura profesional de élite debería proveer en términos de recuperación y análisis táctico, el riesgo de error técnico aumenta exponencialmente en los minutos finales. No se trata solo de tener garra, sino de que esa garra sea respaldada por una metodología que permita al atleta mantener la precisión técnica cuando las piernas ya no responden.

0: Exactamente. Dale. Porque no podemos pedirle a un tipo que sea perfecto tácticamente cuando su cuerpo ya está pidiendo clemencia por falta de una estructura de élite. ¿Hasta cuándo vamos a esperar a que el talento bruto sea suficiente si la ciencia del deporte ya nos demuestra que la precisión bajo presión es lo que separa a los campeones de los que solo sobreviven?
1: Esa es la realidad, porque al final del día, la ciencia deportiva no miente. Y lo que buscamos es que nuestro fútbol deje de depender únicamente de la voluntad para empezar a basarse en la precisión técnica constante. Si logramos que el jugador paraguayo tenga las herramientas necesarias para mantener la claridad mental bajo fatiga, habremos dado un paso gigante hacia la profesionalización real del deporte nacional. Es momento de que la gestión deportiva entienda que invertir en tecnología y análisis es lo que nos permitirá dejar de sobrevivir y empezar a competir en igualdad de condiciones con cualquiera. Seguimos con más música acá en la radio.
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0: Buenos días. ¿Qué energía tenemos hoy en la radio? Escúchame, porque el tema de hoy nos toca las manos. Ya no es un cuento chino que la inteligencia artificial nos cambie todo acá en Paraguay. Eso ya está pasando en cada esquina. Mira que desde los chicos usando herramientas para estudiar hasta las empresas locales que están empezando a usar sistemas automáticos para atender clientes por WhatsApp. El impacto es real y fuerte. No es solo tecnología de película. Es como el pequeño comerciante o el joven profesional busca eficiencia con estas nuevas herramientas para no quedarse atrás en un mercado que vuela. ¿Estamos preparados realmente para que las máquinas tomen decisiones que antes eran solo nuestras? ¿O nos va a pillar la corriente como si fuera un partido que ya estamos perdiendo?
1: Mira, el punto clave no es solo la herramienta tecnológica, sino cómo esa automatización afecta directamente al trabajador paraguayo que hoy lucha por optimizar su tiempo en una economía que no espera. Cuando un pequeño comercio implementa un sistema de respuesta automática, lo que estamos viendo es una búsqueda desesperada de supervivencia frente a una competencia global que no duerme. El desafío real está en la formación técnica. Si no capacitamos a nuestra gente para manejar estos algoritmos con criterio humano, vamos a terminar siendo simples espectadores del progreso ajeno. Tenemos que entender que la IA no viene a reemplazarnos por completo, sino a exigirle al profesional local que desarrolle un pensamiento crítico mucho más profundo y analítico.
0: Dale, Carlos. Pero escúchame bien, porque acá es donde la cosa se pone picante. El problema no es solo que el pibe tenga que aprender a usar la máquina, sino que el sistema educativo está corriendo a paso de tortuga mientras la tecnología vuela como un delantero en contraataque. Si los jóvenes no tienen acceso a una formación real y rápida, esa brecha digital nos va a dejar afuera a medio país, dejando al trabajador común como un simple espectador. Eso es lo que me preocupa. No podemos quedarnos esperando que las cosas cambien solas mientras la competencia ya está usando estas herramientas para desplazar al productor local en cada mercado. ¿Realmente? ¿Vamos a poder competir con una máquina si no le metemos urgencia a la capacitación técnica de nuestra gente ahora mismo?
1: Mira, lo que tenés que entender es que la urgencia no es solo técnica, sino una cuestión de soberanía productiva para el que produce aquí en Paraguay. Si un productor de soja o un pequeño artesano no logra integrar estas herramientas para optimizar sus costos operativos hoy mismo, su margen de ganancia se va a evaporar frente a competidores que ya usan analítica de datos para fijar precios y logística. No es solo que la máquina sea rápida, es que permite una precisión en el manejo de recursos que un humano desbordado por la burocracia no puede alcanzar sin ayuda. Tenemos que dejar de ver la IA como un lujo de las grandes empresas y entenderla como una herramienta de democratización si queremos que el pequeño productor local mantenga su lugar en el mercado regional.
0: Escúchame bien, Carlos, porque lo que decís de la soberanía es clave. Pero hay un punto que no podemos ignorar. Si el pequeño productor o el artesano se quedan solos sin soporte del Estado para integrar estas herramientas, nos vamos a quedar con una producción local que solo sirve para consumo interno, mientras los grandes se llevan todo el mercado externo. No podemos pedirle al tipo que en la calle se las rebusque solo contra algoritmos que ya están dominando la logística de exportación. Necesitamos políticas públicas que bajen esa tecnología a tierra de forma accesible. Si no democratizamos el acceso a la conectividad y a la capacitación básica ahora mismo, estamos condenando al productor local a ser un simple actor secundario en su propia tierra concubina. Con Reino Mundo y siguiente andamos a nos equipar carneños. ¿Realmente queremos que nuestra producción dependa siempre de las herramientas de otros porque nosotros no pudimos adaptarnos a tiempo?
1: Mira, lo que planteas sobre la intervención del Estado es fundamental, porque sin infraestructura básica, como una conectividad de banda ancha real y estable en el interior del país, cualquier política de capacitación va a quedar en palabras vacías. No podemos hablar de democratización si el productor en una zona rural tiene que lidiar con redes inestables que no le permiten procesar datos en tiempo real ni gestionar inventarios digitales eficientes. Tenemos que pensar la tecnología como una infraestructura básica, igual que la electricidad o el agua potable, para que el pequeño emprendedor no dependa de la buena voluntad del mercado, sino de una base sólida que le permita competir en igualdad de condiciones. Si no invertimos en esa base estructural ahora, la brecha tecnológica se va a consolidar como una barrera insalvable para nuestra economía regional.
0: Exacto, Carlos. Pero escúchame bien porque acá hay un punto que nos quita el sueño. No sirve de nada tener la señal de Internet perfecta, si el productor no sabe qué hacer con esa información cuando le llega al celular. Necesitamos una alfabetización digital que sea práctica y sin vueltas. Tenemos que dejar de pensar solo en cables y antenas para empezar a invertir en programas de formación técnica que enseñen al tipo del campo o al artesano a usar estas herramientas para mejorar su propio negocio, no solo para estar conectados. Si el Estado no mete mano en la capacitación específica para las necesidades reales de cada sector productivo, vamos a tener una infraestructura de lujo con gente que no sabe cómo explotarla. ¿De qué sirve tener banda ancha si el productor sigue perdiendo ventas porque no sabe automatizar su catálogo o gestionar sus pedidos de forma eficiente?
1: Tenés toda la razón, porque al final del día lo que importa es el impacto real en la vida de nuestra gente y no solo tener una red instalada. Si logramos esa sinergia entre infraestructura y capacitación práctica, vamos a poder darle herramientas reales a nuestros productores para que no se queden atrás en esta carrera tecnológica. Es un desafío enorme, pero es el camino necesario para que nuestra producción local sea competitiva y fuerte de verdad. Vamos a seguir metiéndole con este tema porque la transformación digital no puede ser un privilegio de pocos, sino una realidad para todos los paraguayos que laburan con esfuerzo cada día.
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0: Buenos días. Escúchame bien, porque hoy vamos a meterle garra a lo que nos hace únicos. Esa herencia guaraní que no es solo historia, sino que late fuerte en cada rincón de nuestra tierra. No es solo hablar del pasado, es ver cómo el idioma y las costumbres se mezclan con la modernidad, desde la música de artistas que rescatan nuestras raíces hasta la gastronomía que nos identifica en todo el mundo. Fíjate bien que cuando escuchamos una polca paraguaya o vemos los tejidos de Ñengara, estamos viendo una resistencia cultural que sobrevive y evoluciona cada día más. ¿Hasta qué punto nuestra identidad actual es capaz de resistir a las modas externas sin perder esa esencia guaraní que nos hace sentir orgullosos?
1: Mira, esa resistencia de la que hablas no es un acto pasivo, sino una decisión consciente de nuestra gente para no diluirse en lo global. La verdadera fuerza está en cómo el guaraní pasó de ser una lengua de resistencia a ser una herramienta de expresión artística y comercial moderna, sin perder su carga emocional. Cuando un artista hoy incorpora sonidos ancestrales o un emprendedor rescata técnicas textiles tradicionales, están blindando nuestra identidad contra la homogeneización cultural que traen las redes sociales. Esa esencia es el anclaje que nos permite caminar hacia lo nuevo sin desmembrarnos en el camino, manteniendo viva la llama de lo que somos antes que cualquier moda pasajera.
0: Eso es. Pero escúchame bien, Carlos, que esa resistencia no solo está en las manos de los artistas o en los tejidos tradicionales, sino principalmente en la calle, en el habla cotidiana del joven que hoy se siente orgulloso de mandar un mensaje en guaraní por WhatsApp. No podemos ignorar que la verdadera batalla se gana cuando nuestras nuevas generaciones dejan de sentir vergüenza y empiezan a ver nuestra lengua como una herramienta de empoderamiento. Igual que un jugador que defiende su área con garra hasta el último minuto. Si no logramos que el idioma sea parte del día a día del pibe que sale de la escuela, entonces esa identidad va a quedar guardada en un museo en vez de latir fuerte en las calles de Asunción. Dale. La pregunta es si estamos haciendo lo suficiente para que nuestra cultura sea una elección diaria y no solo algo que recordamos con nostalgia los domingos.
1: Mira, ¿sabe qué? La clave está en la educación bilingüe que no sea solo gramática teórica, sino que se viva en el aula como un espacio de orgullo real. Si logramos que el guaraní sea el vehículo para enseñar ciencia o tecnología a los chicos, le quitamos esa etiqueta de pasado y lo convertimos en una herramienta de futuro indispensable. Tenemos que romper esa barrera donde el idioma solo sirve para lo tradicional y darle poder al joven para que se exprese con propiedad en cualquier ámbito profesional sin pedir permiso.
0: Eso mismo es. Pero escúchame bien, Carlos, que para que ese joven se sienta empoderado, no basta con que el guaraní esté en los libros de texto. Tiene que estar en la pantalla del celular y en las campañas de marketing de las grandes empresas, aquí en Paraguay. Si queremos que sea una herramienta de futuro, necesitamos que las marcas locales y las aplicaciones tecnológicas integren nuestro idioma como algo moderno y dinámico, no solo para un festival folclórico una vez al año. El verdadero cambio ocurre cuando el guaraní deja de ser visto como algo de antes y se convierte en la voz de la innovación tecnológica y comercial del país. Estamos listos para que las empresas entiendan que hablarle al pueblo en nuestra lengua es la mejor forma de conectar con el mercado real.
1: Mira, ¿sabe qué? La verdadera oportunidad está en la economía del conocimiento, donde las empresas que logren integrar el guaraní en sus interfaces digitales y servicios al cliente ganarán una ventaja competitiva enorme sobre las multinacionales genéricas. No es solo marketing, es entender que nuestro mercado interno tiene una conexión emocional profunda con nuestra lengua, que ninguna campaña traducida automáticamente puede replicar. Si un emprendedor local utiliza el guaraní para resolver un problema técnico o comercial, está construyendo una lealtad de marca que trasciende lo transaccional y se convierte en identidad compartida. El desafío ahora es que las cámaras de comercio y los sectores productivos vean esta herramienta como una ventaja estratégica para penetrar mercados específicos, donde la cercanía cultural es el activo más valioso.
0: Exacto. Pero escúchame bien, Carlos, porque aquí es donde la cosa se pone seria para los que están en el campo y en el comercio diario. No podemos esperar a que las grandes empresas decidan por su cuenta. Necesitamos que el pequeño productor, el que vende en el mercado o el que tiene un emprendimiento en redes sociales, se dé cuenta de que hablarle al cliente en guaraní es la herramienta más potente para generar confianza inmediata. Es como en el fútbol, donde un pase preciso y con identidad rompe la defensa del rival. Si una marca local usa nuestra lengua, está derribando esa barrera de frialdad corporativa y conectando directo con el corazón del consumidor. ¿Realmente vamos a dejar que las multinacionales sigan dominando el mercado con mensajes genéricos, mientras nosotros tenemos una joya estratégica en nuestras manos para fidelizar al pueblo?
1: Tenés toda la razón, porque ese vínculo emocional que genera nuestra lengua es un activo estratégico que las multinacionales simplemente no pueden comprar ni replicar con algoritmos. El pequeño productor que se atreve a hablarle al cliente en guaraní está construyendo una comunidad real y sólida sobre la base de nuestra identidad compartida. Es hora de que veamos este idioma no como una tradición estática, sino como el motor de una economía más humana y cercana para todos nosotros. Quedamos con esa reflexión tan potente para cerrar este bloque. Ahora nos tomamos un respiro con un poco de música.
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0: Buenas noches. Qué fuerte está el calorcito que nos dejó ayer, pero ojo que hoy la cosa cambia. En Asunción estamos con una temperatura de 32 grados y una humedad que te pega fuerte en la cara al salir del aire acondicionado, mientras el viento sopla suave desde el noreste a unos 15 kilómetros por hora. El índice UV está alto, así que si vas a andar por la calle o vas a ir al parque Guasú, no te olvides de la protección solar porque el sol no perdona ni un poquito. Comparado con ayer, hoy bajó un poco la humedad, pero el calor sigue pegando fuerte en los barrios, así que lo ideal es salir con ropa bien liviana y mucha agua para hidratarse. Mañana se espera que las temperaturas suban un poco más por la tarde, así que prepárate porque el domingo va a estar de puro fuego si te vas a quedar afuera. ¿Vas a aguantar el sol o te quedas bajo techo con el ventilador a todo lo que da?
1: Esa humedad que mencionas, amiga, es la que realmente nos agota las fuerzas, porque hace que el cuerpo no logre refrescarse ni un poquito bajo el sol de mediodía. Es fundamental que la gente no subestime ese índice UV tan alto, ya que una exposición prolongada, sin protección, puede causar daños severos en la piel y problemas de deshidratación rápida para los más vulnerables. Tenemos que entender que estas olas de calor no son solo una molestia incómoda, sino un desafío real para nuestra salud pública y para quienes trabajan al aire libre en las calles de Asunción. Hay que ser precavidos porque el cuerpo humano tiene un límite y hoy la naturaleza nos está exigiendo respetar esos tiempos de descanso bajo techo.
0: Escúchame bien. Lo que me preocupa es cómo nos están dejando desprotegidos los que laburan en la calle, como los vendedores del mercado de abasto o los choferes de colectivo, que no tienen un rincón fresco donde resguardarse ni un minuto. No podemos quedarnos solo en el consejo médico. Tenemos que exigir medidas reales para que estos trabajadores tengan zonas de sombra y acceso a agua fría constante. Es una injusticia total que la gente tenga que bancarse este solazo sin ninguna infraestructura mínima mientras nosotros nos quejamos desde el aire acondicionado. ¿Hasta cuándo vamos a seguir ignorando que trabajar bajo estas condiciones es un riesgo real para la salud de los que mueven la economía del país?
1: Tenés mucha razón porque este es un problema estructural que afecta directamente la dignidad del trabajador paraguayo y no puede ser visto solo como una cuestión meteorológica. La falta de infraestructura básica en puntos estratégicos como los terminales o las zonas comerciales obliga a estos trabajadores a exponer su salud por pura necesidad económica, lo cual es una falla grave de gestión urbana. Necesitamos que las autoridades locales implementen planes de contingencia reales, con estaciones de hidratación y puestos de descanso, porque la economía no puede sostenerse sobre el sacrificio físico extremo de quienes están en la calle.

0: Es un tema de justicia social básico, donde la ciudad tiene que adaptarse al clima y no obligar al cuerpo humano a resistir condiciones extremas sin ningún tipo de apoyo.
1: Dale, escúchame bien porque esto es algo que nos toca a todos. No podemos quedarnos solo en la queja del gobierno o de las autoridades, mientras el tipo que maneja el colectivo o la doña que vende en la esquina se están desmayando por culpa de este solazo. Es como en el fútbol cuando un equipo no tiene agua para los jugadores. Si no hay apoyo, el rendimiento cae y el cuerpo paga el precio, y acá el precio es la salud de nuestra gente. Tenemos que presionar para que las empresas de transporte y los grandes comercios se hagan responsables y pongan puestos de hidratación obligatorios en cada parada estratégica. No podemos exigir que una empresa grande tenga un compromiso real con el bienestar del trabajador.

0: antes de que sea demasiado tarde?
1: Mira, lo que decís es fundamental porque la responsabilidad no puede recaer solo en el individuo cuando las empresas privadas juegan un rol tan grande en nuestra logística diaria. Si una empresa de transporte o un gran centro comercial decide priorizar su rentabilidad sobre la salud básica de sus empleados, están cometiendo una falta ética grave que termina afectando a toda la comunidad. Es necesario que existan normativas municipales estrictas que sancionen a las empresas que no garanticen condiciones dignas, como puntos de hidratación obligatorios en cada parada o zona comercial importante. Al final del día, lo que estamos hablando es de una política de cuidado humano, donde el bienestar del trabajador debe ser la prioridad absoluta sobre cualquier meta de producción inmediata.
0: Escúchame bien, porque esto no es solo un capricho, es supervivencia. Si las empresas no se mueven por voluntad propia, tenemos que meterle presión con la fiscalización municipal, así como se castiga a un equipo que no cumple las normas de juego. No podemos esperar a que alguien se desmaye en una parada de bus para que recién ahí aparezcan con un bidón de agua. La normativa tiene que ser preventiva y obligatoria ya mismo.
2: ¡Dale!
0: Si el municipio no pone orden y sanciona a las grandes empresas que ignoran estas condiciones, estamos dejando que la ambición económica pase por encima de la vida del trabajador paraguayo. ¿Hasta cuándo vamos a permitir que la falta de voluntad política deje al trabajador expuesto como si fuera un objeto descartable en medio del asfalto?
1: Exacto, porque cuando la falta de voluntad política se traduce en un trabajador deshidratado bajo el solazo de nuestra capital, estamos hablando de una falla ética que nos toca a todos los paraguayos. La prioridad debe ser siempre la vida y la dignidad humana por encima de cualquier meta de producción o beneficio económico inmediato para las empresas. Es hora de que las normativas municipales sean claras y castiguen a quienes deciden ignorar el bienestar básico de nuestra gente en la calle. Vamos a seguir atentos a este tema porque la salud de nuestros trabajadores no puede ser negociable ni esperar a una tragedia para actuar. Eso es todo por ahora. Nos quedamos con un poco más de música.
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0: Buenos días. Escúchame bien, porque hoy vamos a meterle pasión a lo que nos hace únicos. Esa herencia guaraní que no es solo un pasado, sino el motor de nuestra identidad actual. No es solo hablar de mitos, es ver cómo la lengua guaraní sobrevive en cada esquina y cómo artistas como el grupo Easy Pará o músicos de la nueva ola están fusionando los sonidos ancestrales con lo urbano, para que la juventud no pierda nuestras raíces. Mira que desde la danza tradicional hasta la gastronomía en las ferias de Asunción, lo nuestro está vivo y resistiendo con fuerza frente a lo globalizado. ¿Hasta qué punto estamos dejando que lo moderno opaque lo que nos dio identidad antes de que el idioma se pierda en el ruido de la ciudad?
1: Mira, lo que planteas es fundamental, porque la resistencia del guaraní hoy no depende solo de los libros escolares, sino de su presencia real en el comercio y en la calle cada mañana. Cuando un joven artista incorpora sonidos ancestrales en géneros urbanos, está validando nuestra cultura frente a la globalización, sin tener que renunciar a la modernidad. El desafío es que esa fusión sea auténtica, y no una simple moda estética, para que el idioma siga siendo una herramienta de comunicación viva y no solo una pieza de museo. Tenemos que entender que cada palabra en guaraní, que se usa en un negocio o en una canción nueva, es un acto de soberanía cultural frente a la homogeneización del mundo.
0: ¿Eso es? Pero escúchame bien, porque no podemos quedarnos solo en la teoría de la soberanía cultural si los chicos que están en las escuelas hoy sienten que hablar guaraní les da vergüenza o que es algo que solo se habla en el campo. El verdadero reto está en que las instituciones den el paso y dejen de ver al idioma como una reliquia, sino como la base para crear nuevas formas de expresión que no dependan de lo que venga de afuera. Si queremos que la lengua no muera en el ruido de la ciudad, necesitamos que los medios y las redes sociales le den ese espacio real. Porque si no la usamos todos los días para pedir un tereré o para expresar una emoción fuerte, se va a terminar quedando como algo que solo escuchamos en las canciones. ¿Estamos dispuestos a meterle esa garra para que el guaraní sea el protagonista de nuestra vida diaria y no una opción secundaria?
1: Mira, la clave está en desmitificar que el guaraní es solo algo rural o folclórico, porque cuando las empresas locales y los emprendimientos urbanos integran términos propios en su identidad visual, están construyendo una economía basada en nuestra esencia. Hay que dejar de ver al idioma como un peso del pasado para entenderlo como un activo de diferenciación en un mercado globalizado donde lo genérico ya no vende. Si logramos que las nuevas tecnologías y plataformas digitales adopten el guaraní como vehículo de comunicación real, le estamos dando a los jóvenes una herramienta de orgullo y pertenencia que ninguna red social extranjera puede replicar. Es una cuestión de voluntad política y cultural para que la lengua deje de ser un símbolo estático y se convierta en la gramática viva de nuestra modernidad.
0: ¡Dale! Escúchame bien. Lo que vos decís de la economía es clave. Pero yo te digo algo. Si no hay una explosión en la producción de contenido digital hecho por nosotros mismos, esa herramienta se va a quedar vacía. No podemos esperar a que las grandes empresas nos den permiso para usar el guaraní. Tenemos que ver a los creadores de contenido y a los influencers de acá, metiéndole con fuerza el idioma en sus videos y transmisiones diarias. Si un joven siente que el guaraní es el lenguaje con el que se cuenta una historia moderna, una queja o un chiste en redes sociales, ahí es cuando la lengua deja de ser un activo para convertirse en algo que late en el pecho. ¿Estamos dispuestos a dejar que sea nuestra propia gente la que tome las riendas digitales y no solo esperar a que las instituciones nos den el espacio?
1: Mira, lo que vos planteas con los creadores de contenido es fundamental porque la verdadera democratización del idioma pasa por el algoritmo y por la pantalla del celular. Si un influencer logra conectar con su audiencia usando guaraní para contar una anécdota cotidiana o explicar un proceso técnico, está rompiendo esa barrera invisible de que lo moderno solo puede ser en otros idiomas. es pasar de la institucionalidad a la espontaneidad, donde el joven ya no siente que habla un idioma antiguo, sino que usa su lengua natural para navegar el mundo digital actual. El impacto real ocurre cuando el guaraní deja de ser una opción en un menú y se convierte en la voz orgánica de nuestra generación en las redes sociales.
0: Eso mismo es. Pero escúchame bien, porque si queremos que esa espontaneidad que mencionas sea real, tenemos que romper con la idea de que el guaraní solo sirve para lo tradicional. Necesitamos ver más artistas urbanos, más raperos y productores de música electrónica, usando nuestra lengua en sus letras y beats sin miedo a sonar folclóricos. Porque eso es lo que va a atrapar al pibe que hoy está pegado al celular. Si el guaraní se mete en la movida del trap o en los podcasts de humor, deja de ser una reliquia para convertirse en un estilo de vida moderno y potente con una orante quino con torsaega. La pregunta que le lanzo ahora es, ¿estamos listos para aceptar que nuestra lengua puede sonar fuerte y moderna en cualquier género musical o urbano sin pedir permiso a nadie?
1: Esa es la clave, porque cuando el guaraní se mete en el trap o en el urbano, deja de ser una pieza de museo para convertirse en un grito de identidad que suena fuerte en las calles y en los auriculares de cada joven paraguayo. Si logramos que la música urbana sea el vehículo principal, estamos garantizando que la lengua no solo sobreviva, sino que evolucione y se adapte a los nuevos tiempos sin pedirle permiso a nadie. Es pasar de la preservación pasiva a una apropiación activa y orgullosa de nuestra cultura en cada beat y en cada letra. Vamos a dejar que esa música suene fuerte por todo el país. Seguimos con más música. Quédate ahí.
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0: Buenos días. ¿Qué energía tenemos hoy para arrancar? Escúchame bien porque el sol ya está pegando fuerte en Asunción. Y hoy la temperatura máxima va a rondar los 34 grados, con una humedad que te deja pegajoso, muy distinto a los 29 grados de ayer. El viento sopla del noreste a unos 15 kilómetros por hora. Pero ojo con ese índice UV, que está por las nubes. ¿No te vas a dar un quemón si salís sin protección? Te digo algo, si vas a ir al Parque Rodríguez o a caminar por la costanera, métele protector solar y ropa bien fresca, porque el calor no perdona. Mañana la cosa se mantiene igual de fuerte, así que prepárate para un domingo de mucho sol y pocas nubes. ¿Vas a aprovechar el solcito para salir o vas a quedarte bajo el aire acondicionado?
1: Mira, ese aumento de temperatura hasta los 34 grados no es solo un número en la pantalla, sino un desafío real para el trabajador que está en la calle desde temprano bajo ese solazo del noreste. El impacto de esa humedad alta afecta directamente la productividad y la salud de nuestra gente, especialmente en los sectores más vulnerables que no cuentan con espacios frescos. Bueno, es fundamental que las autoridades refuercen las estaciones de hidratación en los puntos críticos de la capital, porque el golpe de calor es una realidad médica que no podemos ignorar por comodidad. Hay que entender que este clima extremo exige que nos cuidemos entre todos, como vecinos, para que nadie termine pasando un mal rato por falta de prevención básica.
0: ¡Dale! Lo que decís es clave porque no podemos quedarnos solo en la salud pública. Hay que hablar de logística y movilidad real para el que labura. Escúchame bien, si el calor está así de fuerte, el transporte público tiene que estar impecable. No podés mandar a alguien a esperar tres colectivos bajo ese solazo sin un refugio decente cerca del paradero. Eso es lo que la gente grita en las esquinas. Necesitamos soluciones rápidas y concretas ahora mismo, no planes para el año que viene, porque el calor de hoy se siente en el cuerpo y nos quita fuerzas a todos. ¿Hasta cuándo vamos a esperar que las autoridades pongan voluntad para proteger al que se gana la vida en la calle?
1: Esos paraderos sin sombra ni agua potable se vuelven trampas de deshidratación que golpean con fuerza a quienes no tienen la opción de trabajar en un ambiente climatizado. La falta de infraestructura básica en el transporte público refleja una desconexión entre las políticas urbanas y la realidad cotidiana del trabajador que debe soportar 34 grados mientras espera su unidad. No es solo una cuestión de comodidad, sino de dignidad humana y seguridad laboral para quienes son el motor de nuestra ciudad cada mañana. Necesitamos que la planificación urbana priorice la creación de microclimas y zonas de descanso en los nodos principales de transporte para mitigar este impacto físico inmediato.
0: Escúchame bien, Carlos. Lo que vos decís de la dignidad es fundamental. Pero hay algo más que nos está pegando fuerte en la calle. La falta de conciencia empresarial y social sobre el impacto en el comercio minorista. No solo el que espera el colectivo sufre, sino el que está en los puestos de venta ambulante o bajo los toldos en las esquinas con el calor asfixiante. Esa gente no tiene un nodo de transporte. Ellos tienen la calle como oficina y están expuestos sin ningún tipo de protección básica. Eso es una injusticia total. Si queremos una ciudad moderna, tenemos que exigir que las municipalidades instalen puntos de hidratación gratuitos en cada cuadra comercial importante, porque el solazo de hoy no es un tema de comodidad, es una cuestión de supervivencia para los que mantienen nuestra economía andando a pulmón. ¿Cómo pretendemos que la gente siga siendo productiva si estamos dejando que se deshidraten en cada esquina?
1: Mira, la verdad es que esa precariedad del vendedor ambulante nos pone frente a un espejo muy incómodo sobre nuestra propia estructura económica informal. Cuando permitimos que el comerciante de la esquina trabaje bajo condiciones climáticas extremas sin ninguna red de apoyo, estamos aceptando una economía basada en el sacrificio físico extremo como motor de subsistencia. Es necesario que las municipalidades no solo miren la infraestructura, sino que creen programas de incentivos para que los comercios locales y los puestos autorizados puedan implementar sistemas básicos de sombra y ventilación mecánica. Mecánica. Con tu tuca. No podemos permitir que el crecimiento de nuestra ciudad se sostenga sobre el agotamiento físico de quienes venden lo básico al pueblo bajo un solazo que no perdona.
0: Escúchame bien, Carlos. Lo que planteas es real. Pero la realidad es que esa economía informal no es un capricho. Es el sustento de miles de familias paraguayas que no tienen otra opción. No podemos hablar solo de incentivos si lo que necesitamos es una intervención urgente del Estado para regular las zonas comerciales y asegurar que existan espacios techados o estructuras permanentes donde estos vendedores puedan operar sin quedar expuestos al sol directo. ¡Dale! Si la municipalidad no interviene con infraestructura física hoy mismo, estamos dejando que el sistema los castigue por simplemente querer trabajar. ¿Cómo vamos a pedirle a un hombre que venda frutas en una esquina que se autoproteja si no hay ni un techo cerca para cubrirlo?
1: Tenés mucha razón, porque al final del día lo que estamos hablando es de una falla estructural donde el Estado debería ser el escudo del trabajador frente a un clima que se vuelve agresivo. No podemos esperar a que cada vendedor resuelva su seguridad con recursos que no tiene. La infraestructura pública debe adaptarse a nuestra realidad geográfica y climática para proteger la vida de quienes sostienen la economía en las calles. Es hora de que las políticas urbanas dejen de ser solo planos sobre papel y se conviertan en techos, sombras y puntos de agua que garanticen esa dignidad básica que hoy les falta. Vamos a seguir analizando este tema y otras realidades de nuestra ciudad después de la tanda musical.
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0: Buenos días, familia de Asunción. Miren, tenemos que hablar con crudeza sobre el caos que vivimos todos los días, subiendo al bus o esperando en las paradas bajo este sol que no perdona. La falta de una red integrada y la precariedad de las unidades actuales no son solo un problema logístico, sino una barrera real para que nuestra gente llegue a trabajar con dignidad y puntualidad. Necesitamos urgentemente una inversión fuerte en infraestructura vial y una renovación de flota que priorice la frecuencia en los corredores principales para que el ciudadano común deje de perder horas valiosas en el tráfico. Es hora de que las autoridades entiendan que mejorar el transporte es, en esencia, devolverle tiempo y calidad de vida a cada vecino de nuestra capital.
1: Escúchame bien, porque esto es una realidad que nos quema la cara todos los días. El problema no es solo que el bus venga tarde, sino que cuando llega, las unidades están hechas un desastre y la gente tiene que ir apretada como sardinas enlatadas. Dale, no podemos seguir aceptando que el trabajador de la capital pierda 2 horas de su vida por culpa de una logística que parece del siglo pasado.

0: Si queremos justicia para los barrios, necesitamos carriles exclusivos ya mismo para que el transporte público sea rápido y digno. No un castigo diario bajo este solaz. ¿Hasta cuándo vamos a esperar que las autoridades se muevan mientras la gente sigue sufriendo en cada parada?
1: Mira, hay un punto clave que muchas veces se nos escapa. La desarticulación del sistema hace que el usuario tenga que hacer tres transbordos para llegar a un punto que debería ser directo. Esa fragmentación obliga al ciudadano a gastar más en pasajes múltiples y a exponerse a zonas inseguras mientras espera conexiones que nunca llegan a tiempo. Si no implementamos una tarjeta única con tarifa integrada, estamos castigando doblemente el bolsillo del trabajador de los barrios periféricos. Es fundamental que la planificación urbana deje de ver el transporte como trozos sueltos y empiece a diseñarlo como un tejido único, donde cada unidad sea parte de una red sólida y eficiente para toda la ciudad.
0: Eso es exactamente. La gente está harta de que les vacíen el bolsillo cada vez que tienen que cambiar de unidad para cruzar la ciudad. Es un robo a mano armada porque el sistema actual castiga al que vive más lejos, obligándolo a pagar dos o tres pasajes por un trayecto que debería ser uno solo con una tarjeta inteligente bien integrada. Escúchame. Si no implementamos esa tecnología de inmediato, estamos condenando a los trabajadores de barrios como San Lorenzo o Itaguazú a gastar lo que no tienen en transporte básico. ¿Por qué el sistema tiene que estar diseñado para complicarle la vida al ciudadano y no para facilitársela?
1: Miren, ¿sabe qué? Hay que meterle profundidad al análisis porque la falta de una tarifa integrada no es solo un problema de monedas en el bolsillo, sino una barrera a la movilidad social del trabajador paraguayo. Si un vecino tiene que gastar tres pasajes para llegar a su puesto de trabajo por falta de una red conectada, ese dinero extra es tiempo y energía que le quitan a su familia al final del día. Necesitamos una planificación urbana que entienda que el transporte público debe funcionar como un sistema circular y no como líneas aisladas que castigan geográficamente a quienes viven en las periferias. Es fundamental que la tecnología de pago único sea el motor para que la ciudad deje de ser un rompecabezas difícil y se convierta en una unidad funcional, donde todos tengan la misma oportunidad de llegar a su destino con dignidad.
0: Exacto. Y hay algo que no podemos dejar pasar. La falta de una red integrada también es un golpe directo a nuestra seguridad ciudadana. Cada vez que el sistema falla y obliga al tipo a bajarse en una zona peligrosa para esperar otra conexión, lo estamos dejando expuesto a todo tipo de riesgos porque el sistema no funciona como un reloj. Dale. Si tenemos una tarjeta única y rutas directas que conecten los barrios con el centro sin tantas vueltas, reducimos ese tiempo muerto en las esquinas donde la gente queda vulnerable, esperando un bus que no llega. Necesitamos que el transporte sea la columna vertebral de nuestra movilidad, no un laberinto que nos obligue a exponernos innecesariamente cada mañana para poder llegar a cumplir con nuestro deber. ¿Hasta cuándo vamos a permitir que la desorganización del sistema se convierta en una amenaza diaria para el trabajador?
1: Mira, hay algo fundamental que tenemos que analizar y es el impacto del tiempo perdido en la productividad real de nuestra gente. Cuando un trabajador tiene que perder 40 minutos extra en transbordos innecesarios por falta de una red integrada, ese tiempo se resta directamente a su descanso o a su capacidad de formación, afectando su calidad de vida fuera del horario laboral. No es solo el costo del pasaje, es la erosión constante de sus horas libres debido a una planificación urbana que no prioriza la eficiencia logística. Si logramos un sistema donde el trayecto sea fluido, estamos devolviéndole al paraguayo ese tiempo vital que hoy se desperdicia en las calles por fallas estructurales del transporte.
0: Escúchame bien, Carlos. Lo que decís del tiempo perdido es un golpe durísimo a la calidad de vida, porque ese tiempo no vuelve nunca y se lo están robando al trabajador paraguayo. Es como en el fútbol. Si el equipo no tiene una táctica clara y los jugadores pierden tiempo corriendo por donde no es, el resultado es un desastre, y así estamos hoy con nuestro transporte. Tenemos que exigirle a las autoridades que dejen de poner excusas y metan la tecnología ya. Porque cada minuto que alguien pasa esperando en una esquina es un minuto que le quitan a su familia. Si no modernizamos esto ahora mismo, Vamos a seguir viendo a nuestra gente agotada y frustrada por un sistema que parece diseñado para que nadie llegue a tiempo. Ni con energía. Dale, tenemos que meterle garra a este reclamo porque el ciudadano ya no aguanta más. Seguimos con música. Enda más alto. 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

0: Buenos días. ¿Qué energía tenemos hoy en el estudio para arrancar este domingo? Escúchame bien. Nuestra identidad no es algo que se inventó ayer. Está grabada en la piel con las tradiciones guaraníes que todavía laten fuerte en cada rincón de nuestro país. No es solo hablar de historia vieja. Es ver cómo la polca y la galopa siguen siendo el alma de nuestras fiestas populares. Desde los festivales en San Pedro hasta las celebraciones en Itipava, la influencia está ahí en nuestra lengua, en el modo en que nos expresamos, y en artistas que hoy mezclan lo ancestral con sonidos modernos para que no se pierda nuestra raíz. ¿Hasta qué punto estamos protegiendo estas tradiciones frente a la globalización? ¿O simplemente estamos dejando que se diluyan en el camino?
1: Mira, el verdadero desafío está en que esa herencia no sea un museo estático, sino algo vivo que evolucione sin perder su esencia original. Tenemos que proteger las técnicas artesanales de los productores rurales y la música tradicional de las nuevas olas comerciales, que a veces desvirtúan el ritmo para buscar likes rápidos. Es fundamental que las instituciones educativas fortalezcan la enseñanza del guaraní no como una materia académica, sino como una herramienta viva de resistencia cultural frente a lo global. La identidad paraguaya se sostiene sobre esa base sólida. Si permitimos que se diluya por conveniencia, perdemos el hilo que nos conecta con nuestra historia y nuestro suelo.
0: Pero escúchame bien, Carlos. Lo que me preocupa es que esa resistencia cultural que decís no puede quedarse solo en los libros o en las instituciones educativas. Tiene que estar en el bolsillo de la gente joven y en las redes sociales. Si un pibe de 15 años en Asunción no siente orgullo al usar términos en guaraní en su día a día, o si no reconoce el valor de una artesanía local frente a un producto importado barato, entonces la identidad se va por el piso. Necesitamos que los emprendedores locales den pelea y que los artistas urbanos metanle más fuerza a nuestras raíces sin miedo a lo que digan los críticos. ¿De qué sirve proteger algo si no le estamos dando un lugar de poder en la economía real y en la cultura de calle hoy mismo?
1: Tenés mucha razón, porque para que esa identidad no se pierda, necesitamos que el guaraní deje de ser visto como algo decorativo y pase a ser un motor económico real en las pymes locales. No podemos esperar que la juventud se identifique con lo nuestro si los productos hechos a mano o los servicios que usan nuestra lengua no tienen una vitrina competitiva frente a las marcas internacionales que inundan nuestras calles. Hay que fomentar incentivos fiscales para los artesanos de la zona de Itipava o los productores de música folclórica que decidan innovar sin vender su identidad al mejor postor. El verdadero cambio ocurre cuando lo auténtico se vuelve una opción viable y atractiva en el mercado cotidiano. No solo un gesto de nostalgia en las fiestas patronales.
0: Eso es justo lo que quiero decir. Pero escúchame bien. No podemos quedarnos solo en los incentivos fiscales o en las políticas del gobierno porque eso tarda años y a veces se queda en el papel. Lo que necesitamos es una explosión de orgullo en la comunicación visual. Quiero ver nuestras marcas locales con un diseño potente. Colores que griten Paraguay y que el joven que está en la calle sienta que lo nuestro no es artesanal como algo viejo, sino que es sofisticado y moderno. Si queremos ganarle a las multinacionales, tenemos que dejar de pedir permiso para ser grandes y empezar a ocupar cada espacio posible, desde los festivales hasta los mercados digitales, con una identidad que no pida disculpas por existir. ¿No te parece que si logramos que lo nuestro sea tendencia en la calle, el mercado se va a ajustar solo sin necesidad de tantas leyes?
1: Mira, la clave ahí está en que esa tendencia no nace solo del diseño, sino de una narrativa que conecte con el propósito del consumidor actual. Si logramos que un joven sienta que comprar un producto local es un acto de pertenencia y no solo una elección por tradición, estamos creando una economía circular basada en el orgullo. Es fundamental que las marcas locales busquen colaboraciones estratégicas con influencers y creadores digitales que hablen el lenguaje de la calle, porque ahí es donde se rompe la barrera entre lo tradicional y lo moderno. Al final del día, cuando nuestra identidad se vuelve un símbolo de estatus y modernidad en redes sociales, la cultura deja de ser una lucha constante para convertirse en un motor natural de desarrollo para todo nuestro país.
0: Escúchame bien porque esto es fundamental. No podemos hablar de identidad sin tocar la fibra del turismo interno y el sentido de pertenencia real. Si un joven paraguayo no se siente orgulloso de recorrer nuestras rutas o de consumir lo nuestro en su día a día, ninguna red social va a salvar nuestra cultura. Tenemos que sacar lo nuestro de los museos y meterlo en las canchas, en los gimnasios y en la calle, haciendo que el hecho en Paraguay sea un sello de calidad que compita de tú a tú con cualquier marca extranjera. ¡Conte, Marco! ¡Dale! La verdadera revolución ocurre cuando el pibe que sale de clase decide que lo más cool es lo nuestro, no por compromiso, sino porque nuestra identidad tiene una fuerza que ninguna copia importada puede igualar. ¿No crees que si logramos que nuestras raíces sean sinónimo de éxito y modernidad, la gente dejará de buscar afuera lo que ya tenemos en casa?
1: Tenés toda la razón, porque cuando lo nuestro deja de ser una opción nostálgica y se convierte en un símbolo de orgullo y calidad, el mercado interno se fortalece por sí solo. Si logramos que esa identidad sea sinónimo de éxito real para los emprendedores paraguayos, estamos construyendo un futuro donde no hace falta buscar afuera lo que ya tenemos aquí con tanta riqueza. Es ese sentimiento de pertenencia el que finalmente va a consolidar nuestra cultura como un motor imparable de desarrollo para todos nosotros. Vamos a seguir con más música ahora. Nos escuchamos en la próxima.
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0: Buenos días. ¿Qué energía tenemos hoy en el estudio para arrancar este domingo? Escúchame bien. Nuestra identidad no es algo que se inventó ayer. Está grabada en la piel con las tradiciones guaraníes que todavía laten fuerte en cada rincón de nuestro país. No es solo hablar de historia vieja. Es ver cómo la polca y la galopa siguen siendo el alma de nuestras fiestas populares. Desde los festivales en San Pedro hasta las celebraciones en Itipava, la influencia está ahí en nuestra lengua, en el modo en que nos expresamos, y en artistas que hoy mezclan lo ancestral con sonidos modernos para que no se pierda nuestra raíz. ¿Hasta qué punto estamos protegiendo estas tradiciones frente a la globalización? ¿O simplemente estamos dejando que se diluyan en el camino?
1: Mira, el verdadero desafío está en que esa herencia no sea un museo estático, sino algo vivo que evolucione sin perder su esencia original. Tenemos que proteger las técnicas artesanales de los productores rurales y la música tradicional de las nuevas olas comerciales, que a veces desvirtúan el ritmo para buscar likes rápidos. Es fundamental que las instituciones educativas fortalezcan la enseñanza del guaraní no como una materia académica, sino como una herramienta viva de resistencia cultural frente a lo global. La identidad paraguaya se sostiene sobre esa base sólida. Si permitimos que se diluya por conveniencia, perdemos el hilo que nos conecta con nuestra historia y nuestro suelo.
0: Pero escúchame bien, Carlos. Lo que me preocupa es que esa resistencia cultural que decís no puede quedarse solo en los libros o en las instituciones educativas. Tiene que estar en el bolsillo de la gente joven y en las redes sociales. Si un pibe de 15 años en Asunción no siente orgullo al usar términos en guaraní en su día a día, o si no reconoce el valor de una artesanía local frente a un producto importado barato, entonces la identidad se va por el piso. Necesitamos que los emprendedores locales den pelea y que los artistas urbanos metanle más fuerza a nuestras raíces sin miedo a lo que digan los críticos. ¿De qué sirve proteger algo si no le estamos dando un lugar de poder en la economía real y en la cultura de calle hoy mismo?
1: Tenés mucha razón, porque para que esa identidad no se pierda, necesitamos que el guaraní deje de ser visto como algo decorativo y pase a ser un motor económico real en las pymes locales. No podemos esperar que la juventud se identifique con lo nuestro, si los productos hechos a mano o los servicios que usan nuestra lengua no tienen una vitrina competitiva frente a las marcas internacionales que inundan nuestras calles. Hay que fomentar incentivos fiscales para los artesanos de la zona de Itipava o los productores de música folclórica que decidan innovar sin vender su identidad al mejor postor. El verdadero cambio ocurre cuando lo auténtico se vuelve una opción viable y atractiva en el mercado cotidiano, no solo un gesto de nostalgia en las fiestas patronales.
0: Eso es justo lo que quiero decir. Pero escúchame bien. No podemos quedarnos solo en los incentivos fiscales o en las políticas del gobierno porque eso tarda años y a veces se queda en el papel. Lo que necesitamos es una explosión de orgullo en la comunicación visual. Quiero ver nuestras marcas locales con un diseño potente. Colores que griten Paraguay y que el joven que está en la calle sienta que lo nuestro no es artesanal como algo viejo, sino que es sofisticado y moderno. Si queremos ganarle a las multinacionales, tenemos que dejar de pedir permiso para ser grandes y empezar a ocupar cada espacio posible, desde los festivales hasta los mercados digitales, con una identidad que no pida disculpas por existir. ¿No te parece que si logramos que lo nuestro sea tendencia en la calle, el mercado se va a ajustar solo sin necesidad de tantas leyes?
1: Mira, la clave ahí está en que esa tendencia no nace solo del diseño, sino de una narrativa que conecte con el propósito del consumidor actual. Si logramos que un joven sienta que comprar un producto local es un acto de pertenencia y no solo una elección por tradición, estamos creando una economía circular basada en el orgullo. Es fundamental que las marcas locales busquen colaboraciones estratégicas con influencers y creadores digitales que hablen el lenguaje de la calle, porque ahí es donde se rompe la barrera entre lo tradicional y lo moderno. Al final del día, cuando nuestra identidad se vuelve un símbolo de estatus y modernidad en redes sociales, la cultura deja de ser una lucha constante para convertirse en un motor natural de desarrollo para todo nuestro país.
0: Escúchame bien, porque esto es fundamental. No podemos hablar de identidad sin tocar la fibra del turismo interno y el sentido de pertenencia real. Si un joven paraguayo no se siente orgulloso de recorrer nuestras rutas o de consumir lo nuestro en su día a día, ninguna red social va a salvar nuestra cultura. Tenemos que sacar lo nuestro de los museos y meterlo en las canchas, en los gimnasios y en la calle, haciendo que el hecho en Paraguay sea un sello de calidad que compita de tú a tú con cualquier marca extranjera. ¡Ponte, Marco! ¡Dale! La verdadera revolución ocurre cuando el pibe que sale de clase decide que lo más cool es lo nuestro, no por compromiso, sino porque nuestra identidad tiene una fuerza que ninguna copia importada puede igualar. ¿No crees que si logramos que nuestras raíces sean sinónimo de éxito y modernidad, la gente dejará de buscar afuera lo que ya tenemos en casa?
1: Tenés toda la razón, porque cuando lo nuestro deja de ser una opción nostálgica y se convierte en un símbolo de orgullo y calidad, el mercado interno se fortalece por sí solo. Si logramos que esa identidad sea sinónimo de éxito real para los emprendedores paraguayos, estamos construyendo un futuro donde no hace falta buscar afuera lo que ya tenemos aquí con tanta riqueza. Es ese sentimiento de pertenencia el que finalmente va a consolidar nuestra cultura como un motor imparable de desarrollo para todos nosotros. Vamos a seguir con más música ahora. Nos escuchamos en la próxima.
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0: Buenos días. Escúchame bien porque hoy el calor en Asunción no perdona y hay que salir a la calle bien preparados. Hoy tenemos una máxima de 36 grados, con una humedad que te deja pegado al suelo, mientras que ayer apenas llegamos a los 32, así que prepárense para un golpe de calor fuerte. El viento sopla suave del noreste a 10 kilómetros por hora y el índice UV está por las nubes, así que si van a salir, usen protector y busquen la sombra. Olvídense de las camperas pesadas. Hoy es día de ropa liviana y mucha agua para no deshidratarse antes de mediodía. Mañana la cosa se mantiene igual de intensa, con un sol que no da tregua ni un minuto. ¿Ustedes se animan a salir al parque o prefieren quedarse bajo el aire, acondicionado hasta que baje la temperatura?
1: Mira, esa subida de temperatura no es solo un número en el termómetro, es un golpe directo a nuestra salud y a la productividad del trabajador que está ahí afuera bajo el sol. Ese índice UV tan alto nos obliga a replantear cómo cuidamos a los más vulnerables, especialmente a nuestros adultos mayores que sufren más con esta humedad pegajosa de Asunción. Es fundamental que las empresas y comercios ajusten sus horarios o den espacios de hidratación obligatoria, porque un golpe de calor no es una broma, es una emergencia médica real. Hay que ser responsables, vecinos. Si el cuerpo pide sombra, hay que buscarla para evitar que el calor nos pase factura en la salud.
0: Eso es. Pero escúchame bien, Carlos, porque mientras nosotros hablamos de salud y prevención, la realidad en los barrios es que el trabajador no tiene el lujo de irse a buscar sombra o tomar un descanso bajo aire acondicionado si quiere cumplir su jornada. El que vende en el mercado, el que maneja el colectivo o el que está en las obras, no puede frenar porque el sol pega fuerte. Y ahí es donde la falta de infraestructura urbana nos pasa factura a todos. Necesitamos menos discursos y más soluciones reales, como estaciones de hidratación pública en los paraderos y más arbolado urbano en las avenidas principales para que el calor no sea una condena para el que labura de sol a sol on tonto. ¿Hasta cuándo vamos a esperar que el diseño de nuestra ciudad se adapte a la realidad del clima y no solo a la comodidad de unos pocos?
1: Tienes toda la razón, Lucía, porque esa falta de infraestructura urbana no es solo un fallo de diseño, sino una barrera estructural que profundiza la desigualdad social en nuestra ciudad. El asfalto y el hormigón retienen el calor durante horas, creando islas térmicas que castigan principalmente a los sectores populares, donde el espacio verde es casi inexistente. Es urgente que la planificación urbana deje de ser estática y empiece a integrar soluciones tácticas, como pavimentos permeables o sistemas de riego en las zonas más transitadas para bajar la temperatura ambiental de forma inmediata. Necesitamos una transformación del espacio público que reconozca que la sombra no es un lujo decorativo, sino una necesidad básica de salud pública para cualquier ciudadano que se desplace a pie por Asunción.
0: Escúchame bien, Carlos. Lo que decís de las islas térmicas es la pura verdad, y eso nos muestra que el problema no es solo la falta de árboles, sino la falta de voluntad política para invertir en una ciudad que sea habitable. Esos sectores populares que mencionás sufren doblemente, porque además del asfalto hirviendo, muchas veces no tienen ni siquiera un techo digno o una zona fresca donde refugiarse mientras esperan el transporte público. Eso es una injusticia total. No podemos seguir mirando para otro lado mientras la gente de los barrios periféricos se quema literalmente en el camino al trabajo, porque la planificación urbana decidió que solo las zonas comerciales o ricas deban tener un poco de verde. ¿Cómo vamos a hablar de desarrollo si nuestra infraestructura no protege la vida del trabajador, que es el motor de esta ciudad?
1: Mira, lo que estamos hablando toca un punto neurálgico. La justicia ambiental en nuestra planificación urbana es el gran pendiente que nos separa de una ciudad moderna y humana. No podemos permitir que el diseño de nuestras calles sea un factor que determine quién tiene derecho a estar sano y quién no por el simple hecho de vivir en un barrio con menos árboles o infraestructura básica. Es fundamental que las autoridades empiecen a ver la arborización no como un tema de estética, sino como una inversión estratégica en salud pública, para reducir los costos hospitalarios derivados del agotamiento térmico extremo. Si no invertimos ahora en corredores biológicos y zonas verdes estratégicas en los barrios periféricos, seguiremos condenando a miles de paraguayos a enfrentar las consecuencias físicas de un clima que ya no perdona la falta de previsión técnica.
0: Eso mismo, Carlos. Y es que la realidad es que mientras nosotros nos quedamos discutiendo tecnicismo sobre corredores biológicos, el que está esperando el bus en la parada de la AVE, Hondo, punto, en Dio Mo Pri, punto, presenta a Vechoso Siumend. Damache para Masir Siumas, es en la parada de la AVE Sibino. Mariscal o la que camina hasta el mercado, se está agotando físicamente bajo un sol que no perdona. No podemos seguir tratando el tema del verde como si fuera un adorno para las casas de los ricos. Es una cuestión de supervivencia básica y justicia social para el trabajador, que no tiene aire acondicionado en su vida diaria. Dale, hay que meterle presión a las autoridades porque cada metro de asfalto sin un árbol cerca es una barrera que pone en riesgo la salud de nuestra gente. ¿De qué sirve hablar de modernizar Asunción si nuestras calles siguen siendo hornos gigantes que castigan principalmente a los más humildes?
1: Exacto. Lo que planteas toca la fibra más sensible de nuestra realidad cotidiana, porque el diseño urbano no puede ser un privilegio de unos pocos, sino una garantía de bienestar para todos los que mueven esta ciudad. Es hora de que la planificación urbana asuma su responsabilidad ética y empiece a ver cada árbol plantado en las periferias como una medida de protección real contra el golpe del clima extremo. Tenemos que pasar de la retórica a la acción inmediata, transformando nuestras calles en espacios que protejan la salud del trabajador y no solo en vías para el tránsito vehicular. Quedamos con esta reflexión sobre la justicia ambiental mientras nos tomamos un breve respiro, pero la conversación sigue viva en cada rincón de nuestra capital. Vamos con un poco de música ahora mismo.
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0: Buenos días. Escúchame bien, porque esto es lo que está moviendo el avispero hoy. La inteligencia artificial ya no es una fantasía de película. Está metida en el bolsillo de cada paraguayo que usa WhatsApp o Instagram para vender sus productos. Mira cómo las empresas locales están usando estas herramientas para automatizar las ventas y atender clientes al toque, algo que antes era imposible sin un equipo gigante. Pero ojo, porque esto también nos pone a pensar en los trabajos que pueden cambiar. No es solo una herramienta más. Es una revolución que está cambiando cómo compramos, cómo estudiamos y hasta cómo nos comunicamos en nuestras calles. ¿Estamos preparados como país para aprovechar esta tecnología o nos vamos a quedar atrás mientras el resto del mundo corre a 1000 por hora?
1: Mira, la verdadera preocupación aquí no es solo si estamos preparados para usarla, sino cómo vamos a proteger el tejido social de nuestras pymes frente a algoritmos que no tienen ética ni sentido de comunidad. Una empresa paraguaya que automatiza su atención con un bot puede ganar eficiencia en ventas, pero corre el riesgo de perder ese toque humano y esa cercanía que es la base de nuestra economía local. Tenemos que entender que la IA debe ser una herramienta para potenciar la capacidad del trabajador, no para reemplazar el criterio y la calidez que solo nosotros podemos ofrecerle a un cliente que busca confianza. Si nos quedamos solo en el consumo pasivo de estas herramientas sin formar a nuestros jóvenes en programación o ética digital, vamos a terminar siendo simples consumidores de tecnología ajena en lugar de creadores de soluciones propias para nuestra realidad.
0: Dale, Carlos. Pero escúchame bien porque acá hay un punto clave que no podemos ignorar. La brecha digital en nuestros barrios es gigante, y si no movemos el cuerpo ahora, los pequeños negocios del interior van a quedar fuera de juego totalmente. No es solo hablar de ética. Es que mientras las grandes cadenas se llenan de tecnología para desplazar al empleado, el pequeño comerciante de la esquina necesita capacitación real para competir en igualdad de condiciones. Eso es. Necesitamos programas de formación técnica urgente para que los jóvenes de nuestra gente no terminen haciendo tareas repetitivas mientras otros usan algoritmos para dominar el mercado. Si no invertimos en educación tecnológica hoy mismo, vamos a ver cómo el comercio local pierde fuerza frente a plataformas que no tienen cara ni corazón paraguayo. ¿Realmente queremos que el futuro de nuestras pymes dependa de si tienen la plata para comprar licencias caras o si tienen la capacidad de crear sus propias herramientas?
1: Mira, el punto crítico acá es que la brecha digital no es solo falta de equipos, sino una carencia profunda de soberanía tecnológica sobre nuestros datos y procesos. Si el pequeño comerciante del interior depende exclusivamente de plataformas extranjeras para gestionar sus inventarios o ventas, está entregando la inteligencia de su negocio a algoritmos diseñados en Silicon Valley que no entienden nuestras dinámicas locales. Tenemos que impulsar cooperativas tecnológicas donde los productores y comerciantes de una misma zona compartan infraestructura digital propia, asegurando que la tecnología sirva para fortalecer el tejido productivo nacional sin depender de licencias impagables. Es fundamental que pasemos de ser usuarios pasivos a desarrollar soluciones locales que protejan nuestra identidad comercial frente a la homogeneización del mercado global.
0: Escúchame bien porque esto es fundamental. Lo que planteas de la soberanía tecnológica me hace pensar que no podemos quedarnos solo en el discurso de las cooperativas si no tenemos un plan de incentivos reales para los programadores paraguayos. Si queremos que nuestras pymes no sean esclavas de algoritmos extranjeros, tenemos que crear un ecosistema donde el talento joven local sea valorado y pueda desarrollar software hecho a nuestra medida, con nuestra jerga y nuestras costumbres. Eso es. No podemos dejar que la identidad de nuestro comercio se pierda en una traducción fría de Silicon Valley. Necesitamos herramientas que hablen nuestro idioma y entiendan lo que es un mercado real aquí en Paraguay. ¿Estamos dispuestos a invertir en talento nacional para que el software que use el vecino sea orgullo paraguayo y no solo una licencia más pagada al exterior?
1: Mira, la clave para que ese software sea orgullo nacional reside en la desmitificación del desarrollo tecnológico como algo exclusivo de las grandes corporaciones. Para que el talento joven aquí pueda crear herramientas que realmente funcionen en nuestra realidad, Necesitamos una política de incentivos fiscales a las empresas locales que contraten programadores paraguayos y desarrollen soluciones para el agro o el comercio minorista. Si logramos que un productor de Misiones use una aplicación diseñada acá, que entienda sus ciclos de cosecha y su logística específica, estamos creando una barrera de protección contra la homogeneización externa o un punto. No se trata solo de escribir código, sino de inyectar nuestra cultura en el software para que la tecnología sea un puente hacia adelante, y no una cadena que nos amarre a las reglas de otros mercados.
0: Escúchame bien, porque acá le diste al clavo con lo del agro. Si un productor en Misiones tiene que pelearse con una aplicación que no entiende cómo funciona el clima o la logística de nuestras rutas, está perdiendo tiempo y plata valiosa. ¡Onto! Y plata valiosa. No podemos permitir que nuestra producción primaria sea manejada por sistemas genéricos que no conocen ni el suelo que pisamos. Necesitamos que el código tenga olor a nuestro campo y a nuestra gente. ¡Eso es! La verdadera independencia viene cuando el software se vuelve una herramienta de resistencia, permitiendo que nuestros productores locales decidan sus propios términos en lugar de seguir las órdenes de un sistema diseñado a miles de kilómetros de distancia. Hoy, ¿estamos listos para dejar de ser simples consumidores y empezar a exigir tecnología que realmente proteja nuestra producción nacional?
1: Esa es la verdadera meta, que nuestra tecnología sea un motor de soberanía y no una simple dependencia más. Necesitamos herramientas que respeten nuestro esfuerzo y que realmente entiendan el pulso de cada rincón del país para fortalecer lo nuestro. Para María por Timo Microquimino, Ulu. Quedamos con esta reflexión profunda sobre nuestra identidad digital. Nos vemos en la próxima entrega por Radio Arasunción.
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0: Buenos días a toda la gente que nos sintoniza desde cada rincón del país. Escúchame bien, porque hoy vamos a meterle garra a nuestras raíces y hablar de cómo lo guaraní no es algo del pasado, sino el motor que mueve nuestra identidad actual. No es solo un idioma o una danza antigua. Está en la forma en que nos expresamos, en la resistencia de los artistas que mantienen viva la polifonía, y en la fuerza de tradiciones como el tereré, que ya es patrimonio cultural inmaterial de la humanidad desde hace años. Mira bien artistas como la gran Elena Núñez o las nuevas bandas que fusionan el chamamé con sonidos modernos. Ellos están demostrando que nuestra herencia indígena es la base sólida sobre la que construimos nuestra cultura moderna. Eso es lo que nos diferencia en todo el continente.
1: Mira, lo que decís de la resistencia cultural es fundamental, porque el guaraní no es una pieza de museo, sino una herramienta viva para entender nuestra cosmovisión. Esa conexión con la tierra y la comunidad se refleja en cómo las nuevas generaciones están reclamando espacios públicos a través del arte urbano y la música urbana, donde el idioma fluye sin pedir permiso. Esos artistas que mencionás no solo preservan palabras, sino que protegen un sistema de pensamiento que nos da una identidad única frente a la globalización. El impacto real está en esa capacidad de integrar lo ancestral con lo contemporáneo para que nuestra esencia paraguaya nunca se diluya.
0: Escúchame bien. Lo que me preocupa es que a veces nos quedamos solo en la superficie del idioma y no vemos cómo el guaraní está transformando la economía creativa de los jóvenes hoy mismo. Los productores independientes están metiendo palabras nuestras en el trap y en el rap, logrando que los pibes en las zonas rurales se sientan identificados con lo que escuchan en sus celulares. No es solo una cuestión de orgullo. Dale. Es una herramienta de supervivencia cultural frente a lo que viene de afuera. ¿Hasta qué punto estamos dispuestos a apoyar estas nuevas plataformas que ponen nuestra lengua en el centro de la producción moderna?
1: Esa transformación de la economía creativa es clave, porque cuando un joven en una zona rural escucha su lengua materna en un ritmo moderno, se rompe esa barrera de inferioridad que muchas veces impone el sistema educativo tradicional. No estamos hablando solo de estética musical, sino de una validación social, donde el guaraní deja de ser visto como algo del campo para convertirse en una herramienta de expresión urbana y comercialmente viable. El verdadero desafío está en cómo las políticas públicas pueden incentivar estas plataformas digitales para que la producción local no sea asfixiada por los algoritmos globales, permitiendo que nuestra identidad sea el motor real de exportación cultural. Lo que estamos viendo es un movimiento orgánico donde la tecnología se pone al servicio de la lengua, creando un puente sólido entre nuestras raíces y las nuevas formas de consumo masivo en el continente.
0: Eso es lo que quiero decir. Pero escúchame bien, porque el problema real no es solo el algoritmo, sino la falta de inversión en infraestructura para esos productores que están laburando desde los barrios. Si el Estado pusiera las condiciones para que estas producciones tengan una distribución real y no queden atrapadas en un nicho pequeño, estaríamos hablando de un salto gigante para nuestra industria cultural. Cuentan como Descalurico Urdos Uralba. Una cena de un doy. No podemos dejar que estos artistas tengan que pelear solos contra gigantes internacionales sin ninguna herramienta de difusión local que les dé ese empujón necesario. ¿Estamos dispuestos a financiar la creación que nace desde nuestras raíces o vamos a esperar a que el mercado global decida si nos da espacio o no?
1: Mira, la cuestión de la infraestructura es vital, porque sin una red de distribución propia y fondos de fomento específicos para las artes regionales, el talento local se termina diluyendo en el ruido digital. No podemos esperar que el mercado global sea caritativo. Necesitamos crear circuitos de comercialización internos donde los productos con fuerte identidad guaraní tengan espacios garantizados en radios, festivales y plataformas locales.
2: No. Pues eso es un hombre que en la cinta no siente. Si un testigo no puedes pedir que des.
1: Si logramos consolidar una red de apoyo técnica y logística para estos artistas, no solo estaríamos salvando una lengua, sino construyendo un ecosistema económico que genere empleo real y sostenga la cultura desde adentro hacia afuera.
0: Pero escúchame bien. Lo que falta es que dejemos de ver la cultura como algo que solo sirve para exhibirse en un festival, y empecemos a tratarla como una industria real, con marcas propias y productos derivados que den trabajo a la gente del barrio. No podemos conformarnos con que el artista sea bueno o que su mensaje sea potente si después no tiene una estructura legal o comercial que lo proteja de los abusos de las grandes plataformas. Si queremos que el guaraní sea motor económico, necesitamos que las empresas locales se animen a usarlo en sus campañas y productos, integrándolo al comercio diario como algo valioso y moderno. No es hora de que nos atrevamos a crear una marca nacional fuerte, que no dependa de si un algoritmo nos quiere mostrar o no.
1: Tenés toda la razón, porque integrar el guaraní al tejido comercial cotidiano es lo que finalmente le da sostenibilidad a cualquier proyecto artístico, transformándolo de un nicho cultural a una verdadera fuerza productiva en nuestras empresas y servicios locales. Si logramos que las marcas nacionales adopten nuestra identidad como un valor agregado y no solo como algo decorativo, estamos blindando nuestra cultura frente a las presiones externas y generando ingresos reales para los creadores. Es ese salto de la admiración estética a la consolidación económica lo que garantiza que nuestras raíces sigan sonando fuerte en las próximas décadas. Seguimos con música.
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0: Buenos días. Escúchame bien, porque lo que te voy a decir es fundamental para cuidarnos entre todos hoy mismo. Con estas lluvias que no paran, el mosquito del dengue se está poniendo pesado y las cifras del Ministerio de Salud ya muestran un aumento preocupante en los casos registrados en cada departamento. Tiluano, no podemos quedarnos de brazos cruzados mientras la gente se enferma por culpa de los recipientes, con agua estancada en los patios o en las canaletas tapadas. Tenés que actuar ya mismo. Vaca cualquier balde. Tacha los recipientes y elimina el agua de los floreros porque ese es el nido del bicho. Si sentís fiebre alta, dolor en las articulaciones o una mancha roja en la piel, no esperes a que te sientas peor. Tenés que ir directo al puesto de salud más cercano o a la policlínica de tu zona. Dale, no te confíes con los remedios caseros porque el dengue es serio y hay que actuar rápido para que no se complique.
1: Mira, la verdad es que esta situación nos toca de cerca a cada familia, porque el dengue no distingue clases sociales ni barrios. El problema real es que muchas veces subestimamos el tamaño del mosquito Aedes aegypti, pensando que un solo envase pequeño no hace daño, cuando en realidad una gota de agua estancada es suficiente para que el bicho se reproduzca masivamente. Tenemos que entender que la prevención no es solo una recomendación del ministerio, sino una responsabilidad vecinal donde cada patio limpio es una barrera real contra la enfermedad. Es fundamental que las autoridades fortalezcan los controles en las zonas más densamente pobladas para que la carga de pacientes en los hospitales no colapse por falta de previsión básica.
0: Escúchame bien porque esto es clave. Lo que me preocupa es que a veces la gente espera que sea el Estado el que venga con los fumigadores a solucionar todo, pero ellos no pueden entrar a cada patio ni revisar cada florero de las casas. ¡Dale! Hay que dejar de ser pasivos y entender que si tu vecino no limpia su patio, el mosquito va a volar hasta tu casa en un segundo. Tenemos que presionar a los municipios para que hagan operativos constantes en los barrios más olvidados, porque la salud pública no puede esperar a que pase la tormenta. Eso es lo que quiero decir. No es solo una cuestión de limpieza personal. Es una lucha colectiva donde si uno falla, todos nos exponemos al bicho.
1: Tenés razón, y hay un punto clave que a veces se nos escapa. La gestión de los residuos sólidos urbanos en las zonas periféricas es el caldo de cultivo perfecto para este flagelo. No podemos hablar de prevención si el camión recolector no pasa con regularidad, porque esos cúmulos de basura en las esquinas se convierten en criaderos incontrolables que ninguna fumigación aislada puede solucionar por completo. Es una cuestión de infraestructura básica. Necesitamos que los municipios fortalezcan la logística de limpieza para que el vecino no tenga que lidiar con focos de infección fuera de su puerta. Si atacamos el problema desde la raíz, que es la acumulación de desechos en la vía pública, reducimos drásticamente la carga del sistema de salud y protegemos a las familias más vulnerables.
0: ¡Exacto! Pero escúchame bien, porque hay algo que no podemos ignorar. La falta de educación vecinal y esa cultura del a mí no me pasa. En muchos barrios, la gente todavía piensa que si el vecino tiene un pozo o una pileta sucia, eso no afecta a los demás. Pero es una mentira total. El mosquito vuela y no pide permiso, así que si uno no limpia su zona, está poniendo en riesgo a toda la cuadra. Necesitamos que las juntas vecinales se pongan las pilas y empiecen a organizar jornadas de limpieza comunitaria. Porque mientras esperemos que el camión pase o que alguien más limpie, el bicho sigue ahí poniendo huevos. Dale. Hay que dejar de ser individualistas y entender que un patio limpio es una defensa para todo el barrio.
1: Mira, hay algo que no podemos dejar pasar, y es la importancia crítica de las redes de agua potable y los sistemas de drenaje en nuestras ciudades. Muchas veces el mosquito encuentra refugio en las tuberías rotas o en las grietas de las calles donde se junta el agua de lluvia por días, convirtiendo nuestra propia infraestructura urbana en un sistema de distribución constante para el bicho. No es solo una cuestión de limpieza del patio, sino de invertir en obras públicas que eviten que la ciudad se convierta en una red de canales para el mosquito. Si no resolvemos estos problemas estructurales de ingeniería y mantenimiento vial, por más que el vecino limpie su jardín, el ciclo de contagio va a persistir en las zonas donde el agua no fluye correctamente.
0: Escúchame bien porque este punto es fundamental. No podemos hablar solo de infraestructura, sin meterle presión a la comunicación efectiva, desde el Ministerio de Salud y las municipalidades para que den alertas reales y tempranas, no cuando ya hay gente internada. Tenemos que dejar de actuar de forma reactiva, como si estuviéramos apagando un incendio con un vaso de agua. Necesitamos una campaña agresiva en las radios y redes sociales que eduque a la gente sobre los síntomas específicos desde el primer día. ¡Dale! Porque si el vecino no sabe identificar cuándo debe ir al hospital, el mosquito ya ganó terreno y la cadena de contagio no se corta con nada. ¿Hasta cuándo vamos a esperar a que la situación sea crítica para empezar a informar con claridad a las familias?
1: Tenés toda la razón, porque una comunicación clara y oportuna es la única herramienta que puede salvar vidas cuando el sistema de salud se siente desbordado. Si logramos que cada familia identifique los síntomas tempranos gracias a una campaña agresiva y constante, le quitamos ventaja al mosquito y protegemos a nuestros vecinos desde el primer momento. Es hora de que las autoridades dejen de ser reactivas y nos den la información precisa que necesitamos para actuar a tiempo en cada hogar. Seguimos con música por un ratito.
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1: Buenos días. Escúchame bien porque esto es lo que está moviendo las fichas en todo el país. La inteligencia artificial ya no es una fantasía de película. Está metida en el bolsillo de cada paraguayo que usa WhatsApp o busca un producto en Mercado Libre. Ya no es solo una herramienta técnica. Es algo que está cambiando cómo los chicos estudian y cómo las empresas locales deciden qué vender, automatizando procesos que antes nos tomaban horas. Pero ojo, porque esto también trae desafíos fuertes para el empleo joven en nuestros barrios. Tenemos que hablar de si estamos listos para competir con máquinas que no se cansan. ¿Estamos preparados como país para que la tecnología sea nuestra aliada y no un reemplazo del trabajo que tanto nos cuesta conseguir?
2: Mira, el punto clave acá es que la IA no va a eliminar el trabajo, pero sí va a castigar severamente a quien se quede estancado en tareas repetitivas. En nuestras empresas locales, la automatización significa que el joven que antes solo cargaba datos, ahora tiene que aprender a supervisar sistemas complejos y tomar decisiones estratégicas basadas en análisis de datos reales. Tenemos que entender que la tecnología es una herramienta de multiplicación. Si un emprendedor usa estas herramientas para optimizar su logística o atención al cliente, puede competir con grandes cadenas nacionales porque ya no depende de tener un ejército de empleados para tareas básicas. El desafío real está en nuestra formación técnica y académica, donde necesitamos pasar de ser simples usuarios a entender la lógica detrás del código para que el paraguayo sea quien domine a la máquina y no sea desplazado por ella.
1: Eso es. Pero escúchame bien porque hay un punto que no podemos ignorar: la brecha digital en nuestros barrios. Si el pibe del barrio no tiene datos en el celular o una conexión estable, esa supuesta ventaja de la automatización se convierte en una barrera gigante para el que quiere salir adelante. No podemos hablar solo de las empresas grandes. Tenemos que pensar en los emprendedores que venden desde su casa y necesitan herramientas digitales reales para competir con las marcas de afuera. Si no invertimos en infraestructura tecnológica en cada rincón del país ahora mismo, vamos a terminar teniendo una juventud dividida entre los que dominan la máquina y los que quedan fuera del juego por falta de acceso. ¿De qué sirve tener la mejor tecnología si el talento de nuestra gente se queda atrás solo porque no hay señal o equipo básico?
2: Mira, esa brecha que mencionas no es solo un problema de infraestructura física, sino de alfabetización digital profunda para el pequeño productor. Un emprendedor en una zona rural necesita entender cómo usar algoritmos básicos para predecir la demanda de sus productos y así no perder mercadería por falta de planificación. Si logramos que ese productor use herramientas de análisis sencillas, estamos hablando de un salto enorme en su rentabilidad real y en la supervivencia de su negocio frente a las grandes cadenas. El Estado y el sector privado deben colaborar para crear centros de capacitación técnica que enseñen estas habilidades prácticas. No solo cómo usar una aplicación, sino cómo integrar la tecnología en el ciclo productivo local para fortalecer nuestra economía interna.
1: Dale, pero hay que ser realistas con la velocidad a la que esto corre. No podemos esperar a que el Estado o las grandes empresas nos den un manual de instrucciones mientras el mundo sigue girando. Los jóvenes hoy necesitan herramientas prácticas ya mismo para no quedar fuera del mercado. Si ese productor rural o esa chica que vende ropa por Instagram no aprenden a usar estas herramientas de predicción y marketing digital ahora, van a ser devorados por las marcas grandes que ya tienen todo automatizado. Escúchame bien. La clave está en la democratización del conocimiento. Necesitamos que el pequeño emprendedor entienda que la IA es como un nuevo jugador estrella en la cancha. Si no sabe cómo usarla para potenciar su jugada, se queda fuera del partido por falta de táctica. Estamos dispuestos a crear redes de apoyo real donde los que ya saben dominen estas herramientas y enseñen a los que recién empiezan para que nadie se quede atrás.
2: Mira, lo que me preocupa es que a veces nos quedamos solo en la herramienta y olvidamos el factor de la soberanía tecnológica de nuestra gente. Si dependemos exclusivamente de plataformas externas sin entender cómo funcionan los datos que entregamos, estamos entregando nuestra ventaja competitiva a empresas extranjeras que luego monetizan esa información. El pequeño productor no solo necesita saber usar la IA para vender más, sino que debe hacerlo integrándola en procesos locales que protejan su identidad y sus costos operativos frente a las importaciones masivas. Es fundamental que el emprendedor paraguayo vea estas herramientas como un escudo de eficiencia. Por ejemplo, automatizar la gestión de inventarios o la atención básica permite que el productor se enfoque en la calidad del producto final, que es lo que realmente nos diferencia en el mercado regional.
1: ¡Eso mismo! Y es que esa soberanía de la que hablas no se construye solo con software nuevo, sino con identidad propia en cada producto que sale del campo o del taller. Si el emprendedor paraguayo usa estas herramientas para resaltar lo que nos hace únicos, como la calidad de nuestra materia prima o el toque artesanal, entonces estamos hablando de una verdadera defensa contra las importaciones masivas. El punto clave aquí es que la tecnología no debe borrar nuestra esencia. Al contrario, tiene que ser el motor que proyecte nuestras raíces más lejos, permitiendo que un productor en una zona remota pueda competir en calidad y eficiencia con cualquier marca extranjera sin perder su sello propio. ¿Estamos realmente listos para usar estas herramientas como un escudo de identidad? ¿O vamos a terminar siendo solo una copia más en el mercado global?
2: Esa es la clave fundamental, porque si perdemos nuestra identidad en el proceso de automatización, terminamos siendo una copia genérica en un mercado global que no perdona la falta de autenticidad. El desafío está en usar la tecnología para potenciar ese sello paraguayo, asegurando que cada producto cuente nuestra historia mientras mejora su alcance logístico y comercial. Al final del día, lo que nos hace fuertes es esa mezcla entre la innovación técnica y nuestras raíces profundas. Vamos a hacer una pausa. Nos quedamos con esta reflexión sobre la identidad y el progreso, y ya volvemos con más música para acompañarlo.
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1: Buenos días. Escúchame bien porque hoy vamos a meterle pata a lo que nos hace únicos, a esa sangre guaraní que corre por nuestras venas y se nota en cada rincón del país. No es solo un cuento viejo. La herencia indígena está viva en el ritmo de una polca paraguaya y en la fuerza del idioma que usamos todos los días para expresar lo que sentimos. Mira cómo la gastronomía, desde el chipa hasta el sopa paragua, mantiene técnicas ancestrales que sobrevivieron a siglos de cambios, demostrando que nuestra identidad no se borra con el tiempo. Es fundamental que analicemos cómo artistas como la gran Berta Vázquez o los músicos actuales integran estos sonidos tradicionales para que la juventud no pierda esa raíz tan profunda en una era tan globalizada. Dale, que hoy vamos a desglosar por qué nuestras tradiciones son el motor que mueve nuestra cultura actual.
2: Esa conexión con la tierra es lo que nos da la verdadera fuerza, porque cuando uno escucha el guaraní no solo escucha palabras, sino una cosmovisión completa sobre la naturaleza y la comunidad. Hay algo profundo en nuestra resistencia cultural, donde las técnicas de cultivo ancestrales siguen alimentando mesas en todo el país, a pesar de la modernidad tecnológica. Es vital que entendamos que estas tradiciones no son piezas de museo, sino herramientas vivas que definen cómo nos relacionamos con el prójimo y con nuestro entorno. Nuestra identidad es un tejido resistente que sobrevive porque cada vez que una madre prepara un alimento tradicional o un joven toca una polca, están reafirmando nuestra soberanía cultural frente a lo global.
1: Eso es. Pero escúchame bien, porque no podemos quedarnos solo en la nostalgia del pasado. Hay que meterle fuerza a la educación actual para que el guaraní no sea solo algo que hablamos en casa o en el mercado, sino una herramienta de orgullo académico. La juventud hoy está conectada con todo lo global. Y si nosotros no impulsamos las artesanías y los tejidos tradicionales como motores económicos reales para los emprendedores del interior, esa herencia se va a quedar guardada en un cajón. Dale. Necesitamos que nuestra cultura sea competitiva y que el mundo vea que lo nuestro tiene una calidad que nadie más puede copiar. ¿Hasta cuándo vamos a esperar que otros valoren lo nuestro si nosotros mismos no le ponemos ese sello de innovación a nuestras tradiciones?
2: Mira, la clave está en que esa economía basada en lo nuestro no puede ser solo artesanal. Tiene que integrarse a cadenas de valor modernas para que el productor del interior realmente vea un margen de ganancia justo. Si logramos que el diseño contemporáneo se fusione con las técnicas de tejido tradicionales, estamos hablando de productos con potencial de exportación que cuentan una historia única en cada pieza. No es solo vender un objeto, sino posicionar nuestra identidad como una marca de calidad superior frente a la producción masiva y sin alma del mercado global. El desafío real es técnico y estratégico: transformar el orgullo cultural en una infraestructura sólida donde el productor rural sea el protagonista de su propio progreso económico.
1: Escúchame bien, porque acá está el punto clave. No podemos hablar de exportación si no tenemos una logística real que conecte a esos productores del interior con los centros de distribución sin que el producto pierda calidad.

0: por el camino. Si un artesano en Caazapá, o en las zonas más alejadas, produce una joya única, pero el productor se queda solo frente a la falta de infraestructura vial y digital, esa marca de calidad que mencionas no llega a ningún lado. Necesitamos que la tecnología sea nuestra aliada para achicar distancias, porque si no, estamos vendiendo un sueño a los productores mientras ellos siguen luchando contra un sistema que les dificulta sacar su trabajo al mercado nacional. ¿De qué sirve tener un diseño de vanguardia si el camino para llegar al consumidor está roto o es impagable para el pequeño productor?
1: Tenés razón. La infraestructura no es solo una cuestión de caminos de tierra o asfalto, sino de crear un ecosistema digital que funcione como puente para el pequeño productor rural. Si logramos implementar plataformas de comercio electrónico robustas y sistemas de trazabilidad que certifiquen el origen del producto, estamos dándole al artesano una herramienta poderosa para saltarse intermediarios que suelen devorar su margen de ganancia. Es fundamental que la tecnología actúe como ese motor que democratice el acceso al mercado, permitiendo que un tejido en el interior llegue directamente a manos del consumidor urbano o incluso internacional sin perder su esencia ni su valor agregado.
0: Escúchame bien, porque acá es donde la gente se queda fuera del juego. Hablar de plataformas digitales suena hermoso, pero si el productor no tiene conexión estable o un celular que aguante el trote diario en el campo, esa plataforma es un castillo de naipes. No podemos ignorar que hay una brecha digital real en nuestras zonas rurales y que sin capacitación técnica constante para esos productores, la tecnología va a ser solo un juguete de los que ya están en la ciudad. ¡Dale! Necesitamos programas de formación intensiva en el interior para que el artesano aprenda a manejar sus redes y a entender cómo funciona una venta online, sin que un intermediario le robe hasta la última moneda por no saber usar una aplicación.
1: Exacto, porque sin esa formación técnica, el productor queda desarmado frente a la modernidad y terminan siendo solo un eslabón más en una cadena que no les favorece. La clave está en empoderar al artesano con herramientas prácticas para que sea él quien controle su narrativa y sus ventas, aprovechando cada recurso disponible para fortalecer nuestra identidad paraguaya. Es un camino de formación constante donde la tecnología debe ser el puente y no una barrera más para nuestro talento del interior. Vamos a seguir con unos temas bien paraguayos para refrescar un poco el aire en esta mañana.
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0: Buen día, Paraguay. Escúchame bien porque hoy el sol nos va a dar con todo en Asunción. Tenemos una máxima de 34 grados y una mínima de 21, con una humedad que ya se siente pesada desde temprano y vientos del noreste a 15 kilómetros por hora. Comparado con ayer, la temperatura subió 2 grados. Así que el índice UV está altísimo y no podés salir a la calle sin protección. Olvídate de las camperas pesadas. Hoy es día de ropa fresca, protector solar y mucha agua si vas a estar en la calle o en el parque. Mañana se espera un cambio, con nubes que van a bajar la temperatura unos grados más. Dale, prepárate bien porque este sol no perdona.
1: Esa humedad que mencionas es el verdadero desafío para el cuerpo, porque hace que esos 34 grados se sientan como si estuviéramos en un horno constante, afectando directamente la productividad de los trabajadores que están en la calle desde temprano. Tenemos que entender que este fenómeno climático no es solo una cifra meteorológica, sino un factor de salud pública que exige que las empresas y comercios adapten sus horarios para evitar golpes de calor. Es fundamental que como comunidad nos cuidemos, especialmente a nuestros adultos mayores, porque el impacto del sol en la piel bajo este índice UV tan alto puede ser devastador si no tomamos precauciones reales ahora mismo.
0: Pero escúchame bien, Carlos. Lo que decís es clave, porque la gente en los mercados y en las construcciones no puede simplemente quedarse sentada esperando a que baje el sol. El trabajador paraguayo tiene que laburar para llevar el pan a la mesa. Así que si las empresas no ponen infraestructura real como puntos de hidratación o zonas de sombra obligatorias, estamos hablando de una falta de respeto total a la salud del trabajador. No podemos pedirle a un tipo que esté bajo el sol en la calle que se cuide mágicamente. Necesitamos que los municipios y los comercios tomen cartas en el asunto ahora mismo. Es una cuestión de dignidad, no solo de clima. ¿Hasta qué punto vamos a seguir permitiendo que la gente se exponga así por falta de voluntad de las autoridades?
1: Mira, la cuestión es que esa falta de infraestructura no es solo un problema de gestión municipal, sino una falla estructural en nuestra cultura laboral que ignora el costo humano del trabajo informal. Cuando el Estado o los privados fallan en proveer sombra o agua potable a quienes construyen nuestras calles, estamos permitiendo que la salud pública se degrade sistemáticamente para mantener costos operativos bajos. Esos trabajadores expuestos al sol extremo terminan con problemas crónicos de deshidratación y fatiga térmica que luego saturan nuestros centros de salud pública. Necesitamos que las ordenanzas municipales exijan de manera estricta estas medidas mínimas, porque la dignidad del trabajador paraguayo no puede ser negociable por una comodidad administrativa o empresarial.
0: Exacto, eso es. Pero escúchame bien, porque mientras los que están arriba discuten leyes y ordenanzas, el tipo que está en la calle bajo ese sol de 34 grados no puede esperar a que un decreto llegue mañana. Es una injusticia total. Tenemos que meter presión en las redes y en las calles para que estas medidas sean inmediatas, como cuando en el fútbol se necesita un cambio táctico rápido para ganar el partido antes de que sea tarde. No podemos permitir que la salud del trabajador sea el costo oculto de nuestra infraestructura urbana. Es hora de que los comerciantes y contratistas asuman su responsabilidad hoy mismo. ¿Vas a seguir esperando a que una tragedia ocurra en medio de la calle para que finalmente se mueva algo real?
1: Mira, la realidad es que esta pasividad institucional nos está costando vidas y capacidad productiva a largo plazo porque el trabajador, agotado por las altas temperaturas, pierde eficiencia física de manera inmediata. No podemos ver la hidratación como un lujo o un extra del empleador, sino como una herramienta básica para que la economía local no se detenga por bajas médicas masivas en los sectores de construcción y comercio. Si no exigimos hoy mismo que las empresas privadas implementen protocolos de rotación y descanso obligatorio bajo sombra, estamos permitiendo que el sistema económico explote a costa de la salud del trabajador paraguayo. Es una cuestión de justicia social básica donde la falta de acción inmediata es, en realidad, una decisión consciente de ignorar al que más aporta al crecimiento de nuestras calles.
0: Escúchame bien, porque esto es fundamental. Lo que estamos hablando no es solo de salud, es pura economía real, porque un trabajador que se desmaya por el calor es una pérdida para todos los involucrados. Si las empresas no ponen puntos de hidratación y zonas de sombra ahora mismo, están arriesgando su propia producción y dejando al trabajador en la miseria. No podemos seguir tratando a la salud pública como si fuera un botín que se puede sacrificar para ahorrar unos pesos en el corto plazo. Es hora de que las cámaras de comercio y los contratistas grandes den el ejemplo y demuestren que valoran la vida del paraguayo que construye nuestra ciudad. ¿Hasta cuándo vamos a premiar al que explota a su gente bajo el sol? ¿Hasta que el cuerpo no aguante más?
1: Tenés toda la razón, porque cuando una empresa decide ahorrar en agua y sombra, está hipotecando la salud del trabajador y aumentando los costos de seguridad social a largo plazo. Es fundamental que las cámaras de comercio y los sindicatos se pongan de acuerdo hoy mismo para establecer estándares mínimos que protejan al paraguayo que se deja el cuerpo bajo el sol por nosotros. No podemos permitir que la eficiencia económica sea una excusa para ignorar la dignidad humana en nuestras calles. Es hora de actuar con firmeza antes de que las consecuencias sean irreversibles. Bueno, cerramos este bloque analizando lo que nos toca. Ahora vamos con un poco de música para seguir acompañándolos.
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0: Buen día, Paraguay. Arrancamos con todo porque hoy el deporte está que arde y no podemos quedarnos quietos. Escúchame bien lo que te voy a decir sobre la Copa Libertadores. El Olimpia ya demostró que tiene esa garra que nos identifica cuando se trata de defender nuestra casa en el Defensores del Chaco. Esos puntos que sumaron son fundamentales porque la competencia está tan ajustada que un solo tropiezo en la zona nos deja fuera del sueño continental. Y nosotros no vamos a permitir eso. El equipo mostró una táctica sólida, y esa entrega en cada pelota dividida es lo que la gente en las gradas quiere ver. ¿Es esta la base sólida que necesitamos para dar el salto de calidad que el fútbol paraguayo está pidiendo a gritos?
1: Mira, más allá del fervor en la grada, lo que realmente nos habla es la disciplina táctica que el equipo impuso frente a los rivales de peso. Esa garra no es solo pasión desmedida, sino una estructura defensiva sólida que permite al fútbol paraguayo competir de igual a igual con las potencias del continente. El Defensores del Chaco se convirtió en un fortín porque la jerarquía individual de cada jugador sumó en los momentos críticos de presión extrema. Es este tipo de rendimiento el que obliga a las instituciones locales a profesionalizar sus procesos para no quedarse atrás en la región.
0: Eso es lo que quiero decir. Pero ahora pasemos a la acción pura de las eliminatorias, porque el ritmo no puede bajar ni un segundo. El panorama internacional está picante, y tenemos que hablar de cómo se mueven los grandes en la cancha. Mira bien estos resultados, porque acá se juega el orgullo de nuestras banderas y el futuro de los clubes más grandes del mundo.
1: Lo que estamos viendo en estas eliminatorias es la verdadera prueba de fuego para las estructuras de los clubes que aspiran a la gloria internacional. La diferencia entre un equipo que solo sobrevive y uno que realmente domina el juego reside en la capacidad de gestionar el desgaste físico tras 90 minutos de alta intensidad bajo presión constante. Esos resultados que mencionas no son casualidad, sino el fruto de una planificación logística y deportiva donde cada sustitución y cada ajuste táctico se calculan para mantener la competitividad hasta el último suspiro del partido. El fútbol sudamericano hoy castiga cualquier error mínimo, por lo que la consistencia en el rendimiento es el único camino real para que nuestros clubes den ese salto cualitativo y sostengan su posición frente a los gigantes de Brasil o Argentina.
0: Escúchame bien lo que te voy a decir. El fútbol europeo está explotando con el Real Madrid de Mbappé, metiendo presión, y ese rendimiento táctico es lo que nos tiene a todos hablando en las calles. Mientras acá en Paraguay el Cerro Porteño y el Olimpia siguen demostrando que tienen la madera para aguantar los trapos contra cualquiera. En las eliminatorias, la lucha está frenética porque cada gol cuenta para la clasificación directa, y eso pone a los técnicos en un horno donde no hay margen para el error ni un solo segundo. Pero pará. Dejemos de lado las pelotas por un ratito, porque ahora vamos a meterle fuego a algo que nos toca de cerca a todos. La situación del transporte público en nuestra capital, que está siendo un dolor de cabeza diario para la gente que sale a trabajar temprano. ¿Cómo? Diciendo cómo.
1: Mira, el problema del transporte público en Asunción no es solo la falta de unidades, sino una deficiencia estructural en la planificación urbana que afecta directamente al bolsillo y a la salud mental de los trabajadores. Dinko, deo. La congestión en avenidas principales, como la Mariscal o la Costanera, demuestra que las rutas actuales están saturadas porque no hay un sistema integrado que conecte los barrios periféricos con el centro de manera eficiente. Esto genera un impacto social enorme, ya que una familia que pierde 2 horas diarias en un colectivo mal acondicionado es tiempo que le quitan a su descanso o a sus hijos. Es urgente que se implementen soluciones reales, como carriles exclusivos y una frecuencia fija garantizada, para que la movilidad no sea un privilegio de pocos, sino un derecho básico para todos los que movemos esta ciudad.
0: Escúchame bien, porque esto es la realidad pura que vivimos los que nos subimos al bus todos los días. No podemos seguir hablando solo de planificación, cuando el vecino del barrio está ahí parado bajo el sol, esperando un colectivo que nunca llega o que viene reventado y sin aire acondicionado. Eso ya no es solo una falla técnica. Es una falta de respeto a la gente trabajadora que se levanta a las 5 de la mañana. Si no metenle mano urgente a la frecuencia real en los horarios pico, el caos va a seguir siendo la norma y la ciudad se va a quedar paralizada. ¿Hasta cuándo vamos a esperar que nos den una solución que no sea solo un parche, mientras el ciudadano común sigue perdiendo su tiempo y su salud en el tráfico?
1: Tenés toda la razón, porque al final del día, lo que nos importa es la dignidad del trabajador que se banca el sol y la espera sin una respuesta clara de las autoridades. Necesitamos dejar de poner parches temporales y exigir un sistema de transporte que sea digno para todos los barrios de nuestra capital, no solo para unos pocos. Es momento de que la gestión urbana priorice la calidad de vida de la gente sobre cualquier otra conveniencia política o logística. Seguimos con más música para acompañar tu jornada.
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0: Buenas tardes a toda la gente que nos sigue pegada al dial en este domingo de calor fuerte. Mira, hoy en Asunción el termómetro no perdona nada, porque estamos con 36 grados y una humedad que te pega en la cara apenas salís a la calle. El viento sopla flojito desde el norte a unos 10 kilómetros por hora, y el índice UV está por las nubes. Así que si vas a salir al sol, tenés que usar protector sí o sí, porque el sol de agosto no perdona. Comparado con ayer, hoy la sensación térmica subió 3 grados más, así que mejor guarda la ropa pesada y busca algo fresco para aguantar el mediodía. Para mañana ya se espera un cambio de aire con una bajada de temperatura a los 31 grados, ideal para salir a caminar por el Parque Rodríguez o la Costanera sin sufrir tanto. Escúchame bien porque si vas al mercado o a la cancha hoy, hidrátate bien que este calor está para desmayarse.
1: Mira, ese aumento de 3 grados en la sensación térmica no es solo un número del termómetro, sino un golpe directo a nuestra salud pública y al rendimiento laboral de los que laburan en la calle bajo este sol inclemente. Hay que tener cuidado porque con esa humedad tan alta, el cuerpo pierde líquidos mucho más rápido y el riesgo de deshidratación en las zonas comerciales o en las obras de construcción se dispara peligrosamente. Es fundamental que las empresas y los comercios piensen en el bienestar humano antes que en la productividad, instalando puntos de hidratación y permitiendo pausas frecuentes para que nadie se desmaye bajo este sol de agosto.
0: Eso es lo que quiero decir. Pero escúchame bien, porque no podemos quedarnos solo en la teoría de las empresas. El que labura en la construcción o repartiendo mercadería no puede esperar a que una empresa

0: decida si le da agua o no. En los barrios ya se habla de esto. La gente siente que el sistema los deja tirados bajo este solazo, mientras los que están en oficinas con aire acondicionado ni se enteran del peligro. Es como en una final de campeonato, donde el jugador que no tiene hidratación cae antes que el rival. Y acá el trabajador es el que está dando la cara. Necesitamos que las autoridades municipales pongan puestos de hidratación públicos y móviles en los puntos críticos de la ciudad ya mismo, puntos y gas. ¿Hasta cuándo vamos a esperar a que alguien se desmaye en una esquina para que recién ahí reaccionen?
1: Mira, lo que planteas es clave porque la falta de infraestructura pública de hidratación no es solo un problema de logística, sino una falla estructural en nuestra planificación urbana frente al cambio climático. Si las autoridades municipales no instalan fuentes de agua potable o puestos móviles en las paradas de bus y zonas de alto tránsito, estamos condenando a los ciudadanos más vulnerables a la deshidratación por pura negligencia administrativa. Es una cuestión de justicia social básica. El acceso al agua debe ser un derecho garantizado en el espacio público, no un privilegio que dependa de si tenés un termo a mano o si estás cerca de un comercio que quiera venderte una botella fría.
0: Exacto. Y escúchame bien, porque esto no es solo falta de voluntad política, es que nos estamos quedando atrás en infraestructura básica comparado con otras capitales del mundo. Mientras nosotros seguimos dando vueltas con la misma planificación de hace 20 años, el clima está cambiando y nuestra ciudad tiene que adaptarse ya mismo para proteger al ciudadano de a pie. No podemos seguir tratando el tema del agua como algo secundario, cuando hay gente que se queda atrapada en un bus sin aire acondicionado o esperando en una fila bajo este solazo de agosto. Dale, es hora de que la municipalidad tome cartas en el asunto y ponga fuentes permanentes. Porque no es solo gestión, es dignidad para el que camina nuestra ciudad todos los días.
1: Mira, la cuestión es que esta falta de infraestructura nos obliga a privatizar un derecho básico, porque cuando el Estado no provee agua en las paradas, obligamos al ciudadano a gastar su propio dinero en botellas de plástico que terminan siendo basura en nuestras calles. Es una falla de gestión que impacta directamente en el medio ambiente y en la salud pública, ya que la acumulación de residuos plásticos en los puntos críticos complica la limpieza urbana y genera focos de contaminación. Tenemos que empezar a exigir que las fuentes de agua no sean solo un gesto de cortesía, sino una infraestructura fija con filtros adecuados para garantizar que esa agua sea realmente potable y segura para todos los transeúntes.
0: ¡Eso mismo! Y escúchame bien, porque mientras nosotros nos quejamos de la basura plástica en las calles, hay un problema sanitario grave que nadie quiere tocar. El agua estancada o contaminada que la gente termina tomando por pura desesperación. No es solo una cuestión de limpieza urbana. Es salud pública pura. Si el Estado no pone fuentes con filtros reales y certificados, estamos dejando a la gente desprotegida contra enfermedades gastrointestinales en plena ola de calor. ¡Dale! Tenemos que exigirle a las autoridades que no nos den cualquier chorro de agua sucia, sino infraestructura técnica de verdad, para que el ciudadano no ponga en riesgo su vida por falta de planificación básica.
1: Tenés toda la razón, porque cuando fallamos en lo básico como la potabilidad del agua, estamos poniendo en riesgo la vida de nuestra gente en plena calle. No podemos permitir que la desidia administrativa se traduzca en un problema de salud pública que afecte a las familias que transitan Asunción bajo este solazo. Es hora de exigir una infraestructura técnica seria y certificada por las autoridades municipales para garantizarle al ciudadano la dignidad y la seguridad que merece. Quedamos con este tema bien claro. Ahora vamos a darle un respiro con algo de buena música.
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0: Buenas tardes, familia de Radio Arasunción. Hoy nos toca encarar una realidad que nos golpea cada vez que salimos a la calle: el estado crítico del transporte público en nuestra capital. Oh. No es solo un tema de rutas o de horarios, sino de la dignidad de cada trabajador y estudiante que aguanta horas bajo el sol o la lluvia esperando un bus que a veces ni llega por falta de unidades. Tenemos que analizar cómo la saturación de las líneas principales afecta directamente a la economía familiar, porque perder 2 horas diarias en el tráfico es tiempo que se le quita a la familia y al descanso del trabajador paraguayo. Es urgente pasar de simples quejas a exigir una infraestructura urbana que incluya carriles exclusivos y una flota moderna que deje de ser un calvario para nuestra gente.
1: Escúchame bien, Carlos, porque esto no es solo una queja más. Es un atropello a la vida del paraguayano. La gente en el mercado y en las paradas de bus ya está harta de que los choferes hagan fantasmas o se queden esperando a que se llene el bus antes de arrancar. Es una falta de respeto total que un estudiante tenga que llegar con el uniforme empapado o sudado por no tener carriles exclusivos como en otras capitales grandes. Dale, hay que exigirle a la municipalidad y al gobierno soluciones reales ya mismo. ¿Hasta cuándo vamos a seguir permitiendo que nuestra gente sea tratada así mientras los que mandan siguen mirando para otro lado?
0: Mira, más allá del caos visual y la congestión, hay que poner el foco en la falta de un sistema integrado que nos obligue a depender de tantas unidades pequeñas e ineficientes que saturan nuestras avenidas principales. La ausencia de una red de transbordos coordinada hace que el ciudadano pierda tiempo valioso cambiando de vehículo constantemente para llegar a su destino final. Necesitamos una planificación urbana que priorice la logística del transporte masivo sobre el flujo individual de vehículos privados, porque eso es lo que realmente aliviaría la presión en nuestras arterias viales y mejoraría la calidad de vida en Asunción.
1: Eso es exactamente lo que quiero decir. El problema es que ahora mismo somos un desorden total porque no hay conexión entre las líneas y la gente termina caminando kilómetros bajo el sol de mediodía, solo para llegar a una terminal que ni siquiera está bien señalizada. Escúchame, mientras no tengamos una tarjeta única o un sistema donde el pasaje sea integrado, el ciudadano va a seguir perdiendo plata y tiempo valioso en cada transbordo que tenga que hacer. Tenemos que dejar de improvisar con estos minibuses que se meten por todos lados y pasar a un modelo serio donde el transporte público sea la prioridad absoluta sobre los autos particulares que bloquean todo. ¿Por qué no podemos tener una red coordinada que funcione como un reloj, así como pasa en otras capitales grandes del mundo? Dale, ya es hora de que la planificación urbana deje de ser un sueño y se convierta en algo real para que el trabajador pueda llegar a su casa con dignidad.
0: Mira, hay un punto fundamental que no podemos ignorar, y es la precariedad laboral del chófer como motor de este desorden técnico. Si el conductor no tiene condiciones dignas, horarios claros y un sueldo justo, termina priorizando la cantidad de pasajeros por viaje para compensar lo que pierde en ingresos diarios, lo cual genera esa cultura del bus lleno que tanto nos perjudica. Necesitamos una reforma estructural donde la tecnología ayude a fiscalizar las rutas y el Estado garantice que quien maneja el volante tenga un entorno de trabajo estable. Solo así vamos a dejar de ver esas paradas eternas y ese comportamiento errático en las avenidas principales.
1: Escúchame bien, Carlos. Lo que vos decís del chófer es la raíz de todo. Porque si el tipo no tiene seguridad laboral, se vuelve un lobo que corre por la calle buscando llenar cada asiento para poder llegar a fin de mes. Eso es una realidad de calle. La gente en los barrios ya está cansada de que el chófer sea el único que decida cuándo arranca o dónde para, convirtiendo nuestras avenidas en un caos porque no hay una autoridad real fiscalizando ese comportamiento. Necesitamos tecnología. Sí. Pero también necesitamos que las empresas de transporte dejen de ser negocios de oportunidad y pasen a ser servicios públicos reales con sanciones severas para los que incumplen rutas o tiempos. ¡Dale! Si no obligamos a estos choferes a trabajar bajo un esquema técnico y supervisado por cámaras en tiempo real, vamos a seguir teniendo este desorden que castiga al trabajador que solo quiere llegar a su casa sin perder 2 horas en el tráfico. ¿Hasta cuándo vamos a dejar que la falta de control del Estado nos condene a este sistema improvisado que solo beneficia a unos pocos mientras la ciudad se asfixia?
0: Mira, lo que falta es meterle mano a la infraestructura física, porque no podemos hablar de orden sin calles bien diseñadas y con carriles exclusivos que segreguen el transporte público del flujo privado. Mientras un colectivo compita por espacio con un auto particular en una calle angosta, el chofer siempre va a tender a meterse o a frenar donde sea para ganar tiempo, porque la infraestructura actual no le da margen de maniobra ni seguridad física. Necesitamos que la planificación urbana asuma que el bus es una unidad de alta capacidad y que el diseño de las avenidas debe reflejar esa prioridad con estaciones fijas y carriles protegidos, eliminando la improvisación en cada esquina.
1: Exacto, Carlos. Tenés toda la razón, porque si no hay carriles exclusivos y estaciones bien delimitadas, el chofer va a seguir sintiendo que tiene que pelear por cada metro de asfalto para poder cumplir con su ruta. Escúchame, mientras el diseño urbano sea un desastre, vamos a tener colectivos parando en cualquier esquina y autos bloqueando todo, convirtiendo nuestras calles en una selva donde el que corre más gana la posición. ¡Eso es! Necesitamos infraestructura pesada y real, no promesas de campaña, para que el transporte público sea finalmente el corazón de la ciudad y no un estorbo en el camino. Es hora de que las avenidas principales se diseñen pensando en miles de personas moviéndose, no solo en unos pocos autos particulares. ¡Dale! Es una cuestión de dignidad urbana. Seguimos con música. 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

0: Buenas tardes a toda la gente que nos sintoniza en esta tarde de domingo con Cultura y Sociedad. Escúchame bien, porque hoy vamos a meterle fuerza al tema de nuestras raíces, porque lo guaraní no es algo del pasado. Eso está en nuestra sangre todos los días. Miren que desde el uso del idioma, hasta las artesanías en las ferias de la calle Palma, la herencia indígena marca el ritmo de cómo nos movemos hoy. No es solo un baile o una canción vieja. Es la influencia que artistas como Berta Jiménez le dieron a nuestra identidad musical y cómo esa fuerza se mantiene viva en cada rincón del país. ¿Hasta qué punto creen que habríamos llegado como sociedad si no hubiéramos mezclado esas tradiciones con lo moderno para crear algo único?
1: Mira, esa mezcla de lo ancestral con lo contemporáneo es lo que nos da una identidad sólida frente al mundo, porque sin esa base guaraní, nuestra cultura sería una copia vacía de otros lugares. El uso cotidiano del idioma no es solo un gesto cultural, sino una herramienta de resistencia que mantiene viva la memoria de nuestros antepasados en cada frase que decimos. Cuando escuchamos a artistas que rescatan esos ritmos, estamos validando que lo nuestro tiene valor artístico real, y no es algo que deba guardarse en un museo. Es esa fusión la que permite que un joven hoy se sienta orgulloso de su origen mientras camina por las calles de nuestra capital.
0: Pero escúchame bien. Lo que hay que resaltar es cómo esa identidad se traduce hoy en la economía real y en el orgullo del emprendedor joven que está sacando adelante productos con identidad propia. No hablamos solo de música o palabras bonitas, sino de cómo las cooperativas rurales y los artesanos están llevando nuestra esencia a mercados internacionales sin perder la esencia de lo nuestro. Es como un equipo de fútbol que sabe quién es antes de entrar a la cancha. Esa seguridad cultural es la que nos hace únicos en el mundo. ¿No te parece que si no tuviéramos esa raíz tan fuerte, hoy seríamos una copia más del montón y no tendríamos ese sello paraguayo que tanto nos distingue?
1: Tenés mucha razón, porque esa seguridad cultural funciona como un escudo contra la homogeneización global que intenta borrar las diferencias locales. Al tener raíces tan profundas, el productor de artesanías o el agricultor local no están vendiendo solo una mercancía genérica, sino que ofrecen una narrativa única que el mercado internacional valora precisamente por su autenticidad. Esa identidad es lo que permite que un producto con sello paraguayo compita en calidad y originalidad frente a productos industriales fabricados en serie. En definitiva, nuestra historia es la garantía de que no somos una copia, sino una propuesta sólida y diferenciada ante el mundo.
0: Pero dale, hay algo más que no podemos ignorar y es la educación. Si queremos que esa identidad sea un motor real y no se quede solo en los puestos de venta o en el escenario, tenemos que meterle mucha más fuerza a las escuelas, para que los gurises aprendan nuestro idioma y nuestras tradiciones, desde que son chiquitos. No sirve de nada hablar de orgullo si los jóvenes no tienen las herramientas reales para defender nuestra cultura frente a lo que viene de afuera. Es como un jugador que tiene el talento, pero le falta la táctica. Necesitamos que la formación sea sólida para que ese sello paraguayo sea una herramienta de lucha y no solo algo bonito de decir en una entrevista. ¿No sentís que si no invertimos fuerte en educación bilingüe y cultural desde la base, estamos dejando que el futuro se nos escape de las manos?
1: Es fundamental entender que la educación bilingüe no es un lujo pedagógico, sino una inversión estratégica para la cohesión social y el desarrollo económico del interior. Cuando un gurí aprende guaraní con fluidez, no solo adquiere palabras, sino que desarrolla una estructura de pensamiento propia que le permite conectar mejor con las comunidades rurales y los productores primarios, quienes son el motor de nuestra economía. Si logramos integrar estas raíces en el currículo escolar como una herramienta de comunicación funcional, estamos creando ciudadanos capaces de negociar su cultura en cualquier escenario global sin perder el norte. La educación es el puente donde la tradición deja de ser un recuerdo para convertirse en una competencia real que abre puertas a los jóvenes paraguayos.
0: Escúchame bien porque esto es clave. Lo que estamos hablando no es solo pedagogía. Es pura supervivencia cultural en la era digital, donde todo se quiere ver igual. Si un joven hoy tiene que elegir entre aprender a defender su identidad o simplemente seguir la corriente de lo que ve en redes sociales? Esa elección define quiénes vamos a ser en 10 años como país. Tenemos que dejar de tratar el guaraní y nuestras tradiciones como algo del pasado para guardarlo en un museo y empezar a usarlos como una herramienta de innovación tecnológica y creativa. Es como cuando un equipo incorpora nuevas tácticas sin abandonar su estilo clásico. Tenemos que modernizar la enseñanza para que los gurises sientan que hablar nuestra lengua les da poder real frente al mundo. ¿Hasta cuándo vamos a esperar a que las nuevas generaciones se sientan extranjeros en su propia tierra por falta de una educación que les dé herramientas reales?
1: Mira, lo que decís toca un punto neurálgico porque la tecnología y las redes sociales no son el enemigo, sino el escenario donde nuestra identidad debe brillar con más fuerza. Si logramos que el guaraní sea una herramienta de creación digital y emprendimiento joven, le estamos dando a los gurises un escudo real para que no se diluyan en lo genérico. La clave está en esa fusión entre lo nuestro y la modernidad, para que nuestra cultura no sea una pieza de museo, sino un motor vivo que impulse al país hacia adelante. Es un desafío enorme, pero es el camino para que nadie se sienta extranjero en su propia tierra. Vamos a hacer una pequeña pausa. Nos quedamos con esta reflexión y volvemos con más música para acompañar la jornada.
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0: Buenas tardes a todo el país, ya estamos al aire, y hoy vamos a meterle con todo a un tema que ya no es ciencia ficción. Está pasando ahora mismo. La inteligencia artificial ya está metiendo mano en todo. Desde cómo los chicos usan ChatGPT para las tareas, hasta cómo las empresas locales están usando algoritmos para mejorar la atención al cliente. Escúchame bien, porque esto no es solo para expertos. Está cambiando cómo compramos en el súper y cómo manejamos nuestros negocios en Paraguay. Dale, que hay que ver si estamos preparados para este cambio tan fuerte.
1: Mira, el punto clave acá no es solo la tecnología por la tecnología misma, sino cómo estos algoritmos están redefiniendo la productividad en nuestras PYMEs, paraguayas. Ya no estamos hablando de un juguete digital, sino de herramientas que pueden optimizar inventarios y predecir demandas reales en los mercados locales, permitiendo que el pequeño comerciante compita con mayor eficiencia. Pero hay que tener cuidado, porque esta automatización exige una alfabetización digital urgente para que la brecha social no sea grande entre quienes saben domar la máquina y quienes quedan fuera del sistema. Es un cambio estructural que nos obliga a repensar la formación técnica de nuestros jóvenes, pasando de la simple memorización a la resolución de problemas complejos, usando estas herramientas como aliados estratégicos.
0: Eso es. Pero escúchame bien, Carlos, que la cosa no es solo producir más o menos rápido, sino el impacto real en el laburo de la gente en los barrios. Si un comerciante del mercado de abasto usa una inteligencia artificial para manejar sus pedidos y deja de contratar a dos personas por tener todo automatizado, ¿qué pasa con esos trabajadores? No podemos dejar que la tecnología se convierta en una excusa para desplazar al trabajador paraguayo sin darle las herramientas para evolucionar. Dale. Tenemos que exigir que las empresas que adopten estas máquinas también inviertan en capacitar a su gente para que no queden fuera del juego. ¿Estamos dispuestos a que el progreso tecnológico nos deje a los más vulnerables atrás o vamos a pelear por una inclusión que sea real y no solo un discurso bonito?
1: Esa es la pregunta del millón, porque el riesgo real no es que la máquina reemplace al hombre, sino que la falta de capacitación deje a nuestra gente sin opciones laborales ante un mercado cada vez más exigente. Tenemos que pensar en una transición justa, donde las empresas que implementen estas tecnologías reciban incentivos fiscales, si demuestran que están reconvirtiendo a sus empleados actuales en operadores de sistemas complejos. El enfoque debe ser humano, porque el propósito final de cualquier avance técnico en nuestro país tiene que ser mejorar la calidad de vida del paraguayo, no simplemente reducir costos operativos a costa de la dignidad laboral. Si no logramos integrar esta formación técnica en las bases de nuestra economía, vamos a terminar con una estructura productiva fragmentada, donde solo unos pocos tengan acceso a las ventajas de la modernidad.
0: Escúchame bien, Carlos, porque acá hay algo que no podemos ignorar. Mientras hablamos de incentivos fiscales y transiciones justas, la realidad en la calle es que el joven que está hoy estudiando diseño o contabilidad ya está compitiendo con algoritmos que no duermen ni descansan. No podemos esperar a que las leyes cambien para que la gente empiece a aprender, porque el mercado no va a esperar a nadie, y el que se quede estancado en lo tradicional va a quedar fuera como un equipo que no se entrena para el ritmo del fútbol moderno. Dale. Tenemos que meterle presión a las instituciones educativas ahora mismo para que dejen de enseñar cosas que una máquina ya hace mejor y que nos enseñen a los paraguayos a ser creativos y críticos, porque esa es la única barrera real que ninguna inteligencia artificial puede copiar todavía. ¿Estamos realmente listos para cambiar toda nuestra forma de estudiar y trabajar antes de que el sistema nos deje atrás?
1: Mira, lo que planteas es fundamental. Porque la verdadera resistencia frente a la automatización no está en la técnica, sino en nuestra capacidad crítica para gestionar el criterio humano. Una máquina puede procesar datos y ejecutar tareas repetitivas con una precisión asombrosa, pero carece totalmente de la empatía y del contexto cultural que define nuestra identidad paraguaya en cada trato comercial o servicio. Si nuestras instituciones educativas logran posicionar al estudiante como un gestor de soluciones creativas y no solo como un ejecutor de procesos mecánicos, estaremos blindando el mercado laboral contra el desplazamiento masivo. El enfoque tiene que ser la sinergia donde la tecnología sea el motor, pero la ética y la visión estratégica sean siempre el volante del progreso en nuestra economía local.
0: Escúchame bien, Carlos. Lo que decís de la ética y el criterio humano es clave, pero no nos olvidemos de que esa visión estratégica tiene que aterrizar en las pymes del interior y en los pequeños negocios de nuestra capital para que no se queden fuera del mapa. Si un pequeño productor de quesos o una artesana local no puede entender cómo usar estas herramientas para vender más o llegar a otros mercados, su negocio va a desaparecer frente a las grandes cadenas que ya están usando algoritmos para dominar el mercado. Dale. La verdadera batalla está en democratizar el acceso a esta tecnología para que sea un puente y no una barrera que deje a los pequeños productores en la nada. ¿Cómo vamos a hablar de protección si el pequeño productor paraguayo ni siquiera tiene la oportunidad de competir en igualdad de condiciones con las grandes estructuras tecnológicas?
1: Esa democratización es el corazón del debate, porque si no bajamos la tecnología a la realidad del pequeño productor de queso o de artesanías, estamos creando una brecha insalvable que fractura nuestra identidad económica. Tenemos que trabajar en políticas públicas que simplifiquen estas herramientas para que el pequeño empresario no se sienta abrumado por la complejidad técnica, sino empoderado por las nuevas posibilidades de alcance. Al final del día, la tecnología debe ser un aliado del esfuerzo paraguayo y no una barrera que excluya a nuestra gente productiva del progreso moderno. Vamos a seguir analizando estos desafíos en los próximos bloques mientras nos tomamos un respiro con algo de buena música. Pontis.
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0: Buenas tardes a todo el país, ya estamos al aire, y hoy vamos a meterle con todo a un tema que ya no es ciencia ficción. Está pasando ahora mismo. La inteligencia artificial ya está metiendo mano en todo. Desde cómo los chicos usan ChatGPT para las tareas, hasta cómo las empresas locales están usando algoritmos para mejorar la atención al cliente. Escúchame bien, porque esto no es solo para expertos. Está cambiando cómo compramos en el súper y cómo manejamos nuestros negocios en Paraguay. Dale, que hay que ver si estamos preparados para este cambio tan fuerte.
1: Mira, el punto clave acá no es solo la tecnología por la tecnología misma, sino cómo estos algoritmos están redefiniendo la productividad en nuestras PYMEs paraguayas. Ya no estamos hablando de un juguete digital, sino de herramientas que pueden optimizar inventarios y predecir demandas reales en los mercados locales, permitiendo que el pequeño comerciante compita con mayor eficiencia. Pero hay que tener cuidado, porque esta automatización exige una alfabetización digital urgente para que la brecha social no sea grande entre quienes saben domar la máquina y quienes quedan fuera del sistema. Es un cambio estructural que nos obliga a repensar la formación técnica de nuestros jóvenes, pasando de la simple memorización a la resolución de problemas complejos, usando estas herramientas como aliados estratégicos.
0: Eso es. Pero escúchame bien, Carlos, que la cosa no es solo producir más o menos rápido, sino el impacto real en el laburo de la gente en los barrios. Si un comerciante del mercado de abasto usa una inteligencia artificial para manejar sus pedidos y deja de contratar a dos personas por tener todo automatizado, ¿qué pasa con esos trabajadores? No podemos dejar que la tecnología se convierta en una excusa para desplazar al trabajador paraguayo sin darle las herramientas para evolucionar. Dale, tenemos que exigir que las empresas que adopten estas máquinas también inviertan en capacitar a su gente para que no queden fuera del juego. ¿Estamos dispuestos a que el progreso tecnológico nos deje a los más vulnerables atrás o vamos a pelear por una inclusión que sea real y no solo un discurso bonito?
1: Esa es la pregunta del millón, porque el riesgo real no es que la máquina reemplace al hombre, sino que la falta de capacitación deje a nuestra gente sin opciones laborales ante un mercado cada vez más exigente. Tenemos que pensar en una transición justa, donde las empresas que implementen estas tecnologías reciban incentivos fiscales, si demuestran que están reconvirtiendo a sus empleados actuales en operadores de sistemas complejos. El enfoque debe ser humano, porque el propósito final de cualquier avance técnico en nuestro país tiene que ser mejorar la calidad de vida del paraguayo, no simplemente reducir costos operativos a costa de la dignidad laboral. Si no logramos integrar esta formación técnica en las bases de nuestra economía, vamos a terminar con una estructura productiva fragmentada, donde solo unos pocos tengan acceso a las ventajas de la modernidad.
0: Escúchame bien, Carlos, porque acá hay algo que no podemos ignorar. Mientras hablamos de incentivos fiscales y transiciones justas, la realidad en la calle es que el joven que está hoy estudiando diseño o contabilidad ya está compitiendo con algoritmos que no duermen ni descansan. No podemos esperar a que las leyes cambien para que la gente empiece a aprender, porque el mercado no va a esperar a nadie, y el que se quede estancado en lo tradicional va a quedar fuera como un equipo que no se entrena para el ritmo del fútbol moderno. Dale. Tenemos que meterle presión a las instituciones educativas ahora mismo para que dejen de enseñar cosas que una máquina ya hace mejor y que nos enseñen a los paraguayos a ser creativos y críticos, porque esa es la única barrera real que ninguna inteligencia artificial puede copiar todavía. ¿Estamos realmente listos para cambiar toda nuestra forma de estudiar y trabajar antes de que el sistema nos deje atrás?
1: Mira, lo que planteas es fundamental, porque la verdadera resistencia frente a la automatización no está en la técnica, sino en nuestra capacidad crítica para gestionar el criterio humano. Una máquina puede procesar datos y ejecutar tareas repetitivas con una precisión asombrosa, pero carece totalmente de la empatía y del contexto cultural que define nuestra identidad paraguaya en cada trato comercial o servicio. Si nuestras instituciones educativas logran posicionar al estudiante como un gestor de soluciones creativas y no solo como un ejecutor de procesos mecánicos, estaremos blindando el mercado laboral contra el desplazamiento masivo. El enfoque tiene que ser la sinergia donde la tecnología sea el motor, pero la ética y la visión estratégica sean siempre el volante del progreso en nuestra economía local.
0: Escúchame bien, Carlos. Lo que decís de la ética y el criterio humano es clave, pero no nos olvidemos de que esa visión estratégica tiene que aterrizar en las pymes del interior y en los pequeños negocios de nuestra capital para que no se queden fuera del mapa. Si un pequeño productor de quesos o una artesana local no puede entender cómo usar estas herramientas para vender más o llegar a otros mercados, su negocio va a desaparecer frente a las grandes cadenas que ya están usando algoritmos para dominar el mercado. Dale. La verdadera batalla está en democratizar el acceso a esta tecnología para que sea un puente y no una barrera que deje a los pequeños productores en la nada. ¿Cómo vamos a hablar de protección si el pequeño productor paraguayo ni siquiera tiene la oportunidad de competir en igualdad de condiciones con las grandes estructuras tecnológicas?
1: Esa democratización es el corazón del debate, porque si no bajamos la tecnología a la realidad del pequeño productor de queso o de artesanías, estamos creando una brecha insalvable que fractura nuestra identidad económica. Tenemos que trabajar en políticas públicas que simplifiquen estas herramientas para que el pequeño empresario no se sienta abrumado por la complejidad técnica, sino empoderado por las nuevas posibilidades de alcance personal. Al final del día, la tecnología debe ser un aliado del esfuerzo paraguayo y no una barrera que excluya a nuestra gente productiva del progreso moderno. Vamos a seguir analizando estos desafíos en los próximos bloques mientras nos tomamos un respiro con algo de buena música. Pontis.
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0: Buenas tardes, familia de nuestra querida ciudad Pontoprieña. El transporte público en Asunción hoy es una herida abierta que afecta directamente la calidad de vida de miles de trabajadores que se ven obligados a enfrentar rutas saturadas y unidades que ya cumplieron su ciclo útil. Mira, no podemos ignorar que el déficit de infraestructura y la falta de una red de carriles exclusivos para colectivos genera un caos vial que nos quita tiempo valioso y pone en riesgo la seguridad de los ciudadanos en cada esquina. Tenemos que exigir una inversión real en una flota moderna con aire acondicionado y sistemas de pago integrados, porque mover a nuestra gente no puede ser un sacrificio diario ni una lucha contra el reloj. Necesitamos soluciones estructurales que prioricen al pasajero por sobre el flujo vehicular particular para que Asunción respire mejor.
1: Escúchame bien, Carlos, porque esto no es solo un problema de máquinas viejas. Es una falta de respeto a la gente que madruga. El que se sube al colectivo para ir a trabajar a la zona de la capital ya está sufriendo el calor de mediodía y el hacinamiento. Es una verdadera tortura diaria. No podemos seguir justificando que el transporte sea un caos cuando hay soluciones claras como los carriles exclusivos en las avenidas principales. Dale, es hora de que la ciudad deje de priorizar al auto particular y le dé su lugar al trabajador que se mueve por la calle todos los días. ¿Hasta cuándo vamos a permitir que la gente pierda 2 horas en el tráfico por falta de voluntad política para modernizar las rutas?
0: Mira, hay que poner sobre la mesa que la falta de una tarjeta única de transporte integrada no es solo un capricho tecnológico, sino una barrera económica real para el trabajador que tiene que gastar más tiempo y dinero en transbordos ineficientes. La integración tarifaria permitiría que las rutas se conecten con lógica geográfica, reduciendo drásticamente la saturación en los nodos principales de la ciudad como la zona del microcentro o el centro comercial. Si logramos una red interconectada donde el pasajero no dependa de múltiples pagos por tramo, estamos hablando de devolverle horas de vida a las familias paraguayas y dignificar cada kilómetro recorrido. Es fundamental que analicemos cómo un sistema integrado puede incentivar el uso del transporte público masivo frente al vehículo particular, disminuyendo la huella de carbono y mejorando la fluidez urbana en general.
1: Eso es exactamente. Te digo algo. La falta de esa tarjeta única es un golpe directo al bolsillo del que labura duro y tiene que cruzarse de una línea a otra para llegar a su casa. No podemos seguir tratando al pasajero como si fuera un estorbo, sino como alguien que merece dignidad y no tener que andar buscando monedas o perdiendo tiempo en cada parada. Si implementamos esa integración ahora mismo, le quitamos ese peso económico a la gente de los barrios que tiene que hacer 2 o 3 viajes para llegar a su destino. Dale. Es una cuestión de justicia social básica para que el transporte sea realmente una herramienta de progreso y no un obstáculo diario. ¿Acaso no es hora de que nos olvidemos del viejo modelo y le demos a Asunción una red que funcione para todos por igual?
0: Mira, hay un punto clave que a veces se nos escapa, y es la planificación urbana basada en la demanda real de las zonas periféricas, no solo del centro. Si analizamos cómo se desplazan los trabajadores desde barrios como Itá, Guazú o San Lorenzo, queda claro que el diseño actual de las rutas obliga a un embudo innecesario hacia el microcentro, saturando las vías principales por falta de conexiones circulares efectivas. Necesitamos una reingeniería de las rutas donde la lógica sea conectar los barrios entre sí sin pasar obligatoriamente por el corazón de la ciudad para realizar transbordos básicos. Punticule. Si logramos descentralizar estos nodos y crear rutas radiales que funcionen de manera independiente, aliviaríamos la presión sobre la infraestructura central y mejoraríamos la fluidez de toda la capital.
1: Escúchame bien, Carlos, porque ese punto es clave para romper con el esquema viejo. Si logramos que las rutas circulen entre los barrios sin tener que meterse siempre en el centro, estamos hablando de darle autonomía a la gente y liberar el tráfico que hoy asfixia a todo el mundo. ¡Eso es lo que necesitamos! Es como en el fútbol. Si todos quieren entrar por el mismo hueco, nadie pasa. Hay que abrir más vías para que el sistema respire. Si las conexiones circulares funcionan bien, el trabajador de Itaguazú o San Lorenzo puede llegar a su destino sin que todo el mundo se amontone en un solo punto crítico. Dale, es hora de planificar con inteligencia y no por inercia. ¿No crees que si descentralizamos estas rutas, la calidad de vida del que vive en la periferia daría un salto enorme hoy mismo?
0: Mira, para que este cambio sea real y no se quede en un buen papel, tenemos que hablar de la formación de capital humano y la capacitación técnica de los choferes y despachadores.

0: para monitorear el flujo en tiempo real, estamos transformando un caos logístico en una infraestructura digna que realmente impulse la productividad del trabajador paraguayo.
1: ¡Exacto! Lo que decís ahí, Carlos, es fundamental, porque si el chofer no tiene las herramientas o la formación para cumplir con el cronómetro, toda esa planificación de rutas circulares se cae como un castillo de naipes. No podemos pedirle al trabajador que espere media hora en una parada bajo el solazo o la lluvia, mientras el sistema falla por falta de coordinación técnica. Eso es una falta de respeto total a la gente que ya viene cansada del laburo. Necesitamos profesionalizar esa cadena, desde el despacho hasta el volante, para que el transporte sea un reloj suizo y no un dolor de cabeza diario. Si logramos que la tecnología ayude al conductor a cumplir con las frecuencias reales, ahí es cuando el sistema realmente empieza a funcionar para el pueblo. ¡Dale! Eso es lo que tiene que pasar ya. Nos vemos en la próxima. 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

0: Buenas tardes, estamos al aire y hoy vamos a meterle fuerza a un tema que ya no es ciencia ficción. Es realidad pura en nuestras manos. La inteligencia artificial está cambiando cómo nos movemos en Paraguay, desde los algoritmos de redes sociales, que deciden qué vemos, hasta las herramientas que usan los PyMEs para vender por WhatsApp junto. Escúchame bien, esto no es solo tecnología de lejos. Es el impacto real en la productividad de nuestros emprendedores y en la forma en que atendemos al cliente en el mercado o en las tiendas del centro con Murmeling.unana. ¿Estamos preparados como país para aprovechar estas herramientas o nos vamos a quedar atrás mientras otros países ya están corriendo a 1000 por hora?
1: Mira, la realidad es que el desafío no es solo tener la tecnología disponible, sino la capacitación técnica de nuestra gente para dominarla sin depender de soluciones genéricas. El pequeño productor de queso en Caazanga o la tienda de ropa en el centro necesitan herramientas de automatización que reduzcan costos operativos inmediatos y les permitan competir con grandes cadenas que ya usan sistemas inteligentes. Si no invertimos ahora en alfabetización digital específica para las pymes, la brecha de productividad con los mercados vecinos se va a ensanchar de manera preocupante. Es fundamental que veamos estas herramientas no como un lujo, sino como una infraestructura básica para que el talento paraguayo pueda escalar sus ventas más allá de nuestras fronteras físicas. Y es chino inferior.
0: Dale, Carlos. Pero escúchame bien, porque acá está el punto clave. No sirve de nada tener la herramienta si no tenemos una infraestructura que aguante. Porque si el internet se cae a cada rato o es lentísimo, ese productor de queso en Caazanga no va a poder vender ni un kilo. La gente en la calle me dice que les da miedo que la máquina les quite el trabajo. Y esa es una preocupación real que hay que atacar con educación práctica. Necesitamos que las herramientas sean fáciles de usar para alguien que está en el mercado, sin complicaciones técnicas, para que la tecnología sea un aliado del trabajador paraguayo y no una barrera que lo deje fuera del juego. ¿Estamos dispuestos a simplificar estas tecnologías para que el pequeño emprendedor pueda competir con los grandes sin tener que ser un experto en sistemas?
1: Mira, la clave para esa democratización que buscas está en la creación de plataformas locales adaptadas a nuestra realidad, y no solo en importar software extranjero, que muchas veces es complejo de implementar. Necesitamos interfaces que funcionen con comandos de voz o procesos simplificados, porque el comerciante en el mercado no puede perder tiempo navegando menús complicados mientras atiende a sus clientes. Si logramos integrar sistemas de inventario inteligente con pasarelas de pago locales, ese productor de queso podrá gestionar su stock y cobrar por QR sin interrupciones técnicas. La tecnología tiene que ser invisible para el usuario, funcionando como una herramienta silenciosa que potencie la capacidad humana, en lugar de complicar el día a día del trabajador.
0: Eso es lo que quiero decir, Carlos. Pero no podemos olvidar que si queremos que esa tecnología sea invisible para el comerciante, tenemos que atacar la brecha de conectividad en las zonas rurales hoy mismo. ¡Pum! No sirve de nada tener un sistema de inventario brillante si el productor en el interior se queda sin señal cada vez que quiere registrar una venta o recibir un pago por QR. Si no resolvemos la infraestructura básica y el acceso real a datos móviles en todo el territorio, estamos dejando fuera del juego a media Paraguay, mientras solo los de la capital pueden correr con la tecnología. Es una carrera contra el tiempo para que nadie se quede atrás por falta de señal.
1: Tenés toda la razón, porque si no expandimos la infraestructura de fibra óptica y las torres de telecomunicaciones a los departamentos más alejados, estamos creando una Paraguay de dos velocidades que fractura nuestra identidad productiva. El productor rural no solo necesita señal para vender hoy, sino estabilidad en la red para acceder a créditos bancarios digitales y seguros agrícolas que, actualmente, son casi imposibles de gestionar sin conexión constante. Hay que forzar políticas públicas que exijan a las operadoras desplegar redes robustas en el interior como condición para operar, garantizando que un productor en San Pedro o en Concepción tenga la misma oportunidad de escalar su negocio que uno en Asunción. La conectividad no puede ser un privilegio urbano, tiene que ser el puente que una nuestras zonas rurales con los mercados globales permitiendo que el talento del campo llegue a cualquier rincón sin intermediarios innecesarios.
0: Escúchame bien, Carlos, porque acá hay algo que no podemos ignorar. Si queremos que ese productor en San Pedro o Concepción realmente compita, no basta con que tenga señal de celular. Necesitamos que el Estado y las empresas privadas garanticen una seguridad digital real para que esos productores no terminen siendo víctimas de estafas o robos de datos al entrar al sistema financiero. No podemos permitir que la falta de ciberseguridad sea el próximo muro que detenga a nuestra gente. Si un productor rural pierde sus ahorros por una plataforma mal protegida, esa tecnología va a ser vista como una amenaza y no como una oportunidad. Entonces, ¿estamos realmente listos para blindar digitalmente al pequeño productor antes de lanzarlos a la red sin protección?
1: Esa ciberseguridad no es un lujo técnico, es una garantía básica para que el pequeño productor confíe en el sistema y no termine perdiendo lo poco que ha logrado construir con tanto esfuerzo. Necesitamos protocolos de autenticación robustos y educación digital real para que la tecnología sea un escudo contra las estafas y no una puerta abierta a los delincuentes. Si blindamos al productor rural, estamos protegiendo el corazón mismo de nuestra economía nacional. Es un tema fundamental para cerrar este bloque. Nos vemos en la próxima.
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0: Buenas tardes, familia de Radio Arasunción. Estamos iniciando este domingo con un tema que nos toca el bolsillo y el tiempo a todos los que nos movemos por las calles de nuestra capital. El sistema de transporte público en Asunción hoy es un laberinto de rutas mal señalizadas y unidades que muchas veces no dan la talla para el volumen de gente que sube cada mañana hacia el centro o hacia los barrios periféricos. No podemos ignorar que la falta de una infraestructura moderna y una frecuencia fija hace que muchos trabajadores pierdan hasta 2 horas diarias en transbordos innecesarios, afectando directamente su calidad de vida y su salud mental. Necesitamos pasar de un modelo reactivo a uno planificado, donde las rutas tengan lógica geográfica y los colectivos cuenten con tecnología básica para informar al usuario sobre el tiempo de espera real, conti. Es hora de que la gestión urbana deje de poner parches y empiece a construir una red de transporte digna, segura y eficiente para cada ciudadano que sale de su casa a trabajar.
1: Escúchame bien, porque esto es una realidad que nos golpea a todos los que nos levantamos a las 5 de la mañana. Esos transbordos que mencionas no son solo un problema de logística, son un robo de tiempo a la gente que labura duro en el mercado o en los comercios del centro. Dale. Ya no podemos seguir aguantando que el muchacho que vive en un barrio alejado tenga que bajarse 3 veces para llegar a su destino porque las rutas no tienen sentido. El sistema actual es como un equipo de fútbol que juega sin táctica, donde cada uno corre por su cuenta, y el resultado siempre termina siendo una derrota para el usuario. Necesitamos que la tecnología sea la base, con aplicaciones reales que nos digan exactamente cuándo pasa la unidad, para que la gente deje de estar parada bajo el sol o la lluvia esperando en la esquina. Eso es lo que pide la calle hoy. ¿Hasta cuándo vamos a permitir que nuestra calidad de vida dependa de un sistema que parece diseñado para confundirnos en vez de ayudarnos?
0: Mira, hay que ponerle el ojo a la cuestión del impacto económico indirecto que esto genera en nuestra economía local. Cada minuto que un trabajador pasa atrapado en un transbordo innecesario, es tiempo que le robamos a su familia o a su productividad personal, lo cual termina siendo una pérdida de capital humano para Asunción. Si implementáramos una red con carriles exclusivos y frecuencias garantizadas por GPS, no solo mejoraríamos la movilidad, sino que reduciríamos el estrés crónico de miles de personas que hoy llegan agotadas a sus puestos de trabajo. La tecnología no es un lujo, es la herramienta básica para que nuestra gente deje de ser espectadora del caos vial y empiece a ser protagonista de una ciudad que respete su tiempo y su esfuerzo.
1: ¡Exacto! Eso es lo que quiero decir. Además del impacto económico, tenemos que hablar de la seguridad, porque el caos actual pone en riesgo la integridad física de los pasajeros y conductores por las maniobras desesperadas para ganar tiempo en calles sin sentido. Es una falta de respeto total que un trabajador tenga que estar apretado en una unidad vieja y mal mantenida, mientras se expone a accidentes por la falta de carriles exclusivos o semáforos inteligentes. Si no invertimos ahora en infraestructura de verdad, estamos condenando a nuestra juventud a quedar estancada en el tráfico en lugar de poder invertir ese tiempo en estudiar o emprender algo nuevo. ¡Dale! Asunción tiene que dejar de ser una ciudad donde el transporte es un castigo y empezar a ser un motor que impulse la vida de cada vecino que sale de su casa con ganas de progresar. ¿Acaso no creemos que todos merecemos llegar a nuestro destino sin sentir que estamos en una carrera de obstáculos imposible?
0: Mira, hay algo fundamental que no podemos dejar pasar, y es la desconexión entre la planificación urbana y la realidad del crecimiento demográfico en nuestras periferias. El problema no es solo el transporte actual, sino que Asunción sigue creciendo hacia afuera sin una infraestructura de soporte que integre a los barrios nuevos con el centro mediante nodos de transferencia eficientes. Si logramos crear centros de transbordo que funcionen como pulmones de distribución, podríamos descongestionar las arterias principales y reducir la presión sobre las unidades que hoy sufren para cumplir sus recorridos. Es pasar del modelo de línea recta a un sistema radial inteligente, donde el pasajero no sea un número más en una ruta saturada, sino parte de una red diseñada con lógica urbana real.
1: Escúchame bien, porque ese punto es clave. Lo que decís de los núcleos de distribución es justo lo que nos falta para dejar de ver a Asunción como un embudo donde todo se traba en las avenidas principales. Si logramos crear esos puntos estratégicos, la gente de los barrios periféricos no va a tener que pelear por espacio en el centro cada vez que quiera moverse, porque el sistema funcionaría como una verdadera maquinaria bien aceitada. Dale. Es pasar de un modelo improvisado a uno con visión de futuro, donde el transporte sea inteligente, y no dependa de la suerte del conductor o de si el semáforo está respetado. Es momento de dejar de poner parches y empezar a construir una estructura que realmente integre a cada rincón de nuestra ciudad, sin que nadie se quede atrás por falta de conexión. No es hora de que la planificación urbana finalmente le dé prioridad a la movilidad real del ciudadano, antes de que el caos sea irreversible?
0: Mira, hay un punto crucial que a veces se nos escapa, y es la integración del transporte con la logística de carga pesada en nuestras arterias principales. Si logramos segregar los horarios o rutas para los camiones de suministros básicos fuera de las horas pico, liberamos espacio vital para el transporte público y el flujo de vehículos particulares, reduciendo drásticamente el volumen de tráfico que hoy colapsa las avenidas. No se trata solo de mover personas, sino de organizar la ciudad para que la logística comercial no asfixie la movilidad cotidiana de los vecinos. Es una cuestión de planificación inteligente, donde cada metro cuadrado de asfalto tenga un propósito definido y eficiente según el horario del día.
1: Exacto, Carlos. Ese punto es fundamental, porque hoy en día las avenidas principales son un caos total donde camiones de carga y pasajeros comparten el mismo espacio sin ninguna distinción clara. Si logramos sacar los vehículos pesados de circulación en las horas pico, no solo liberamos espacio físico, sino que reducimos drásticamente el desgaste del asfalto y la contaminación en el centro de la ciudad. ¡Dale! Es una cuestión de sentido común para que el vecino que va a trabajar no tenga que lidiar con un camión bloqueando toda la vía mientras intenta llegar a tiempo. Es pasar de una gestión reactiva a una planificación real donde cada metro de calle funcione con propósito y orden. Eso es todo por ahora. Nos vemos en la próxima. 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

0: Buenas tardes. ¿Qué energía hay hoy en el aire? Escúchame bien, porque hablar de cultura sin tocar nuestras raíces guaraníes es como querer jugar un partido sin pelota. No tiene sentido. Delómago sabe más. Tenemos que reconocer que la herencia de nuestros antepasados no está guardada en un museo, sino que late fuerte en nuestra música, en el aroma del Mbeju y en esa resistencia cultural que nos define frente al mundo. Fíjate cómo artistas actuales están rescatando instrumentos como el arpa y la polka, dándole una vuelta de tuerca moderna, pero sin perder la esencia de nuestras raíces profundas. No es solo cuestión de pasado, es identidad pura que se siente cuando escuchas un chamamé o cuando vemos las artesanías en los mercados de Itaigüe. Dale, hay que valorar que lo guaraní es el motor que impulsa nuestra creatividad hoy y mañana. ¿Hasta qué punto creen ustedes que estamos protegiendo estas tradiciones frente a la globalización que nos bombardea todos los días?
1: Mira, ¿sabes qué? El desafío real está en cómo estas tradiciones logran sobrevivir fuera de los festivales y las ferias turísticas para entrar en la vida cotidiana del joven Paraguay. La globalización nos bombardea con ritmos genéricos, pero lo que estamos viendo es una resistencia creativa donde artistas locales están fusionando el arpa con sonidos electrónicos sin que pierda esa esencia nuestra. No es solo cuestión de proteger algo viejo, como si fuera una pieza de cristal, sino de darle herramientas a los nuevos músicos para que nuestras raíces sean competitivas en cualquier escenario del mundo. Esa identidad guaraní es nuestro escudo cultural y, cuando un joven elige tocar una polca o usar palabras en guaraní en su día a día, está ganando una batalla contra la homogeneización cultural que intenta borrarnos.
0: Eso es. Pero escúchame bien, porque la batalla no se gana solo con música fusión o videos bonitos en redes sociales. Lo que necesitamos es que el guaraní y nuestras tradiciones entren a las escuelas,

0: nuestra esencia, si nosotros mismos dejamos que nuestras raíces se oxiden por falta de apoyo real en las instituciones.
1: Tenés mucha razón cuando decís que la educación es la base fundamental para evitar que nuestra cultura se oxide, porque si el guaraní no suena en los recreos o en las aulas, se convierte en un objeto de exhibición y no en una herramienta viva. Es clave que las instituciones públicas entiendan que invertir en programas bilingües no es solo una cuestión de identidad, sino de desarrollo cognitivo y orgullo personal para cada gurí que crezca sintiéndose parte de su tierra. Además, necesitamos crear incentivos reales para los productores locales que mantienen vivas las técnicas ancestrales en la artesanía, asegurando que el trabajo del artesano de Caazo o de los distritos rurales sea valorado económicamente por igual al producto industrializado. Al final del día, la verdadera protección contra esa globalización agresiva es fortalecer la economía local y el orgullo ciudadano para que nuestra cultura no dependa de una subvención, sino de su propia relevancia en la vida cotidiana de cada paraguayano.
0: Exacto. Pero escúchame bien. Porque para que esa economía local funcione y el artesano no termine dejando su oficio por falta de ventas, tenemos que meterle fuerza a la promoción en los canales digitales. No podemos esperar a que la gente vaya hasta el interior a buscar lo nuestro. Nosotros tenemos que llevar nuestra identidad a las redes sociales con una calidad visual que deje a cualquiera con la boca abierta. Dale. Si un gurí ve que lo tradicional puede ser tendencia y que hay mercado real para nuestras artesanías, va a querer aprender el oficio de sus abuelos con más ganas. La pregunta que les dejo es: ¿estamos dispuestos como sociedad a consumir lo nuestro con orgullo? ¿O vamos a seguir prefiriendo lo importado solo porque nos resulta más cómodo?
1: Mira, para que esa transición digital no sea solo un escaparate vacío, tenemos que hablar de propiedad intelectual y de la creación de marcas con identidad paraguaya sólida. No basta con subir fotos a redes. Necesitamos que el artesano o el músico tenga una marca registrada que proteja su diseño y sus técnicas ancestrales frente a las imitaciones industriales que inundan el mercado. Si logramos que un producto hecho en nuestras manos tenga un sello de origen que garantice calidad y autenticidad, estamos creando un valor agregado real que justifica un precio justo para el productor. Al final del día, lo que buscamos es que la innovación tecnológica sea el vehículo para que nuestra cultura no solo sobreviva, sino que prospere económicamente en la era de la información.
0: Eso mismo es. Pero escúchame bien, porque no podemos hablar de marcas y protección sin meterle pata a la formación de los emprendedores rurales, que son los que realmente están en el barro produciendo. No sirve de nada tener un sello de origen si el productor de una cooperativa de café o de tejidos en el Chaco no sabe cómo gestionar su negocio o manejar sus costos frente a las grandes empresas que quieren copiarles el estilo. ¡Dale! Necesitamos capacitación técnica real y créditos accesibles para que estos productores puedan escalar su producción sin perder la esencia manual de lo que hacen. Si queremos que el sello paraguayo sea una marca fuerte, tenemos que empoderar al productor desde la base para que no dependa de intermediarios que se quedan con toda la ganancia mientras ellos se quedan con las migajas por producir algo auténtico. Can, ¿estamos listos para invertir en la capacidad del productor local? ¿O vamos a dejar que los mediadores sean los únicos que se lleven el crédito de nuestra cultura?
1: Esa es la clave del asunto. Porque si no eliminamos a esos intermediarios que se quedan con el grueso de la ganancia, el productor rural va a terminar abandonando su oficio por pura frustración económica. Necesitamos políticas que aseguren que el valor agregado llegue directamente al campo y al taller del artesano, permitiéndoles competir en igualdad de condiciones sin perder su identidad original. Al final, fortalecer la base es lo único que garantiza que nuestra cultura sea un motor de desarrollo real para cada familia paraguaya. Vamos a hacer una pausa ahora mismo, pero nos quedamos con esa reflexión sobre el valor de lo nuestro. Seguimos con más música en Radio Arasunción.
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0: Buenas tardes. Qué alegría estar al aire hoy. Escúchame bien porque lo que vamos a hablar es pura realidad. La inteligencia artificial ya no es una fantasía de película. Está metida en el bolsillo de cada paraguayo que usa WhatsApp o Instagram para laburar. Mira cómo las empresas locales ya están usando herramientas para automatizar la atención al cliente y cómo los emprendedores de nuestra gente están creando contenido con estas tecnologías para vender más en redes sociales. Pero ojo, que esto no es solo una moda. Si no nos adaptamos ahora a estas herramientas, nos vamos a quedar atrás como un equipo que no entrena mientras el rival mete goles. ¿Estamos preparados realmente para que las máquinas empiecen a decidir qué productos compramos o cómo nos atendan en los comercios de nuestra ciudad?
1: Mira, la verdad es que el desafío no está solo en adoptar la tecnología, sino en cómo protegemos nuestra esencia humana frente a los algoritmos de las grandes plataformas. Si una empresa en Asunción reemplaza por completo el trato personal por un chatbot sin alma, pierde ese vínculo de confianza que es fundamental en nuestro comercio local. Tenemos que buscar el equilibrio donde la inteligencia artificial sea el motor que nos ahorre tiempo operativo para que nosotros podamos enfocarnos en brindar un servicio más cercano y empático con la gente. Es una herramienta poderosa para democratizar oportunidades, pero si perdemos nuestra identidad paraguaya en el proceso, estamos entregando nuestra cultura a un código binario frío.
0: Dale. Pero escúchame bien porque hay un punto clave que no podemos ignorar. La brecha digital es el verdadero muro que nos separa. Si las empresas grandes se llenan de estas herramientas y los pequeños comerciantes del barrio no tienen acceso a internet estable o no saben usar ni un celular básico, la desigualdad va a ser un golazo para los de arriba y una derrota total para el pequeño emprendedor paraguayo. No podemos hablar solo de tecnología sin hablar de capacitación real en las calles, porque si no democratizamos el conocimiento técnico, vamos a terminar con un mercado donde solo los que tienen capital para comprar software caro van a poder competir contra el vecino que vende sus productos en la esquina. Eso es lo que quiero saber. ¿Estamos dispuestos a invertir en formar a nuestra gente para que manejen estas herramientas o nos vamos a quedar mirando desde la tribuna cómo otros se llevan todas las ventajas?
1: Esa brecha digital es un dolor que nos duele a todos porque afecta directamente al bolsillo del vecino que se esfuerza cada día. Si el Estado y las instituciones privadas no impulsan programas de formación técnica masiva ahora mismo, la automatización va a terminar asfixiando a los pequeños negocios, que son el corazón de nuestras calles. No podemos permitir que la falta de capacitación sea una excusa para que el pequeño comerciante quede fuera del mercado digital frente a las grandes corporaciones. Necesitamos políticas públicas que bajen la tecnología al nivel del barrio, garantizando conectividad y enseñanza práctica para que cualquier emprendedor pueda competir en igualdad de condiciones usando estas herramientas como un aliado y no como una barrera.
0: Exacto. Y escúchame bien, porque acá hay un punto que no podemos dejar pasar. La ética y la seguridad de los datos del paraguayo común. Si el pequeño comerciante empieza a usar estas plataformas para manejar las bases de datos de sus clientes, ¿realmente sabemos dónde terminan esos datos o quién tiene acceso a ellos? No podemos permitir que, por querer ser modernos, nuestras empresas terminen entregando toda la información privada de nuestra gente en manos de algoritmos sin control. Eso es un gol en contra si no ponemos reglas claras ya mismo. Necesitamos que las herramientas sean seguras para que el vecino confíe y no se sienta desprotegido frente a estas nuevas tecnologías.
1: Mira, lo que planteas es fundamental porque la soberanía de nuestros datos es un tema de seguridad nacional y personal para el paraguayo que hoy se expone cada vez más. No podemos dejar que el entusiasmo por la modernidad nos haga olvidar que la información de un cliente en una farmacia o en una tienda del barrio tiene un valor incalculable que no puede terminar en servidores extranjeros sin ningún tipo de filtro legal local. Necesitamos marcos regulatorios robustos que obliguen a las plataformas a cumplir con estándares de transparencia, para que el vecino sienta que su privacidad está protegida por leyes claras y no solo por la buena voluntad de una aplicación. Si no blindamos nuestra información hoy mismo, estamos dejando la puerta abierta a un modelo donde la identidad del paraguayo se convierte en una mercancía sin dueño en la red global.
0: Escúchame bien, porque este es el punto donde la gente se va a dar cuenta del peligro real. No es solo que los datos se vendan afuera. Es que si no tenemos un marco legal fuerte ahora mismo, las empresas locales van a terminar siendo simples vasallas de estas plataformas gigantes. Si el pequeño comerciante usa una aplicación sin filtros y esa herramienta empieza a decidir qué productos mostrar o a quién venderle basándose en algoritmos opacos, estamos perdiendo nuestra autonomía comercial como país. Eso es un gol en contra para la economía local, porque dejamos que otros decidan por nosotros. Necesitamos que la tecnología sea una herramienta de empoderamiento real para el paraguayo y no una trampa donde entreguemos nuestra soberanía digital a cambio de un poquito de comodidad en la pantalla. ¿Estamos dispuestos a perder nuestra identidad comercial solo por no tener las leyes claras hoy mismo?
1: Tenés toda la razón, porque esa pérdida de autonomía es un riesgo real que puede asfixiar nuestra identidad comercial si permitimos que algoritmos externos dicten el ritmo del comercio local. Debemos exigir leyes que protejan nuestra soberanía y aseguren que las herramientas digitales funcionen como motores para el crecimiento del paraguayo y no como jaulas que nos obliguen a seguir órdenes de afuera. Es fundamental que recuperemos el control sobre nuestras decisiones comerciales y la seguridad de nuestra gente antes de que sea demasiado tarde. Quedamos con este tema tan importante en la mesa, pero por ahora vamos a dejar que la música siga sonando.
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0: Buenas tardes. Qué alegría estar al aire hoy. Escúchame bien porque lo que vamos a hablar es pura realidad. La inteligencia artificial ya no es una fantasía de película. Está metida en el bolsillo de cada paraguayo que usa WhatsApp o Instagram para laburar. Mira cómo las empresas locales ya están usando herramientas para automatizar la atención al cliente y cómo los emprendedores de nuestra gente están creando contenido con estas tecnologías para vender más en redes sociales. Pero ojo, que esto no es solo una moda. Si no nos adaptamos ahora a estas herramientas, nos vamos a quedar atrás como un equipo que no entrena mientras el rival mete goles. ¿Estamos preparados realmente para que las máquinas empiecen a decidir qué productos compramos o cómo nos atendan en los comercios de nuestra ciudad?
1: Mira, la verdad es que el desafío no está solo en adoptar la tecnología, sino en cómo protegemos nuestra esencia humana frente a los algoritmos de las grandes plataformas. Si una empresa en Asunción reemplaza por completo el trato personal por un chatbot sin alma, pierde ese vínculo de confianza que es fundamental en nuestro comercio local. Tenemos que buscar el equilibrio donde la inteligencia artificial sea el motor que nos ahorre tiempo operativo para que nosotros podamos enfocarnos en brindar un servicio más cercano y empático con la gente. Es una herramienta poderosa para democratizar oportunidades, pero si perdemos nuestra identidad paraguaya en el proceso, estamos entregando nuestra cultura a un código binario frío.
0: Dale. Pero escúchame bien porque hay un punto clave que no podemos ignorar. La brecha digital es el verdadero muro que nos separa. Si las empresas grandes se llenan de estas herramientas y los pequeños comerciantes del barrio no tienen acceso a internet estable o no saben usar ni un celular básico, la desigualdad va a ser un golazo para los de arriba y una derrota total para el pequeño emprendedor paraguayo. No podemos hablar solo de tecnología sin hablar de capacitación real en las calles, porque si no democratizamos el conocimiento técnico, vamos a terminar con un mercado donde solo los que tienen capital para comprar software caro van a poder competir contra el vecino que vende sus productos en la esquina. Eso es lo que quiero saber. ¿Estamos dispuestos a invertir en formar a nuestra gente para que manejen estas herramientas o nos vamos a quedar mirando desde la tribuna cómo otros se llevan todas las ventajas?
1: Esa brecha digital es un dolor que nos duele a todos porque afecta directamente al bolsillo del vecino que se esfuerza cada día. Si el Estado y las instituciones privadas no impulsan programas de formación técnica masiva ahora mismo, la automatización va a terminar asfixiando a los pequeños negocios, que son el corazón de nuestras calles. No podemos permitir que la falta de capacitación sea una excusa para que el pequeño comerciante quede fuera del mercado digital frente a las grandes corporaciones. Necesitamos políticas públicas que bajen la tecnología al nivel del barrio, garantizando conectividad y enseñanza práctica para que cualquier emprendedor pueda competir en igualdad de condiciones usando estas herramientas como un aliado y no como una barrera.
0: Exacto. Y escúchame bien, porque acá hay un punto que no podemos dejar pasar. La ética y la seguridad de los datos del paraguayo común. Si el pequeño comerciante empieza a usar estas plataformas para manejar las bases de datos de sus clientes, ¿realmente sabemos dónde terminan esos datos o quién tiene acceso a ellos? No podemos permitir que, por querer ser modernos, nuestras empresas terminen entregando toda la información privada de nuestra gente en manos de algoritmos sin control. Eso es un gol en contra si no ponemos reglas claras ya mismo. Necesitamos que las herramientas sean seguras para que el vecino confíe y no se sienta desprotegido frente a estas nuevas tecnologías.
1: Mira, lo que planteas es fundamental porque la soberanía de nuestros datos es un tema de seguridad nacional y personal para el paraguayo que hoy se expone cada vez más. No podemos dejar que el entusiasmo por la modernidad nos haga olvidar que la información de un cliente en una farmacia o en una tienda del barrio tiene un valor incalculable que no puede terminar en servidores extranjeros sin ningún tipo de filtro legal local. Necesitamos marcos regulatorios robustos que obliguen a las plataformas a cumplir con estándares de transparencia, para que el vecino sienta que su privacidad está protegida por leyes claras y no solo por la buena voluntad de una aplicación. Si no blindamos nuestra información hoy mismo, estamos dejando la puerta abierta a un modelo donde la identidad del paraguayo se convierte en una mercancía sin dueño, en la red global.
0: Escúchame bien porque este es el punto donde la gente se va a dar cuenta del peligro real. No es solo que los datos se vendan afuera. Es que si no tenemos un marco legal fuerte ahora mismo, las empresas locales van a terminar siendo simples vasallas de estas plataformas gigantes. Si el pequeño comerciante usa una aplicación sin filtros y esa herramienta empieza a decidir qué productos mostrar o a quién venderle basándose en algoritmos opacos, estamos perdiendo nuestra autonomía comercial como país. Eso es un gol en contra para la economía local porque dejamos que otros decidan por nosotros. Necesitamos que la tecnología sea una herramienta de empoderamiento real para el paraguayo y no una trampa donde entreguemos nuestra soberanía digital a cambio de un poquito de comodidad en la pantalla. ¿Estamos dispuestos a perder nuestra identidad comercial solo por no tener las leyes claras hoy mismo?
1: Tenés toda la razón, porque esa pérdida de autonomía es un riesgo real que puede asfixiar nuestra identidad comercial si permitimos que algoritmos externos dicten el ritmo del comercio local. Debemos exigir leyes que protejan nuestra soberanía y aseguren que las herramientas digitales funcionen como motores para el crecimiento del paraguayo y no como jaulas que nos obliguen a seguir órdenes de afuera. Es fundamental que recuperemos el control sobre nuestras decisiones comerciales y la seguridad de nuestra gente antes de que sea demasiado tarde. Quedamos con este tema tan importante en la mesa, pero por ahora vamos a dejar que la música siga sonando.
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0: Buenas tardes. ¿Qué energía hay hoy en el aire? Escúchame bien, porque lo que vamos a hablar hoy es el alma de nuestra tierra. Cómo las raíces guaraníes no son algo del pasado, sino que están latiendo fuerte en cada rincón de nuestra cultura moderna. No es solo el idioma que hablamos en la calle o en el mercado, es la forma en que artistas como los de la ola folclórica están mezclando instrumentos ancestrales con sonidos actuales para que la juventud no pierda nuestra identidad. Desde las fiestas patronales hasta la gastronomía que nos identifica, lo guaraní está presente en cada paso que damos y hoy vamos a desmenuzar cómo esa herencia sobrevive y se transforma frente al mundo.
1: Mira, es fundamental entender que la cultura guaraní no es una pieza de museo, sino un tejido vivo que nos da resistencia frente a la globalización. Cuando escuchamos esos sonidos ancestrales mezclados con lo moderno, estamos viendo cómo el pueblo protege su esencia sin cerrarse a las nuevas formas de expresión. Esa resiliencia cultural es lo que permite que un joven en Asunción se sienta orgulloso de sus raíces mientras camina por la ciudad. Es una identidad que nos sostiene y nos da una brújula clara sobre quiénes somos realmente frente al resto del mundo.
0: Eso es tal cual. Pero escúchame bien, porque no podemos quedarnos solo en la teoría. Tenemos que ver cómo esa identidad se traduce en orgullo real cuando el pibe sale a la calle. Me encanta que los artistas jóvenes estén rompiendo esquemas, porque eso significa que nuestras raíces no están estancadas, sino que tienen fuerza para competir con lo que viene de afuera. Si no nos atrevemos a mezclar nuestra esencia con las nuevas tendencias, corremos el riesgo de que nuestra cultura se vuelva algo que solo los más viejos recuerdan en un libro. ¡Dale! Hay que empujar fuerte para que cada joven sienta que hablar guaraní o llevar nuestras costumbres es lo más moderno que puede hacer hoy mismo.
1: Mira, lo que realmente nos da fuerza es cómo esta identidad se traduce en la economía creativa y en los emprendimientos locales que hoy rescatan productos autóctonos con un diseño moderno para el mercado exterior. No solo hablamos de sentimientos, sino de una estrategia real donde nuestras tradiciones se convierten en un sello de calidad único que ninguna otra cultura puede replicar igual. Cuando un productor local decide usar fibras naturales o técnicas ancestrales en la moda urbana, está inyectando valor real a nuestra economía y asegurando que el legado guaraní sea rentable y sostenible para las nuevas generaciones. Es esa fusión entre lo nuestro y la innovación técnica lo que garantiza que nuestras costumbres no solo sobrevivan, sino que prosperen con fuerza en cualquier escenario global.
0: Escúchame bien, porque ahí tocaste un punto clave. Esa economía creativa no es solo para que se vea lindo en las redes sociales, sino que es la herramienta real para que el emprendedor paraguayo pueda competir de igual a igual con cualquier marca extranjera. Si una marca de ropa usa nuestro diseño tradicional y lo mete en el mercado mundial, no está solo vendiendo tela, está vendiendo nuestra historia, y eso es un valor que nadie puede copiar ni clonar. Dale, tenemos que dejar de ver lo nuestro como algo pequeño y empezar a verlo como una potencia económica que pone a Paraguay en el mapa por su autenticidad única. ¿Hasta cuándo vamos a esperar a que otros nos copien cuando nosotros tenemos la mina de oro en nuestras raíces?
1: Mira, hay que ponerle atención a cómo esta autenticidad nos da una ventaja competitiva estratégica frente al fenómeno de la producción en masa que satura el mercado global. Mientras las grandes corporaciones buscan desesperadamente un sello único para diferenciarse, nosotros ya tenemos esa identidad grabada en nuestro ADN cultural y artesanal. No es solo vender un producto con estética local, sino ofrecer una narrativa de resistencia y origen que hoy es moneda de cambio en los mercados más exigentes del mundo. Si logramos profesionalizar la cadena de valor detrás de estas técnicas ancestrales, estamos hablando de una soberanía económica donde lo nuestro no depende de las tendencias externas, sino que dicta

0: sus propias reglas.
1: Eso mismo, Carlos. Pero escúchame bien, porque la soberanía económica que mencionas no va a llegar sola sin apoyo real en las zonas rurales y los barrios más alejados. No podemos tener estas maravillas solo en las vitrinas de Asunción. Necesitamos que el joven del interior vea que su tejido o su artesanía tiene un valor real para salir adelante con su familia. Si queremos que esa narrativa de resistencia sea fuerte, hay que invertir en infraestructura para que el productor pequeño pueda llegar a esos mercados exigentes sin intermediarios que se queden con todo el negocio. ¡Dale! Es hora de que la política y los planes locales garanticen que nuestra identidad sea el motor que mueva la economía de cada rincón del país. ¿Estamos listos para llevar lo nuestro de las manos del artesano directamente a la mesa del mundo?
0: Esa conexión directa entre el productor rural y el mercado internacional es la pieza que falta para cerrar el círculo de nuestra soberanía económica. Si logramos eliminar esos intermediarios que asfixian al artesano, estamos hablando de una verdadera democratización del progreso, donde la identidad paraguaya se vuelve el motor que mueve las ruedas en cada rincón del país. Es un camino largo pero necesario para que nuestra cultura no sea solo un orgullo visual, sino una herramienta de supervivencia y crecimiento real para nuestras familias. Bueno, por ahora nos quedamos con esa reflexión potente sobre nuestras raíces como motor de cambio. Vamos a darle un espacio a la música mientras procesamos estas ideas tan importantes.
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0: Buenas tardes. Qué calorcito fuerte estamos sintiendo hoy en Asunción. Mira que las temperaturas están pegando duro, con unos 34 grados, y una humedad que te deja pegado al asiento, mientras el viento sopla suave desde el noreste a unos 10 kilómetros por hora. El índice UV está altísimo. Así que si vas a salir a la calle, o tenés pensado ir a la cancha, no seas desconsiderado y métele protector solar porque el sol no perdona hoy. Comparado con ayer, la sensación térmica subió un par de grados y el ambiente está mucho más pesado. Así que lo mejor es andar con ropa fresca y mucha agua para no desmayarse. Mañana se espera que baje un poco la intensidad, pero seguiremos en esa onda de calor fuerte. Así que aprovecha este domingo para estar bajo la sombra, si podés. Realmente estamos preparados como ciudad para aguantar estas olas de calor que cada vez son más intensas y constantes.
1: Mira, el problema real es que nuestra infraestructura urbana no está diseñada para este cambio climático tan agresivo, porque las calles de Asunción retienen demasiado calor y no tenemos suficientes áreas verdes que actúen como pulmones térmicos. Esos 34 grados se sienten mucho más pesados en los barrios densamente poblados, donde el cemento absorbe la radiación durante todo el día. Necesitamos una planificación urbana seria que incluya corredores biológicos y fuentes de agua pública para mitigar el efecto isla de calor que castiga a la gente que camina hacia el trabajo o el estudio. No es solo cuestión de hidratarse, es una falla en la gestión del espacio público que nos deja vulnerables ante estas olas de calor cada vez más frecuentes.
0: Escúchame bien, Carlos. Lo que decís del cemento es real. Pero hay algo más grave: la falta de infraestructura básica para los que están afuera, como el transporte público, que es un horno caminante. No podemos hablar de planificación si el que labura en el mercado o el que espera el bus bajo ese sol no tiene ni una estación de hidratación pública ni sombra natural por donde pasar. Es una injusticia social tremenda, porque el calor castiga más fuerte a los que menos tienen para comprar aire acondicionado o vivir en casas con buena ventilación. ¿De qué sirve tener un plan urbano si la gente del barrio sigue sufriendo las consecuencias directas de una ciudad que no piensa en la salud del ciudadano común?
1: Tenés razón en ese punto, porque esta desigualdad térmica termina convirtiéndose en un factor de exclusión social que golpea directamente a nuestra salud pública. Cuando el transporte público carece de ventilación adecuada, o las paradas no tienen techos sombreados, estamos condenando al trabajador que se mueve por la ciudad a un riesgo real de deshidratación severa y golpes de calor. Debemos empezar a exigir que el diseño urbano priorice estas zonas críticas con mobiliario urbano resistente y puntos de hidratación gratuita en cada parada principal. Es una cuestión de dignidad humana, porque no podemos permitir que el clima extremo se convierta en un muro que solo los más vulnerables terminen cruzando sin protección alguna. Punto quinto.
0: Dale, Carlos. Ahí le diste al clavo. Pero escúchame bien, porque esto no es solo un capricho de diseño. Es supervivencia pura para el que se mueve por la ciudad. No podemos esperar a que las cosas cambien solas, mientras los muchachos del barrio siguen esperando el bus en una fila interminable bajo ese solazo que te quema la piel. Necesitamos que las autoridades métanle pata ya mismo y conviertan esas paradas en lugares dignos, con techos bien amplios y quizás hasta sistemas de riego o nebulizadores en los puntos más críticos del centro. Es como en el fútbol. Si no preparas al equipo para el clima difícil antes de que empiece el partido, terminas perdiendo por cansancio. No podemos dejar que la gente se desmaye por falta de voluntad política. ¿Hasta cuándo vamos a seguir ignorando que el calor extremo es una emergencia de salud pública que nos está golpeando en la cara todos los días?
1: Mira, para profundizar en esto hay que entender que no es solo la falta de sombra, sino la ausencia de una política de salud pública preventiva frente a las olas de calor extremo. El sistema sanitario va a colapsar cuando los hospitales se llenen de gente con deshidratación severa y problemas respiratorios derivados de esta exposición constante sin protección. Necesitamos integrar un protocolo de alerta temprana que obligue a las empresas de transporte y comercio a implementar medidas correctivas inmediatas, como la instalación de ventiladores industriales o sistemas de enfriamiento, en puntos estratégicos del centro. No podemos permitir que nuestra ciudad sea una trampa térmica donde el derecho a transitar se convierta en un riesgo para la vida del trabajador paraguayo.
0: Exacto, Carlos. Y tenés que ver que esto no es solo un problema de infraestructura, es una falta de respeto a la dignidad del trabajador. Escúchame bien, porque cuando hablamos de que el sistema sanitario va a colapsar, estamos hablando de las abuelas que caminan al mercado o de los jóvenes que van a estudiar y terminan desmayados en la vereda por culpa de esa falta de previsión. No podemos seguir tratando este tema como algo menor, mientras la gente se quema en las paradas. Necesitamos una acción inmediata de la municipalidad para que el espacio público sea seguro. Es como cuando un equipo no tiene defensa y recibe todos los golpes del rival. Si no protegemos al ciudadano con medidas reales hoy, mañana vamos a estar contando cuántos fueron los que no aguantaron el clima. ¿Hasta cuándo vamos a esperar a que alguien se muera para que, finalmente, decidan ponerle ventilación o sombra de verdad a nuestras calles?
1: Tenés toda la razón, porque mientras sigamos postergando estas obras básicas, estamos permitiendo que el clima extremo se convierta en una barrera de desigualdad que castiga a los más humildes. Es fundamental que las autoridades entiendan que un techo o un sistema de ventilación no son adornos, sino herramientas esenciales para preservar la salud pública y la integridad del trabajador paraguayo. Hay que actuar ya con infraestructura real antes de que el costo en vidas humanas sea el que nos obligue a reaccionar tarde. Vamos a dejar este tema aquí por ahora, porque la urgencia es clara. Nos vemos en la próxima.
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0: Buenas tardes. Qué calorcito fuerte estamos sintiendo hoy en Asunción. Mira que las temperaturas están pegando duro, con unos 34 grados, y una humedad que te deja pegado al asiento, mientras el viento sopla suave desde el noreste a unos 10 kilómetros por hora. El índice UV está altísimo. Así que si vas a salir a la calle, o tenés pensado ir a la cancha, no seas desconsiderado y métele protector solar porque el sol no perdona hoy. Comparado con ayer, la sensación térmica subió un par de grados y el ambiente está mucho más pesado. Así que lo mejor es andar con ropa fresca y mucha agua para no desmayarse. Mañana se espera que baje un poco la intensidad, pero seguiremos en esa onda de calor fuerte. Así que aprovecha este domingo para estar bajo la sombra, si podés. Realmente estamos preparados como ciudad para aguantar estas olas de calor que cada vez son más intensas y constantes.
1: Mira, el problema real es que nuestra infraestructura urbana no está diseñada para este cambio climático tan agresivo, porque las calles de Asunción retienen demasiado calor y no tenemos suficientes áreas verdes que actúen como pulmones térmicos. Esos 34 grados se sienten mucho más pesados en los barrios, densamente poblados, donde el cemento absorbe la radiación durante todo el día. Necesitamos una planificación urbana seria que incluya corredores biológicos y fuentes de agua pública para mitigar el efecto isla de calor que castiga a la gente que camina hacia el trabajo o el estudio. No es solo cuestión de hidratarse, es una falla en la gestión del espacio público que nos deja vulnerables ante estas olas de calor cada vez más frecuentes.
0: Escúchame bien, Carlos. Lo que decís del cemento es real. Pero hay algo más grave. La falta de infraestructura básica para los que están afuera, como el transporte público que es un horno caminante. No podemos hablar de planificación si el que labura en el mercado o el que espera el bus bajo ese sol no tiene ni una estación de hidratación pública ni sombra natural por donde pasar. Es una injusticia social tremenda, porque el calor castiga más fuerte a los que menos tienen para comprar aire acondicionado o vivir en casas con buena ventilación. ¿De qué sirve tener un plan urbano si la gente del barrio sigue sufriendo las consecuencias directas de una ciudad que no piensa en la salud del ciudadano común?
1: Tenés razón en ese punto, porque esta desigualdad térmica termina convirtiéndose en un factor de exclusión social que golpea directamente a nuestra salud pública. Cuando el transporte público carece de ventilación adecuada, o las paradas no tienen techos sombreados, estamos condenando al trabajador que se mueve por la ciudad a un riesgo real de deshidratación severa y golpes de calor. Debemos empezar a exigir que el diseño urbano priorice estas zonas críticas con mobiliario urbano resistente y puntos de hidratación gratuita en cada parada principal. Es una cuestión de dignidad humana, porque no podemos permitir que el clima extremo se convierta en un muro que solo los más vulnerables terminen cruzando sin protección alguna. Punto tinto.
0: Dale, Carlos. Ahí le diste al clavo. Pero escúchame bien, porque esto no es solo un capricho de diseño. Es supervivencia pura para el que se mueve por la ciudad. No podemos esperar a que las cosas cambien solas, mientras los muchachos del barrio siguen esperando el bus en una fila interminable bajo ese solazo que te quema la piel. Necesitamos que las autoridades métanle pata ya mismo y conviertan esas paradas en lugares dignos, con techos bien amplios y quizás hasta sistemas de riego o nebulizadores en los puntos más críticos del centro. Es como en el fútbol. Si no preparas al equipo para el clima difícil antes de que empiece el partido, terminas perdiendo por cansancio. No podemos dejar que la gente se desmaye por falta de voluntad política. ¿Hasta cuándo vamos a seguir ignorando que el calor extremo es una emergencia de salud pública que nos está golpeando en la cara todos los días?
1: Mira, para profundizar en esto hay que entender que no es solo la falta de sombra, sino la ausencia de una política de salud pública preventiva frente a las olas de calor extremo. El sistema sanitario va a colapsar cuando los hospitales se llenen de gente con deshidratación severa y problemas respiratorios derivados de esta exposición constante sin protección. Necesitamos integrar un protocolo de alerta temprana que obligue a las empresas de transporte y comercio a implementar medidas correctivas inmediatas, como la instalación de ventiladores industriales o sistemas de enfriamiento, en puntos estratégicos del centro. No podemos permitir que nuestra ciudad sea una trampa térmica donde el derecho a transitar se convierta en un riesgo para la vida del trabajador paraguayo.
0: Exacto, Carlos. Y tenés que ver que esto no es solo un problema de infraestructura, es una falta de respeto a la dignidad del trabajador. Escúchame bien, porque cuando hablamos de que el sistema sanitario va a colapsar, estamos hablando de las abuelas que caminan al mercado o de los jóvenes que van a estudiar y terminan desmayados en la vereda por culpa de esa falta de previsión. No podemos seguir tratando este tema como algo menor, mientras la gente se quema en las paradas. Necesitamos una acción inmediata de la municipalidad para que el espacio público sea seguro. Es como cuando un equipo no tiene defensa y recibe todos los golpes del rival. Si no protegemos al ciudadano con medidas reales hoy, mañana vamos a estar contando cuántos fueron los que no aguantaron el clima. ¿Hasta cuándo vamos a esperar a que alguien se muera para que, finalmente, decidan ponerle ventilación o sombra de verdad a nuestras calles?
1: Tenés toda la razón, porque mientras sigamos postergando estas obras básicas, estamos permitiendo que el clima extremo se convierta en una barrera de desigualdad que castiga a los más humildes. Es fundamental que las autoridades entiendan que un techo o un sistema de ventilación no son adornos, sino herramientas esenciales para preservar la salud pública y la integridad del trabajador paraguayo. Hay que actuar ya con infraestructura real antes de que el costo en vidas humanas sea el que nos obligue a reaccionar tarde. Vamos a dejar este tema aquí por ahora, porque la urgencia es clara. Nos vemos en la próxima.
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0: Buenas tardes a todos los que nos acompañan hoy en esta jornada de domingo con Opinión Ciudadana. El estado del transporte público en nuestra capital es una realidad que golpea directamente el bolsillo y la dignidad de cada vecino que sale a trabajar, ya sea en las líneas de micros o en los colectivos que cruzan la ciudad. No podemos seguir ignorando que la falta de infraestructura vial y la demora constante en las frecuencias generan un impacto humano enorme, afectando la productividad de nuestra gente y su calidad de vida diaria. Necesitamos una planificación urbana real que no solo sume más unidades a la calle, sino que integre sistemas eficientes para reducir el caos circulatorio en las avenidas principales. Es fundamental analizar cómo la precariedad del servicio actual limita el crecimiento económico de los barrios periféricos y qué soluciones técnicas podrían aliviar esa carga sobre nuestros hombros.
1: Escúchame, Carlos, porque esto es una realidad que golpea fuerte a la gente en el mercado y en las paradas. No podemos seguir con el mismo cuento de siempre, mientras los trabajadores pierden 2 horas diarias esperando un micro que nunca llega o que viene hasta explotado. Es un atropello a la dignidad del trabajador que sale temprano para cumplir. Y esa falta de planificación nos está matando la productividad en los barrios más alejados. Dale. Tenemos que exigir una renovación real de las unidades y una frecuencia fija que no dependa de si hay mucha gente o poca. ¿Hasta cuándo vamos a permitir que el transporte sea un privilegio y no un derecho básico para mover a nuestra gente por toda la ciudad?
0: Mira, lo que tenemos que poner sobre la mesa ahora es la falta de un sistema de integración tarifaria y física que conecte los barrios con los nodos comerciales principales. No sirve de nada tener unidades nuevas si el pasajero tiene que pagar 3 pasajes distintos para llegar a su destino final porque las líneas no se comunican entre sí. La fragmentación del sistema actual obliga al ciudadano a gastar más tiempo y dinero en transbordos innecesarios, lo que termina castigando principalmente a quienes viven en las zonas periféricas. Debemos exigir una red unificada donde el boleto sea único y las rutas tengan sentido lógico para la movilidad urbana de nuestra gente.
1: Eso es exactamente lo que digo. El sistema está fragmentado y nos están cobrando 3 veces por un solo viaje, castigando al que vive lejos y tiene que cruzar la ciudad para trabajar. Es una injusticia total, porque el pasaje no debería ser un castigo por vivir en el periférico, sino que necesitamos esa integración real donde el boleto sea único y las rutas tengan sentido lógico sin tantas vueltas. Si no unificamos los sistemas ahora mismo, vamos a seguir viendo cómo la gente se queda estancada en las paradas, perdiendo tiempo y plata que deberían usar para su familia. Dale, es hora de que las líneas dejen de competir por pasajeros y empiecen a colaborar para que el ciudadano pueda moverse con dignidad. ¿Hasta cuándo vamos a permitir que el bolsillo del trabajador sea la moneda de cambio de una mala planificación urbana?
0: ¿Sabe qué? Hay que mirar más allá del boleto y enfocarnos en la infraestructura física, porque un sistema integrado no funciona si las vías están

0: colapsadas por el mal estado de las calles y la falta de carriles exclusivos para los colectivos. Si no invertimos en señalización inteligente y priorizamos rutas específicas para el transporte público en avenidas como la Mariscal o la Abiambi, cualquier mejora en la frecuencia se va a perder en el embotellamiento constante que hoy castiga al chofer y al pasajero por igual. Es una cuestión de ingeniería urbana básica. Sin espacio físico garantizado para las unidades, el sistema seguirá siendo un caos logístico que asfixia el movimiento productivo de nuestra capital.
1: Escúchame bien porque esto es clave. No podemos hablar de infraestructura sin meterle el tema a la seguridad y a la formación de los choferes, porque de nada sirve tener carriles exclusivos si el conductor va a manejar como si estuviera en una carrera de Fórmula 1 por las calles. La gente en el barrio está harta de que los colectivos hagan maniobras peligrosas o se detengan en lugares prohibidos solo para ganar unos segundos. Y eso es lo que genera ese caos que mencionas. Necesitamos un control real, con tecnología que vigile el comportamiento del conductor en tiempo real. Porque la seguridad de la familia que sube al bus tiene que ser la prioridad absoluta antes que cualquier meta de tiempo. Dale. Si no hay disciplina en la conducción y respeto por las normas básicas, ninguna obra de ingeniería va a solucionar el desorden que tenemos hoy.
0: Mira, lo que falta para que todo este esquema funcione es la digitalización real del control de tráfico y la fiscalización electrónica en tiempo real sobre las rutas principales. No basta con que el chofer sepa qué hacer. Necesitamos cámaras inteligentes que detecten automáticamente a quienes bloquean intersecciones o no respetan los carriles exclusivos, aplicando multas automáticas para desincentivar esas maniobras peligrosas. Si aplicamos tecnología de monitoreo constante en las paradas y en las vías críticas, reducimos el margen de error humano y garantizamos que la infraestructura física se respete por decreto técnico, no por voluntad del conductor. Al final del día, lo que buscamos es un sistema donde la seguridad del vecino sea fruto de una planificación tecnológica que no deje lugar a la improvisación en medio del tráfico pesado.
1: Exacto. Eso es lo que quiero decir. Si metemos cámaras y multas automáticas, sacamos a esos choferes que se creen dueños de la calle y le devolvemos la paz al vecino que solo quiere llegar a su casa sin sustos. Es tecnología aplicada para proteger a la gente del barrio. No más palabras vacías ni promesas que se quedan en el papel mientras el caos sigue en las avenidas principales. ¡Dale! Si queremos una ciudad moderna, tenemos que dejar de jugar con la seguridad de los pasajeros y poner orden de verdad. Seguimos con música. Nos vemos pronto. 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

0: Buenas tardes, estamos al aire y hoy tenemos que hablar de algo que ya nos está cambiando la vida acá en Paraguay sin que nos demos cuenta: la inteligencia artificial. Escúchame, esto ya no es cosa de películas. Porque desde el emprendedor que usa ChatGPT para armar sus planes de negocio, hasta las empresas grandes que están usando algoritmos para mejorar la atención al cliente, la tecnología está metiendo mano en todo. Te digo algo. La gente en los barrios ya usa herramientas inteligentes para traducir textos o para crear contenido en redes sociales, y eso está moviendo la economía local a toda máquina. Pero ojo, Carlos, hay que hablar de la realidad del trabajador paraguayo, porque si no nos capacitamos rápido, nos vamos a quedar atrás como un equipo que no entrena para el torneo. ¿Estamos listos para que las máquinas hagan gran parte de nuestro trabajo diario? ¿O nos va a agarrar desprevenidos por no querer aprender?
1: Mira, el punto clave acá no es si las máquinas nos van a reemplazar, sino cómo nosotros vamos a integrar estas herramientas para potenciar nuestra productividad en el mercado regional. El impacto en la economía local es real porque un pequeño productor que usa algoritmos para predecir sus ventas puede sobrevivir mejor a la inflación que uno que se queda anclado a métodos tradicionales. Tenemos que entender que la inteligencia artificial no es un enemigo, sino una herramienta de democratización tecnológica que nos permite competir con empresas mucho más grandes. Si el trabajador paraguayo no abraza esta transformación ahora mismo, la brecha de competitividad se va a ensanchar y nos vamos a quedar fuera del juego productivo.
0: Eso es. Pero escúchame bien, Carlos. No podemos hablar de democratización si no pensamos en la brecha digital que hay entre Asunción y el interior del país. Mientras un productor urbano se actualiza con algoritmos, un pequeño agricultor en Casapá o en los departamentos más alejados ni siquiera tiene una conexión estable para usar estas herramientas. Si queremos que esto sea un avance real para todos, y no solo para unos pocos con acceso a Internet de alta velocidad, el Estado y las empresas privadas tienen que meterle presupuesto urgente a la infraestructura básica. No podemos pedirle al trabajador rural que compita en igualdad de condiciones si no tiene ni siquiera los medios básicos para conectarse a esa realidad tecnológica que vos mencionás.
1: Tenés mucha razón al tocar la fibra de la desigualdad territorial, porque sin conectividad real en cada rincón del departamento, estamos hablando de un progreso excluyente que solo beneficia a la capital. Pontín. El desafío aquí es que el Estado debe dejar de ver el Internet como un lujo y entenderlo como una infraestructura básica, tan vital como la electricidad o el agua potable para el desarrollo productivo del campo paraguayo. Si no invertimos en redes de fibra óptica y antenas en las zonas rurales ahora mismo, estamos condenando a medio país a quedar rezagado en una economía global, que ya no espera a nadie. Hay que implementar políticas de incentivos fiscales para empresas que instalen infraestructura en zonas remotas, asegurando que el productor de soja o el pequeño artesano tengan la misma oportunidad de usar estas herramientas digitales.
0: Escúchame bien, Carlos, porque acá hay otro punto que nos está quemando las manos. No basta con tirar cables y poner antenas si el trabajador del interior no tiene la capacitación técnica para manejar esas herramientas, porque de nada sirve tener una conexión de alta velocidad si no sabes qué botones tocar o cómo interpretar los datos que te arroja la máquina. Tenemos que hablarle a la gente en los mercados y en las cooperativas rurales. Enseñarles a usar estas tecnologías para mejorar su producción real y no solo quedarnos en la teoría del gobierno. Punto, punto. Si el Estado no mete presupuesto en programas de capacitación técnica intensiva y rápida, vamos a tener un montón de gente con Internet, pero sin saber cómo competir en el mercado moderno. ¿De qué sirve tener la herramienta en la mano si no tenemos las ganas ni el conocimiento para usarla a nuestro favor?
1: Mira, lo que planteas es fundamental, porque la capacitación no puede ser un curso genérico. Tiene que estar anclada a las necesidades reales de cada sector productivo para que sea útil de verdad. No sirve de nada enseñarle herramientas digitales de marketing avanzado a un productor de lácteos si lo que él necesita ahora mismo es una aplicación sencilla para gestionar el inventario y los costos logísticos en tiempo real. Tenemos que crear programas de formación técnica específicos donde la tecnología se traduzca en ahorro de costos inmediatos y mayor eficiencia en la cadena de suministro del campo paraguayo. Si no vinculamos el aprendizaje directamente con la rentabilidad de su negocio diario, el productor va a ver la tecnología como una carga extra y no como una solución para mejorar su calidad de vida.
0: Dale, Carlos, pero escúchame bien, porque acá hay un punto clave que no podemos dejar pasar. Si queremos que esa tecnología realmente sea rentable para el productor, tenemos que hablar de la soberanía de los datos y de la seguridad en las transacciones digitales. No sirve de nada que un pequeño productor del interior empiece a usar aplicaciones para vender sus productos si luego se encuentra con estafas en línea o si sus datos terminan en manos de intermediarios que lo quieren asfixiar. Tenemos que asegurar que estas plataformas sean seguras y transparentes, porque el campo paraguayo ya está cansado de ser engañado por los que están en el medio. Si no garantizamos una plataforma digital protegida y honesta, la desconfianza va a frenar cualquier intento de modernización tecnológica en las zonas rurales. ¿Cómo pretendemos que alguien arriesgue su sustento si no hay garantías reales sobre cómo se manejan sus ventas y sus contactos en la red?
1: Exacto. Esa desconfianza es un muro que nos separa del progreso, porque si el productor siente que su información es vulnerable, jamás va a dar el salto a lo digital por miedo a perder su patrimonio. Necesitamos una normativa nacional clara y plataformas locales robustas que actúen como escudo para esos pequeños productores, frente a las estafas de los intermediarios que hoy abusan de la falta de conocimiento técnico en el interior. Es fundamental que la seguridad sea la base de todo, porque sin confianza no hay transformación posible para nuestra gente. Esa es la clave del asunto por ahora. Vamos con un corte y volvemos con más música.
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0: Buenas tardes a toda la gente que nos sintoniza en esta tarde de domingo. Escúchame bien, porque hoy vamos a meterle garra a nuestras raíces y a ver cómo lo guaraní no es solo pasado, sino el motor que mueve nuestra identidad actual. No es solo una cuestión de palabras viejas. Eso es. Es la esencia que se siente en cada paso de danza en el teatro municipal, o en los ritmos modernos que mezclan lo tradicional con lo urbano. Tenemos que reconocer que sin esa herencia guerrera y resistente del guaraní, nuestra cultura, hoy sería un desierto sin color. ¿Hasta qué punto estamos dejando que las nuevas generaciones realmente conecten con esto? ¿O nos estamos quedando solo en la superficie?
1: Mira, lo que pasa es que el guaraní no puede ser un museo estático, si queremos que los jóvenes lo sientan como propio. El desafío está en la educación bilingüe real, donde la lengua deje de ser una materia escolar aburrida y se convierta en una herramienta de expresión diaria para hablar de tecnología o de sentimientos profundos. Tenemos que entender que cada palabra que rescatamos del olvido es un acto de resistencia cultural contra la homogeneización global. Si no logramos que el joven paraguayo vea su identidad reflejada en el guaraní, estamos perdiendo una conexión vital con nuestra propia historia y raíces.
0: ¡Dale! Pero escúchame bien, porque ahí diste en el clavo con lo del museo. Carlos, el problema es que a veces nos quedamos esperando que la gente vaya al museo, cuando el guaraní tiene que estar en el asfalto, en el rap de los chicos y en las redes sociales para que no muera. No sirve de nada tener gramática perfecta si el joven no siente orgullo de decir una palabra en el mercado o con sus amigos en la esquina. ¡Eso es lo que falta! Tenemos que empujar que el guaraní sea sinónimo de rebeldía y de modernidad, como pasa en otros países donde la lengua indígena se mezcla con el trap y se vuelve tendencia mundial. ¿Realmente estamos dispuestos a dejar que nuestras raíces se queden encerradas entre libros viejos mientras el mundo avanza a 1000 por hora?
1: Mira, lo que pasa es que la verdadera clave está en la creación de contenido digital por parte de artistas locales que usen el guaraní como base para composiciones contemporáneas. Si logramos que los productores de música urbana o creadores de contenido en plataformas digitales integren términos auténticos sin miedo a la corrección gramatical estricta, la lengua se vuelve orgánica y útil para las nuevas generaciones. No podemos depender solo del sistema educativo tradicional, porque el joven busca identidad en lo que consume en su celular cada minuto. Es fundamental que las empresas y marcas locales también empiecen a integrar palabras en guaraní en sus campañas publicitarias para normalizar su uso en el comercio diario. Al final del día, la lengua sobrevive cuando se vuelve una herramienta de comunicación práctica y no solo un símbolo de orgullo cultural en eventos especiales.
0: ¡Exacto! Sí. Pero escúchame bien, para que eso pase no basta con que unos pocos artistas se animen. Necesitamos que las instituciones y el comercio den el paso firme hoy mismo. Si las grandes marcas de aquí, desde los supermercados hasta las tiendas de ropa, empiezan a usar expresiones en guaraní en sus anuncios reales, la lengua deja de ser algo especial para pasar a ser parte del día a día de cualquier persona en la calle. No podemos esperar a que el joven sepa guaraní solo por estudio. Tiene que verlo en la publicidad, en los carteles y en las marcas que consume todos los días. ¡Dale! Si queremos que la lengua sea fuerte como un muro de piedra, tiene que estar en todas partes, no solo en una canción o en un libro escolar aburrido. ¿Uno es bueno con mención? Aburrido, mis amas. ¿Estamos dispuestos a romper ese miedo a hablar mal para que el guaraní se convierta en la herramienta de comunicación más potente del país?
1: Mira, te cuento algo fundamental. Para que esto funcione, hay que romper con esa barrera mental del perfeccionismo que a veces nos frena como sociedad. Si permitimos que el guaraní fluya en las transacciones comerciales y en la publicidad sin miedo al error gramatical, le estamos dando un espacio de libertad que es vital para su supervivencia. El mercado debe entender que una marca que usa una expresión auténtica conecta con la identidad del paraguayo, creando un vínculo emocional que ninguna campaña en inglés puede igualar. Es pasar de ver el idioma como algo sagrado y estático a verlo como una herramienta viva, dinámica y funcional para el comercio, y la vida urbana moderna.
0: Escúchame bien porque esto es clave. Si queremos que el guaraní sea esa herramienta viva que mencionas, tenemos que dejar de tratarlo como algo de museo y empezar a usarlo para crear identidad real en la calle. No podemos seguir con ese miedo atado al pecho por hablar mal, porque una lengua que no se usa para negociar, para vender o para joder un poco en una conversación de amigos, es una lengua que se muere lentamente. ¿Cómo? Dale. Necesitamos que el comercio local y las marcas se den cuenta de que usar guaraní no es solo una cuestión de orgullo, sino una estrategia inteligente para conectar con la gente del barrio que siente ese orgullo en el pecho. ¿Realmente vamos a seguir esperando que los libros nos salven cuando lo que necesitamos es que el idioma esté en el volante del colectivo y en la etiqueta de la ropa que usamos todos los días?
1: Tenés toda la razón, porque cuando una lengua se vuelve parte del paisaje cotidiano, desde el volante hasta los negocios de barrio, deja de ser un esfuerzo y pasa a ser nuestra identidad natural. Es pasar de la teoría a la práctica real para que el guaraní sea el motor de nuestra comunicación diaria en cada rincón de Asunción. Vamos a darle ese espacio que merece para que sea una herramienta viva y dinámica para todos nosotros. Seguimos con música.
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0: Buenas tardes a toda la gente que nos sintoniza por Radio Arasunción. Escúchame bien, porque hoy tenemos que hablar de cómo la inteligencia artificial ya se metió en cada rincón de nuestra vida aquí en Paraguay. Desde el negocio del barrio hasta las oficinas más grandes. No es un cuento chino. Ya vemos a los comerciantes usando herramientas para atender clientes por WhatsApp de forma automática, y a los jóvenes usando plataformas como ChatGPT para armar sus proyectos o estudiar mejor. Esto está cambiando la forma en que trabajamos, pero también nos obliga a preguntarnos cómo vamos a proteger nuestros empleos y nuestra privacidad frente a estas máquinas que no descansan. Carly, dale, hay que entender que esto ya es una realidad en las calles y no podemos quedarnos atrás.
1: Mira, la verdadera preocupación aquí no es solo el reemplazo del trabajo manual, sino cómo la falta de una regulación clara en Paraguay deja a nuestros pequeños emprendedores desprotegidos frente a algoritmos que deciden qué productos mostrar o a quién priorizar. Hay que entender que cuando un negocio local usa estas herramientas sin criterio, corre el riesgo de perder esa esencia humana y ese trato personalizado que es lo que nos identifica como paraguayos ante la competencia masiva. No se trata de resistirse a la tecnología, sino de educar a nuestra gente para que usen estas plataformas como una herramienta de empoderamiento real y no como un sustituto del criterio propio o del sentido común en el trato diario con el vecino.
0: ¡Eso mismo! Pero escúchame bien porque hay algo que no podemos ignorar. La brecha digital se está haciendo más profunda. Si el pibe del barrio que tiene un celular de gama alta usa estas herramientas para saltarse pasos y producir más, mientras el comerciante mayor que no sabe usar una aplicación queda fuera del juego por falta de capacitación, estamos creando dos clases de ciudadanos en una sola ciudad. No es solo hablar de tecnología. Es exigir que el Estado y las instituciones privadas inviertan en formación real para que la inteligencia artificial no sea un privilegio de unos pocos que saben picar botones, sino una herramienta de justicia social. Hondo. Dale. Porque si nos quedamos estancados en el miedo sin capacitar a la gente, el progreso va a ser solo para los que ya tienen el poder.
1: Esa brecha digital que mencionas, mi amiga, es un dolor que nos toca de cerca porque afecta directamente la producción nacional y la soberanía de nuestros pequeños productores. Si no invertimos hoy en infraestructura básica de Internet en el interior del país, estamos condenando a las cooperativas rurales a ser simples espectadores, mientras las grandes empresas concentran todo el poder tecnológico. El desafío real es crear programas de formación técnica que traduzcan estas herramientas complejas a aplicaciones prácticas para la agricultura y la pequeña manufactura local. Tenemos que lograr que un productor de Emburucuyá, en el Chaco, tenga las mismas capacidades tecnológicas que una empresa en Asunción para competir en mercados internacionales.
0: Escúchame bien, porque te voy a decir algo fuerte. No podemos quedarnos solo en la producción primaria si no hablamos de la propiedad intelectual de nuestra cultura y nuestras tradiciones frente a estas máquinas que aprenden con lo que nosotros creamos. Si permitimos que algoritmos extranjeros se alimenten sin control de nuestras expresiones locales, vamos a terminar perdiendo nuestra identidad.

0: única en un mar de contenido genérico y copiado, pinaguazo. ¡Oye! Eso es. El desafío ahora es proteger lo que nos hace paraguayos mientras intentamos modernizarnos, porque una tecnología sin identidad es solo una máquina fría que no entiende el valor de nuestra tierra ni de nuestro esfuerzo diario.
1: Mira, hay un punto clave que a veces se nos escapa por la emoción del debate, y es cómo estas herramientas pueden democratizar el acceso al conocimiento especializado para nuestro pequeño empresario. No solo hablamos de producir más en Mbiburukuyá o vender más artesanías, sino de que una cooperativa, en un rincón olvidado, ahora puede acceder a asesorías legales o técnicas complejas mediante estos sistemas sin tener que viajar horas hasta la capital. El riesgo real es que, si no dominamos estas herramientas nosotros mismos, terminaremos dependiendo de plataformas extranjeras que impondrán sus propias reglas y valores sobre nuestra economía local. Necesitamos una soberanía tecnológica que nos permita usar la inteligencia artificial para fortalecer nuestras raíces, no para diluirlas en un modelo global genérico que no entiende el valor del esfuerzo paraguayo.
0: Escúchame bien, porque ese punto que tocas es la clave del asunto. Si un productor en el Chaco o en el departamento de Concepción no domina estas herramientas, termina siendo un simple usuario de las reglas que otros ponen desde afuera. No podemos permitir que nuestras pequeñas empresas se vuelvan dependientes de algoritmos extranjeros que deciden qué productos mostrar o a qué precios vender, porque eso es entregarle las llaves de nuestra economía a otros. ¡Dale! La verdadera soberanía está en que el paraguayo aprenda a usar la tecnología como un escudo y una herramienta propia para fortalecer su marca local, no para que seamos simples piezas en un tablero que otros manejan desde lejos. ¿Estamos dispuestos a que nuestra identidad económica sea dictada por una máquina que ni siquiera entiende lo que es el esfuerzo de nuestro campo?
1: Esa es la verdadera pregunta que nos deja pensando. Porque la tecnología sin un propósito local claro termina siendo una jaula de oro para el productor nacional. Tenemos que convertir estas herramientas en puentes hacia el mercado y no en barreras que nos obliguen a renunciar a nuestra esencia por encajar en un molde global. Es momento de actuar con decisión para que el ingenio paraguayo sea el que maneje la máquina, protegiendo cada detalle de nuestra identidad productiva. Vamos a seguir analizando estos desafíos fundamentales en nuestras próximas charlas. Seguimos con música.
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0: Buenas noches, Paraguay. Escúchame bien porque hoy tenemos que hablar de algo que nos toca a todos y que no podemos dejar pasar ni un segundo. El brote de dengue que nos tiene con los pelos de punta. Con estas lluvias que no paran, el mosquito está en todas partes, desde el barrio hasta la ciudad, y las cifras del Ministerio de Salud ya muestran que estamos en alerta roja por la cantidad de casos registrados este año cuneiente. No podemos quedarnos de brazos cruzados mientras nuestra gente se enferma. Hay que vaciar cada tarro, cada neumático viejo y cualquier recipiente donde se junte agua, porque ahí es donde el bicho se multiplica como loco. Si tenés fiebre alta o dolor en las articulaciones, no te automediques con nada. Eso es peligroso, sino que tenés que ir directo a un puesto de salud o al hospital más cercano para que te revisen bien. Hay que ser responsables, muchachos, porque la prevención empieza en tu propio patio y no podemos esperar a que el vecino haga lo suyo.
1: Un niño o un bueno, un ano, haga de un andando donde su invigado. Inmortábaos.
0: Si ves que alguien tiene síntomas graves, como dolor abdominal fuerte o vómitos constantes, hay que correr a la guardia de inmediato, sin perder tiempo. Dale, que la salud no es un juego y hay que cuidarnos entre todos antes de que pase algo grave.
2: Mira, lo que realmente nos preocupa aquí es cómo la falta de infraestructura urbana y el drenaje deficiente en los barrios periféricos facilitan que la Aedes aegypti colonice espacios públicos, no solo hogares privados. No es solo un tema de limpieza individual, sino de una gestión pública que debe garantizar que las calles no se conviertan en criaderos permanentes tras cada chaparrón. Es fundamental entender que la resistencia del mosquito a ciertos insecticidas ya es una realidad preocupante en nuestra región, lo que nos obliga a ser mucho más rigurosos con la eliminación física de los focos. Hay que actuar con conciencia colectiva porque un solo patio descuidado puede terminar afectando a toda la cuadra y poniendo en riesgo a los más vulnerables.
0: Escúchame bien, Carlos, porque la gestión pública no puede ser una excusa para que la gente se quede desprotegida. Es verdad que el drenaje falla, pero mientras el Estado no arregla las cloacas de cada barrio, los vecinos tienen que ser el primer muro de defensa, porque el mosquito no entiende de trámites ni de presupuestos. No podemos esperar a que el municipio llegue con el camión si ya hay focos activos en la cuadra. Esa demora mata gente y nos pone a todos en riesgo. Dale, hay que presionar a las autoridades, pero sin bajar la guardia en lo que nosotros podemos controlar hoy mismo en nuestras casas.
2: Mira, hay un punto clave que a veces olvidamos, y es la responsabilidad compartida en la educación sanitaria básica para evitar el colapso del sistema público de salud. Cuando no identificamos los criaderos pequeños, como una tapita de botella o un envase de plástico en un jardín, estamos sobrecargando las guardias hospitalarias que ya están trabajando al límite con la demanda actual. Es fundamental que cada familia entienda que su patio es el primer eslabón de una cadena de prevención que protege a los vecinos más vulnerables y a los niños del barrio. No podemos permitir que la falta de acción inmediata en lo cotidiano se convierta en una crisis sanitaria generalizada por pura desidia.
0: Escúchame bien, Carlos, porque no podemos hablar solo de educación, sino de la realidad de los hospitales que están colapsando. Esos médicos y enfermeras en las guardias del hospital de clínicas o en el regional están haciendo lo imposible con recursos que ya no alcanzan para tanta gente, que llega tarde por no haber limpiado su propio patio. Si el vecino se confía porque es solo un poquito de agua y termina con cuadros graves, el sistema se cae como un castillo de naipes. Dale, hay que entender que la prevención en casa es lo único que puede frenar esa avalancha antes de que los hospitales queden totalmente desbordados. ¿Hasta cuándo vamos a esperar a que el sistema colapse para que la gente empiece a tomarse en serio la limpieza de sus patios?
2: Lo que tenemos que entender es que este problema sanitario también tiene un componente de planificación urbana a largo plazo que no podemos ignorar. No basta con limpiar hoy, Necesitamos que el Ministerio de Salud y las municipalidades integren programas de saneamiento ambiental que transformen la infraestructura obsoleta en sistemas resilientes frente a las lluvias intensas. Si invertimos ahora en una red de drenaje eficiente y en la pavimentación correcta de las zonas críticas, reduciremos drásticamente la carga sobre los centros asistenciales y evitaremos que la prevención dependa únicamente del esfuerzo individual del vecino.
0: Pero escúchame bien, Carlos, que no podemos sentarnos a esperar a que las obras terminen para actuar. Mientras el ministerio se pone a planificar y los municipios discuten presupuestos para pavimentar, la gente de barrio está sufriendo hoy mismo con el agua estancada. No podemos ignorar que en muchas zonas críticas, como en las periferias o barrios populares, la infraestructura es un desastre histórico y no va a cambiar de la noche a la mañana con una simple gestión política. Eso es. Tenemos que exigir que, mientras se planea lo grande, se lancen brigadas de emergencia ahora mismo para limpiar los focos activos porque el mosquito no espera a que se termine el plan municipal. ¿Conto? ¿De qué sirve un sistema resiliente en 5 años si la gente del barrio está enfermando hoy por falta de atención inmediata?
2: Mira, tenés toda la razón porque mientras se debate la gran obra pública, el vecino que tiene a un hijo con fiebre no puede esperar 5 años para que pavimenten su calle. Es una realidad cruda donde la gestión de emergencia y la planificación estratégica tienen que caminar juntas para salvar vidas en el corto plazo. Hay que presionar por esas brigadas inmediatas mientras se construye la infraestructura sólida que nuestra ciudad realmente necesita para dejar de sufrir estos ciclos cada año.

0: Es un equilibrio difícil, pero urgente, porque la salud pública no puede ser rehén de los tiempos de la burocracia. Seguimos con más música en Radio Arasunción.
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0: Buenas noches, Paraguay. Escúchame bien porque hoy vamos a meterle pata a un tema que ya no es ciencia ficción, sino una realidad que nos está pegando de frente en el bolsillo y en el trabajo. La inteligencia artificial. Ya no es solo hablar de robots, es ver cómo las empresas locales están usando estas herramientas para automatizar procesos que antes nos tomaban horas, desde la atención al cliente hasta la gestión de inventarios en los comercios más grandes del país. Tenemos a miles de jóvenes paraguayos usando plataformas como ChatGPT o Canva para revolucionar sus emprendimientos y pequeños negocios. Pero eso también genera un movimiento fuerte en el mercado laboral porque las máquinas están empezando a hacer tareas que antes eran exclusivas de nosotros. ¡Dale! Hay que hablar claro sobre cómo esto va a cambiar la forma en que compramos, vendemos y nos comunicamos en nuestras calles, porque si no nos adaptamos rápido a estas herramientas digitales, nos vamos a quedar atrás como un equipo que no corre tras la pelota. ¿Estamos realmente preparados para que una máquina tome decisiones que antes eran humanas? ¿O vamos a dejar que la tecnología decida por nosotros sin cuestionar nada?
1: Mira, el punto clave aquí no es si la máquina va a reemplazarnos, sino cómo vamos a gestionar esa transición sin dejar a nuestra gente atrás en el proceso. Hay que entender que una herramienta de procesamiento de datos no tiene ética ni empatía, por lo que la decisión final sobre el impacto social de estas tecnologías siempre debe recaer en manos humanas bien capacitadas. Si un pequeño comerciante en San Pedro usa inteligencia artificial para optimizar sus ventas, es una victoria de eficiencia. Pero si las empresas grandes usan algoritmos para recortar puestos básicos, sin ofrecer formación técnica a los empleados afectados, estamos fallando como sociedad. Tenemos que exigir políticas públicas que prioricen la alfabetización digital para que el trabajador paraguayo no sea un espectador pasivo de su propio desplazamiento laboral. La tecnología debe ser nuestro aliado para potenciar nuestra creatividad, y no una barrera que nos excluya del progreso por falta de acceso a las herramientas adecuadas.
0: Escúchame bien porque esto es clave. El problema real acá no es solo la falta de formación, sino que el ritmo de la tecnología va a 1000 por hora. Y las leyes en Paraguay todavía están dando pasos de tortuga para regular esto. No podemos esperar a que el Estado se despabile mientras los algoritmos ya están decidiendo quién recibe un crédito o quién queda fuera de una contratación en las grandes empresas de Asunción. Tom, dale. Si no tenemos reglas claras sobre la transparencia de estos datos, vamos a terminar siendo clientes pasivos de sistemas que ni entendemos cómo funcionan por dentro. Queremos que el futuro de nuestros jóvenes dependa de un código que nadie cuestiona, o vamos a exigir que la tecnología se adapte a nuestra cultura y no nosotros a ella.
1: Es fundamental que hablemos de la soberanía de nuestros datos, porque cuando un algoritmo decide quién accede a un crédito o a un empleo, está usando información que nos pertenece íntimamente. Si no tenemos una legislación robusta que proteja nuestra identidad digital frente a las grandes plataformas tecnológicas, estamos entregando nuestra autonomía a sistemas diseñados en otros países con otras realidades sociales. No podemos permitir que la falta de marcos legales claros se convierta en una puerta abierta para que el sesgo algorítmico discrimine a nuestra gente por razones que ni siquiera nosotros alcanzamos a identificar. El reto ahora es exigir transparencia total en los códigos que operan en nuestro mercado, asegurando que la tecnología sea un puente hacia la inclusión y no una herramienta de exclusión invisible para el paraguayo que busca progresar con honestidad.
0: Escúchame bien porque hay algo que no estamos diciendo. Mientras nos preocupamos por la ley y los datos, lo que realmente está pasando es que la brecha entre el que sabe usar estas herramientas y el que no se está volviendo un abismo gigante en cuestión de meses. No es solo una cuestión de leyes, es una carrera contra el reloj. Si un joven en una zona rural tiene acceso a Internet y aprende a usar inteligencia artificial para mejorar su producción, va a tener una ventaja competitiva enorme sobre el comerciante tradicional que se resiste al cambio por miedo. Tenemos que dejar de ver esto como algo lejano y entender que la tecnología ya está filtrando quiénes tienen las herramientas para escalar sus negocios y quiénes se quedan estancados en lo mismo de siempre. ¿Estamos dispuestos a aceptar que la desigualdad digital sea el nuevo muro que divida a nuestra gente?
1: Mira, lo que me preocupa profundamente es cómo esta brecha digital va a afectar la estructura misma de nuestras pequeñas y medianas empresas, que son el corazón de nuestra economía local. Si un productor rural logra optimizar sus costos de logística mediante algoritmos, mientras su vecino no tiene ni idea de cómo usar una aplicación básica, esa ventaja competitiva se vuelve una barrera insalvable para la supervivencia del pequeño negocio. No es solo una cuestión de saber o no saber, es que el acceso desigual a estas herramientas está creando una nueva clase de desigualdad económica donde el que no se adapta rápido queda fuera del mercado en tiempo récord. Tenemos que pensar urgentemente en cooperativas tecnológicas donde los productores y comerciantes puedan compartir recursos y conocimientos para que la tecnología sea un motor de desarrollo colectivo y no una herramienta que concentre la riqueza solo en quienes tienen el capital para invertir en infraestructura digital avanzada.
0: Eso mismo. Y fíjate que ese punto de las cooperativas es clave, porque si no nos unimos como comunidad, el pequeño productor va a terminar siendo aplastado por los grandes jugadores que ya tienen la infraestructura montada. No podemos quedarnos sentados viendo cómo el comercio tradicional en nuestros mercados y barrios se desmorona porque no pudieron dar el salto tecnológico a tiempo. ¡Dale! La verdadera lucha hoy es democratizar el acceso, porque si la tecnología se queda solo en manos de las grandes empresas de Asunción o de los exportadores con capital, estamos condenando al pequeño emprendedor a la invisibilidad total. ¿Estamos dispuestos a dejar que nuestra identidad productiva local desaparezca por no haber creado una red de apoyo digital que proteja al que labura con sus propias manos?
1: Tenés mucha razón, porque si no construimos esa red de apoyo hoy mismo, estamos dejando que el progreso sea un privilegio de pocos, y no una oportunidad para todos los paraguayos que se esfuerzan cada día. La tecnología tiene que ser ese motor que nos iguale las oportunidades en el campo y en la ciudad, protegiendo nuestra esencia productiva frente a la frialdad de los grandes sistemas globales. Esa es la verdadera batalla que tenemos que ganar para que nadie se quede atrás en este camino digital. Esos son los puntos clave que tenemos que reflexionar hoy. Nos vamos con un poco de música para seguir acompañándolos.
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0: Buenas tardes. Qué calorcito fuerte nos está pegando hoy en Asunción. Mira que el termómetro no miente, y hoy tenemos 34 grados con una humedad que te deja pegado al piso. Algo mucho más pesado que los 31 grados que tuvimos ayer. El viento sopla flojito del noreste a unos 10 kilómetros por hora. Y el índice UV está por las nubes, así que si vas a salir, no te va a faltar el protector solar, porque el sol está castigando fuerte. Olvídate de la ropa pesada. Hoy es domingo de ropa ligera y mucha agua para hidratarse bien antes de ir al parque o salir a caminar. Mañana se mantiene este calorcito húmedo con una mínima de 24 grados, así que prepara el abanico porque esta ola de calor no nos va a soltar tan fácil. ¿Estás listo para aguantar este solazo o vas a quedarte encerrado con el aire acondicionado prendido?
1: Esa humedad del noreste es la que más castiga, porque no solo es el calor, sino que sentís que el aire pesa y te agota físicamente al caminar por la calle. Es un fenómeno climático que nos obliga a repensar cómo cuidamos nuestra salud en las zonas urbanas de Asunción, donde el asfalto retiene esa temperatura y genera islas de calor constantes. Hay que tener cuidado con los adultos mayores y los chicos, porque deshidratarse bajo estos índices es un riesgo real para la salud pública que no podemos ignorar por nada del mundo.
0: Escúchame bien. Lo que decís es fundamental porque la gente en los barrios no tiene aire acondicionado ni sombra. Y ahí es donde el tema se vuelve crítico para la salud pública. Mientras nosotros estamos cómodos aquí en el estudio, hay familias enteras en zonas densamente pobladas sufriendo ese calor pegajoso sin ventilación mínima. Punto. Eso es una injusticia real. No podemos quedarnos solo en los datos técnicos. Tenemos que exigir que las autoridades municipales mejoren los espacios verdes y las fuentes de agua en las plazas para que el pueblo no sufra tanto bajo este solazo. ¿Hasta cuándo vamos a dejar que la falta de infraestructura urbana condene a los más vulnerables a sufrir este clima extremo?
1: Es una realidad cruda que la falta de infraestructura no es solo un problema de urbanismo, sino una brecha de desigualdad social que golpea directamente a los trabajadores informales que pasan todo el día bajo el sol para poder llevar el pan a su mesa. La planificación urbana de nuestra capital ha priorizado el asfalto y el hormigón sobre la creación de corredores verdes que funcionen como reguladores térmicos naturales para las zonas más densas. Necesitamos una política pública urgente que transforme nuestras plazas en verdaderos oasis funcionales, no solo espacios decorativos. Porque un árbol plantado hoy es salud pública garantizada para mañana. Es fundamental que el municipio invierta en sistemas de riego eficientes y en la recuperación de fuentes de agua históricas para bajar esa temperatura ambiente que castiga tanto a nuestra gente.
0: Escúchame bien porque esto es algo que no podemos dejar pasar. Mientras los técnicos hablan de planes a largo plazo y presupuestos municipales, el vendedor ambulante en la calle Cartayá o la señora que vende verduras en el mercado ya están sufriendo las consecuencias del asfalto hirviendo hoy mismo. No podemos esperar a que se construyan corredores verdes ideales para que la gente pueda sobrevivir al mediodía sin desmayarse por la deshidratación. Es una urgencia de supervivencia. Necesitamos soluciones inmediatas, como puestos de hidratación gratuita en los paraderos principales y una gestión real del riego en las zonas más críticas. Porque el que trabaja bajo el sol no puede esperar a que cambie el plan urbano del próximo año para tener un poco de sombra o agua fresca. ¿Acaso la salud de nuestra gente no vale más que un proyecto de diseño que se va a demorar años en ejecutarse?
1: Mira, la cuestión es que este problema no solo nos toca a nosotros hoy, sino que afecta directamente la productividad económica del país, porque un trabajador agotado por el calor rinde menos y se enferma más rápido. Si las empresas y los comercios no adaptan sus horarios o crean zonas de descanso protegidas para los empleados externos, estamos hablando de una pérdida real en la cadena productiva. Hay que entender que la infraestructura urbana debe ser vista como una inversión en capital humano. Cada metro cuadrado de sombra es menos gasto en salud pública y más bienestar para el trabajador. Tenemos que presionar para que se integren sistemas de microclimas en las paradas de transporte público, algo que hoy sería un alivio inmediato para miles de personas que cruzan la ciudad a pie.
0: Escúchame bien porque te voy a decir algo clave. No podemos hablar solo de productividad económica, como si los trabajadores fueran piezas de una máquina. Estamos hablando de la dignidad básica de la gente que se deja el cuerpo bajo el sol para que otros puedan consumir. Es una falta de respeto total que las empresas sigan operando sin dar ni un techo decente o un espacio con ventilación a quienes están en la calle, mientras los jefes y los dueños se quedan en oficinas con aire acondicionado bien frío. Eso es pura explotación disfrazada de economía. Tenemos que exigir que el municipio sancione a los comercios que no tengan zonas de descanso para sus empleados externos. Porque la salud de un trabajador no puede ser negociable por una supuesta meta de producción. ¿Hasta cuándo vamos a aceptar que la comodidad del sistema pase por encima de la vida y la salud física de la gente que mueve nuestra ciudad todos los días?
1: Tenés toda la razón, porque ponerle un precio a la dignidad humana no puede ser parte del cálculo de ninguna empresa ni del Estado. Al final del día, lo que estamos buscando es justicia básica para que el trabajador no tenga que elegir entre su salud y su sustento diario, bajo este sol que castiga tanto. Vamos a seguir exigiendo que las políticas públicas prioricen la vida sobre cualquier métrica de producción fría. Por ahora nos quedamos con esta reflexión, tan importante para nuestra gente. Ya volvemos con más música.
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1: Buenas tardes. ¿Qué energía hay hoy en los micrófonos? Escúchame bien, porque lo que pasó anoche con el Olimpia en la Copa Libertadores nos dejó a todos con la boca abierta por esa remontada histórica. El equipo no bajó un segundo. Y ese gol en el minuto 93 fue puro corazón paraguayo para sellar el pase de ronda. Ese aguante es el que queremos ver en las calles, pura garra y entrega hasta el último suspiro.
2: Mira, esa remontada no fue solo cuestión de táctica, sino de una resiliencia mental que define nuestra identidad como pueblo. Ese gol en el último suspiro demuestra que cuando un grupo se une con un propósito común, la historia puede cambiar en un segundo. Esos minutos finales nos enseñan que la perseverancia es fundamental para superar cualquier obstáculo, no solo en la cancha, sino en el día a día de cada paraguayo que lucha por salir adelante.
1: Escúchame bien, porque esto es pura adrenalina. En la Copa Libertadores, el Olimpia demostró que tiene ese ADN guerrero que nos identifica, mientras que en las eliminatorias la presión ya se siente en cada pase y cada marca personal de los jugadores locales que buscan un lugar en el mundo. Si miramos hacia afuera, el fútbol europeo sigue encendido con equipos como el Real Madrid y el Manchester City repartiendo goles de locura y dejando claro que el nivel técnico es una apuesta constante para todos los clubes del continente. Hoy, eso es lo que nos mueve. Pero para un poco, porque no todo en este programa es solo fútbol, aunque nos pegue fuerte en el pecho. Vamos a cambiarle un poco la frecuencia al dial, porque hay algo que está moviendo las aguas en nuestra ciudad y nos afecta directamente a todos los que salimos a trabajar cada mañana. La situación del transporte público y el caos que viven los vecinos en las paradas principales de Asunción durante la hora pico.
2: Mira, la realidad es que el déficit en la infraestructura de transporte nos está pasando factura directamente a la salud mental y al tiempo productivo del trabajador asunceno. No podemos ignorar que las paradas sin sombra o techado en zonas como la ABP, Mariscal López o la Avo Monosira Costanera se vuelven puntos críticos donde la gente queda expuesta a cualquier clima, perdiendo calidad de vida básica. Necesitamos un plan urbano que no solo sume unidades de transporte, sino que dignifique el espacio público y reduzca esos tiempos de espera que hoy le roban minutos valiosos a las familias al llegar a casa.
1: Escúchame bien, porque lo que estamos viviendo es un auténtico espectáculo de nervios. En la Copa Libertadores, el Olimpia demostró que tiene una garra inquebrantable, mientras que en las eliminatorias nuestra selección está luchando cada balón para dejar el nombre del Paraguay en alto. Si miramos hacia afuera, equipos como el Real Madrid y el Manchester City están rompiendo todos los esquemas técnicos con un nivel de juego que nos obliga a nosotros a seguir creciendo y preparándonos para lo que viene en el fútbol internacional. Pero para un poco, porque hay algo que no podemos ignorar y que nos quita el sueño a todos los que salimos a la calle. El caos en el transporte público de nuestra capital es una realidad que ya no aguanta más, especialmente en las paradas de la Mariscal López y la Costanera, donde la gente sufre bajo el sol o la lluvia. Es hora de hablar seriamente sobre cómo el estado del transporte está afectando directamente la calidad de vida y el tiempo de nuestras familias asuncenas cada mañana.
2: ¿Sabes qué? La problemática no es solo la falta de techos o sombra, sino la falta de una red de transporte integrada que conecte los barrios periféricos con el centro de forma eficiente. Cada minuto que un trabajador pasa esperando bajo el sol en la Mariscal López es tiempo que le robamos a su descanso o a su familia, impactando directamente en su productividad y bienestar emocional. Necesitamos que las autoridades entiendan que una infraestructura digna no es un lujo estético, sino una herramienta de justicia social, para que el asunceno no tenga que sufrir tanto solo por cumplir con sus obligaciones diarias.
1: Dale, Carlos. Lo que decís es clave, porque la gente en los barrios periféricos siente ese abandono como un golpe directo al bolsillo y a la dignidad. Escúchame bien. El problema no es solo que falten techos o que el bus tarde. es que el sistema actual obliga a la gente a hacer transbordos infinitos que terminan convirtiendo un viaje de media hora en 2 horas de tortura. Eso es una falta de respeto. El vecino que viene desde Capiatá o desde los barrios más lejanos no puede seguir perdiendo su tiempo de vida en transbordos que no existen porque la planificación urbana se quedó estancada hace décadas. Tenemos que exigir soluciones reales, como rutas directas y seguras, para que el trabajador no llegue a su casa agotado y sin ganas de ver a sus hijos después de pelear con el sistema de transporte.
2: Es fundamental que entendamos que esta desconexión logística no es un detalle menor, sino una barrera estructural que profundiza la desigualdad social en nuestra capital. La falta de una red integrada obliga a nuestras familias a sacrificar su tiempo vital en transbordos innecesarios, lo que impacta directamente en su salud física y mental al final del día. Necesitamos soluciones urbanas que prioricen la dignidad humana por sobre cualquier otra métrica, garantizando que el derecho a la movilidad sea un motor de desarrollo y no una carga diaria para el trabajador asunceno.iki. Vamos a seguir con más música ahora mismo.
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